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2: Hola, perdida. Este tema es para vos, que no me llamas todavía. Y dice algo como esto.

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3: Fama 101.5 te da la hora. Son las 10.

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0: metes mano. ¿Quiénes son los que comandan una nueva generación? La Liga Multiplatino, Bad Bunny, Davey, Omar Kors. Tú sabes, los ídolos tuyos. Seguramente te están preguntando cómo lo hacen. Tienen que apretar.
1: Ey, ella, ey, cerrar los ojos.

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0: dije. ¡Bum! 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
1: Fama 101.5 te da la hora. Son las 5.

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0: Buen día, ¿qué tal? Aquí te saludamos la familia García, estoy aquí llevando a mi hijo al colegio. Estamos en Chile, Montrito. Saludos ahí a toda la gente de Santa Cruz. Felicidades.
1: Hola Montrito, soy Alejandro y
0: hoy voy a mi colegio.
1: Voy a ir a mi colegio.
0: Chao.
2: Alessandro, que tengas un excelente día, mi hermano.
3: Finísimo a Colombia, pues.
0: Buen día, Montrito, ¿cómo estás? Saludos a todos los cafeteros. Aquí sintonizando la cafetería a full chamba. De ida al día 3 del videoclip de Chris Seiler.
2: Oye, cuando lo tengas el video, lo tengan listo. El video de Chris Seiler me lo pasan, porfa, mi hermanazo. Dale.
1: Hola, Montrito. Aquí de ida al colegio con mi papá. Mandar saludos, quiero la bendición de Chucky.
2: Oye, Santa Cruz está peligrosa. El día de ayer atracaron y mataron a un librecambista de 78 años en la avenida Irala. Oye, increíble, viejo. La policía que tenía que estar por todo el primer anillo, cera cabecera. Hay muchos maleantes en el primer anillo. Hay muchos maleantes por el casco viejo. De verdad, la policía tiene que hacer algo porque ya los drogodependientes ya no están ya fuera del octavo, quinto, noveno anillo. Ya están en el centro de la ciudad los drogodependientes, lamentablemente. Y el día de ayer mataron y asaltaron a un librecambista de 78 años. Qué pena, viejo.
4: Buen día, Montrito. Pásame bulla a la radio. Ya sabes.

0: Pedrito, yo te hacía soga. Como muy croaseño. Pero estás ahí firme, firme.
1: Soga, me imagino que eso es borracho, ¿no?

Miguel Cafetero 94 en TikTok, señores. Hola, gato de Iber, dice. A este full conservip, seguís estafando a la gente, Víctor Cali. Qué desgracia. Qué tipo más estafador. Hola, es con H. Ignorante. Perdón, me rayo.

0: mucho Gato Iber, dice. Saludos para la gente que se está conectando a Radio Fama. Perdona, mi TikTok, Miguel Cafetero 94. Miguel Cafetero 94 en TikTok. Miguel Cafetero 94 en TikTok. ¿Qué pasa? ¿Qué pasa? ¿Qué pasa, calabaza? Miguel Cafetero 94 en TikTok. Vayan conectándose. Digan dónde están viendo la transmisión.
1: No jodan con mi música. Tienes algo.
0: 6 de la mañana con 41 minutos.
1: Algo muy.
0: 6 de la mañana con 41 minutos en la ciudad de

Miguel Cafetero 94 en TikTok. Estamos en vivo. Vayan conectándose, amigos. Para la gente que nos escucha en Brasil, en Argentina, en Chile, Colombia,

0: charlatán. Este vino a querer, no va a charlar, no.
1: Estamos en vivo en TikTok, Miguel Cafetero 94, Miguel Cafetero 94. Estamos en vivo, estamos en vivo.

0: acaba de enviar un regalo.
1: Ella brinca y salta.
0: Mira vos.
1: Tranquila.
0: Qué belleza.
1: Si me llaman.
0: Amborcito. Paul Carpio Flores. Hola, hola, hola. Saludos para la gente que está en TikTok. Miguel Café.

saludo para Nelson. Nelson Rodrigo Honor. 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Estamos en vivo a través de Radio Fama 101.5, la radio que te conecta.

Gracias por decir de la radio dónde buscarla. Radio Fama 101.5. Ahí nos pueden escuchar todos los días. Y en la aplicación Radio Fama en vivo. 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Descárgensela, chicos. Porque lo que se viene está increíble. La verdad, lo que se viene está increíble.

no, no estamos transmitiendo en YouTube todavía. Lo que pasa es que el realizador llega a las 7. Nunca vamos a transmitir en YouTube temprano, porque el realizador llega a las 7, así que hay que esperarlo, ¿no? Saludos para Celeste Victoria. Hola. Ángel caído. ¡Epa! Hola, Ángel. Oye, voy a subir a las... hoy a las 5 de la tarde, tal vez, un nuevo video. Voy a hacer un nuevo video en TikTok. Oye, apóyeme, no sean rata. Buen día, Don Mostrito, dice por ahí. Aníbal, ¿qué tal? Buen día, chicos. Saludos para las 64 personas que están conectadas.

desde Yacuiba. Oye, mirá, nos están viendo en Yacuiba. Saludos para la gente linda de Yacuiba. Oye, la gente que está manejando micro, la gente que está manejando taxi, buenos días, amigos. Oye, mira, hay un DJ que dice, hablame, dice, ¿para qué? Va a haber cafetería, siempre hay cafetería, siempre, siempre. Yo creo que vamos a estar por lo menos, garantizado que vamos a estar por lo menos unos 3 años más. Ya. Y más todavía. Buen día, cafetero, dice, hola, José Villarruel. Oye, manda después regalos, cafetero.

Oye, andate a Yeyobola, andate a Yeyobolo. Saludos para Puerto Quijarro. Haciendo live, saludos desde Pedro Lorenzo, dice. Un saludo para...

Ahí la gente de Antofagasta, buenos días en Miguel Cafetero 94. Estamos en vivo en Miguel Cafetero 94 en TikTok.

0: 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Vamos arriba, señores. Esto es Radio Fama 101.5, la radio que te conecta. La radio que te conecta, loco. Radio Fama.
1: Quiero una copia de esa cinta.
0: Dale.
2: Mamacha.
0: No, muy peleto. Ya en sintonía, Mercado 7 Calles, de ida a abrir el negocio. Ubicación de la radio, estamos en la Rocky Coronado, a como 3 cuadras antes de llegar al segundo anillo. ¿A qué hora llega Oreja? No tengo idea. Iber Gutiérrez ahora. Ya crecimos, ya no somos niños. Ya crecimos, ya estamos grandes.

qué pasó luego. Miguel Cafetero 94 en TikTok. Miguel Cafetero 94. Miguel Cafetero 94 en TikTok, amigos. Estamos en vivo.

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Sí, nos buscan en la aplicación, ¿ya?

Saludos para la gente que está ahí conectada a través de Radio Fama en vivo. Saludos desde Brasil, dice Fernandita. Saludos desde Oruro. Saludos desde Comarapa. Mira, Brasil,

abrazo para la gente que está manejando micro, para la gente que está manejando taxi, para la gente que está manejando Trufi y está escuchando la radio. Buenos días.

Oye, la gente que está en Europa, un abrazo. Para la gente que nos escucha y nos ve en los Estados Unidos, Celeste Victoria, sí va a estar Iber más adelante. Ya llega, tranquilo, ya, tranquila. Tranquila. Miguel Cafetero 94 en TikTok, señores. También manden su mensaje al 756-79-240. Solamente mensaje de audio, sí. Saludos para la gente de Motopartes. Saludos desde Villamonte, dice.

Estoy rayado yo. Miguel Cafetero 94 en vivo en TikTok, señores, para ustedes, nenas, nenes. 2 minutos más.

Manden su mensaje de audio al 756-79-240. 7 de la mañana en punto en la ciudad de Santa Cruz. 7 de la mañana en punto en toda Bolivia. 7 de la mañana en punto. Decirle a Sandra que se despierte. Despertate, Sandra. Saludos para Andreita.

Saludos para la gente de la Villa Primero de Mayo. Hoy, ¿ya estamos en vivo, Gus? Y bueno. Hoy la quiere en mi cama. 7 de la mañana en punto en la ciudad de Santa Cruz, chicas. Los quiero mucho. Voy a seguir un video en mi TikTok más adelante, así que me apoyan ya. Beishu, los quiero. Beishu, carajo.

0: me bloqueaste, dice, como que me, y como me estás mandando mensajes, qué desgracia. Burro.
1: Hola, monstruo, soy Ariane. Estoy en el mercado con mi mamá y mi papá. Mandar un saludo a los dos y a ti.
0: Saludo para la mamá y el papá de Ariane. Creo que dijo Ariane, la verdad. Te mando un fuerte abrazo, Ariane. ¿Un niño yendo al mercado? ¡Wow! ¡Qué chévere! Dale cuarentona. Saludos de aquí, Satélite Norte, aquí trabajando a full, atentamente David Coronado. Atentamente Peñita, hola Peñita. Mande mensaje de audio, chicos. Saludos desde Buenos Aires, Argentina, de parte de Daniel Pardo. Ayer estuvo aburrido sin la cafetería, dice, sí, perdón, todo es culpa del Camacho. No, todo es culpa de Evo, todo es culpa de Evo. Macha, bife vallegrandino, pedidos y servicios de delivery. No, aquí dice bife, mira. Bife dice ahí. Ahí dice bife, ¿no? Ah, bistec. Ah, la miércoles, oye, no puedo leer bien. Ah, estoy ciego, pues caramba. Oye, ¿me pueden ayudar a pagar mi operación de mi ojo? Todos los niños les gusta ir al mercado con los papis, dice. Mira vos. Oye, ¿hay algún otro cafeterito que esté, que esté manejando, que esté escuchando la radio de ir al mercado? Saludos para los niños que están de ir al mercado. Hoy no hay clases. Hoy no hay clases. Oye, Iber, no se conecta.

Grupo La Cafetería 2026-2. Estamos en vivo en Radio Fama 101.5. 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

0: Estamos en vivo a través de Radio Fama 101.5.
1: Escápate conmigo esta noche.
0: Caso Fernando Pacheco. Soy una persona muy inteligente, tengo un coeficiente bien interesante. Respondió Fernando Pacheco cuando un periodista le preguntaron por la denuncia de presuntas coimas en compras de salud de la gobernación. La denuncia se presentó en 2002 y la fiscalía la rechazó en 2024. La pregunta que queda para Santa Cruz es concreta. ¿Se hicieron públicas las autoridades, las auditorías de esas compras y su resultado? Ah, Fernando Pacheco, este angelito. Ya me acordé de este angelito. Ahorita está trabajando en... No me acuerdo para qué le voy a decir. ¿Cuánta plata le sacó? ¡Mierda! Oye, por eso hay algunos que luchan por ser políticos. Yo no. Bueno, ya estamos en vivo, amigas. Ya estamos en vivo.

0: 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Oye, si la acabo de decir, la perdón, me rayo que.
1: Oye, ya a las 7 quiero ir a la cafetería.
0: Va. La cafetería está desde las 6 de la mañana y última vez que me hablas así. No te bloqueo. Oye, saludos para los micros que pasan por Radio Fama. Hoy me vine en la 29. Hoy está muy caro los taxis ahorita. Oye. 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Escriba todo. Radio Fama en vivo. Ya, descárguese la aplicación, porque cuando algunos se descargan solamente la aplicación que solamente dice Radio Fama, esa es la trucha. Esa es la que tiene que ir al infierno. Sin embargo, la radio, la aplicación original es Radio Fama en vivo. ¿Ya? Oye, ¿qué dices? ¿Cuántos días estamos repitiendo lo mismo, Gu? Oye, no puedo creerlo, viejo. ¡Tambor! ¡Qué tío! Saludos a la familia Aguirre en sintonía.

en vivo. Así se descarga en la aplicación ya. Por favor. A ver, dice por acá, saludos bien, modulada, y si no te voy a hacer sentir un 101 dentro. Bueno, a ver, lo vamos a eliminar esta persona. Primero lo añadimos. Ahí va.

0: no mandar un audio.
1: Motrito, ¿qué tal? Buen día. Ya no es la radio número uno, Radio Mix.
0: No, esa que se muera. Dime cómo lo consigo. Radio Fama, mi casa. Y este también lo vamos a bloquear por hacer por hecho el burro, ¿no es, Gus? Ya, bloqueado. Estoy rayado, Oringa. Háblenme feo, por favor, necesito bloquear más gente. Dale.

para Peñita. Revisa cómo van a salir los audios de las móviles, ¿ya? Dale, dale, papi. DJ Gus con 83. Bueno, mis amigos, hoy lo vamos a tener al DJ más grande que pisó Radio Fama. DJ Dani Beat. Radio Vasco. DJ Dani Beat va a estar en vivo, el DJ más grande que pisó Radio Fama. Dale.

Saludos para Johnny García, para David Pedraza. 756-79-240, el número de la cafetería. Para José Carlos Mercado, 756-79-240. Te etiqueto en una publicación de una niña despechada, por favor, desde el 23 de... Desaparecida. Ah, desaparecida, despechada. Pásamelo, mi hermano David, al 756-79-240.

Tenemos que llegar a las 100 personas que comparten la transmisión para compartir la cápsula. Si no llegamos a las 100 personas, no hay cápsula. Así de pecho, le digo. No, muy poco, 100, ¿no, Vegus? ¿Cuántas personas tienen que compartir la transmisión de Facebook? 500 personas.

0: Saludos desde Antofagasta, manda saludos a mi tóxica, dice.
1: Si eres voto,
0: se llama Karina, de parte de Miguel. Marco Silva dice,

0: Buen día, Motito Cafetero. Te paso, por favor, que me ayudes a difundir esa niña que desapareció desde el 23 de septiembre, dice. Camila Zavala Paredes, edad 14 años. Oye, mi amigo, ¿me pasas una foto mejor, porfa? Lo que pasa es que su foto no se ve casi nada.
1: Y así pasa noche y día, esperando que seas mía.
0: ¿Cómo sabes que es grande? Ya, bueno, lo vamos a bloquear, este sí. Bloqueado, porque es muy atrevido.

descripción dónde se perdió y el número de su padre, Auringa, sí. Bueno, no podemos decir dónde se perdió porque sería, no estaría perdida, digamos, ¿no? Pero ¿dónde fue la última vez que la vieron a la

0: Oye, feriado ahora, Gus. Bien.
1: Ilusionada.
0: Con razón, ni un niño me manda audio. Oye, sin los niños en este programa.

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Saludos para la gente de la clínica Future. ¿En qué se especializan ustedes? Coméntenme un poquito a ver. Clínica Future, o sea, ¿es una clínica normal o una clínica?

la transmisión. Qué desgracia, oye, no entienden, viejo. ¿Qué hacemos, viejo? ¿Qué hacemos, Gu? Bueno. El que envíe, me envía fotos de la transmisión y no me envíe la, lo que compartió la cápsula para la transmisión, ¿qué hago, Gus? Bueno. ¡Uy! Buen día, hoy está de cumpleaños mi hijo Francisco Méndez. Cumple 13 años, sus padres, de parte de su

0: Sí, dale.
1: Hola, mucho.
0: ¿Qué onda?
1: Hoy se me quitase. Bebe mi pate y tengo mi fa, jabón.
0: ¡Epa! Bueno, si tan solo un niño me traiga desayuno, uno nomás.
2: Estamos en la Ruta Incoronado, 3 cuadras antes, segundo anillo.
0: Dale. Métele para acá y se te limpando. Oye, el sábado vamos a estar en un matrimonio junto a DJ Danny Beat. Oye, me llegó el precio, yo le costó, pero me llegó.

0: buenos días, Miguel, ¿cómo estás? Todo, buen día a todos, de ida la papita con huevo de secretaria, de ida, saludos, buen día, a ver.
1: Un abrazo.
2: Hola, monstruito, buscate hembrita.
1: Bueno. Acá firme de Brasil, a donde vayas irá tu fans. Firme y dile a mi cuñada que se bañe. Y abuela. Annie Luz se llama.

Estamos en vivo a través de la Cafetería Bolivia. Ya saben que tienen que compartir la transmisión para que les pase la cápsula. Por lo menos tenemos que llegar a las 200.

Estamos en la cafetería Bolivia. Te escucho de Sao Paulo. Mandá saludos a mi esposa Rosa, a mis hijas Briela

0: los días, los feriados.
1: El que quiere, bueno, y el que quiere trabaja, digamos. Si amas Santa Cruz, trabajas, pero si no, amas Santa Cruz, descansas. No hay señal en YouTube, dice, estamos en vivo en YouTube, flaco. La cafetería Bolivia,

Compartan la transmisión, mis amigos. Estamos a través de la Cafetería Bolivia. Llegamos a las 200 personas y comenzamos a compartir la cápsula después de las 6 de la tarde. Porque Dani Beat se tarda.

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0: sabrosito, mi amigazo Raúl Araujo, con el 83. Dale.
1: Qué guay, mi mierda.
0: Oye, oye.
1: Tírale pelota a este.
0: Bueno, este lo vamos a bloquear también. Estamos en día.

Esto sí es grave, viejo. Esto sí es grave. Y va a ser noticia internacional. Culpa de Mamen. Ah, no, Mamen aquí no. Oye, ¿qué tal están las calles? Ya

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Está bien, está bien, está bien.

0: 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Cheverendengue, loco, cheverendengue. Buen día, Miki. Hola, Ayrton Pessoa. Qué pena, monstruo, qué pena. Dice atentamente Chucky. Qué pena, mamén. Qué pena. ¿O no, Chuquisito? Descargalo, Gu, Isaac. Eso sí va a ser noticia. Eso sí va a ser. ¡Wow! Contados desde Nueva York, dice, conectados en Nueva York. Saludos para la gente de Nueva York. Oye, mande pues $2, por favor. Por favor. Dale.
1: ¿Cómo no va a haber programa ayer? Pues si lo estoy viendo a los dos tragando, a los dos muñequitos ahí en Fricacería Remedio. Quema lo tuyo.
0: ¿Cómo que no? Estás demente, estás demente. Tené prueba, hijo. Siete de la mañana con 43.

Llegamos a las 200 personas que comparten y comenzamos a repartir la cápsula. Enseguida lo publico. Uy, caramba, voy a publicar una foto de una señorita que está perdida hasta el 23 de septiembre. Oye, viejo. Y es, tiene 14 años. ¡Qué pena, mamé, qué pena! Vamos a publicar. Ahora le paso el link, doñita, ¿ya?

Viva Mamén Saavedra. ¡Mierda! No, qué pena, Mamén, ilusionaste a la gente. Sos dueña de Santa Cruz. Tenés todos los concejales.

0: venía monstruo, de ida a Roboré, Roboré, estamos por Pailón ya. Estamos
1: mamacha. Por Pailón. Hoy estamos llegando hasta Pailón, viejo. Radio Fama es otro level, papi. Saludos a la gente de Roboré, un abrazo. Viva Camacho.
0: Viva Evo, viva Evo.
1: Que se muera ese, que se muera. Que se desviva ese. Mejor en la señal de la radio. No, ¿cómo mejor en la señal? Estamos llegando hasta Pailó, mi hermano. O sea, vos, pendejo. Un saludo aquí, Sabadell, Barcelona. Siempre escuchando la cafetería. Oye, saludo para Barcelona, España. Mande euro, por favor, el Toyillo.

0: Hola, hola. ¡Mastra! Oye, Motro, ¿vos te animás a brincarte con Gubi?
1: No me gusta pelear. Buen día, cafeteros. 24 grados en Málaga, 2 de la tarde, dice. Saludos para la gente de Málaga, España. Dijiste 500 personas que compartan, dice aquí. Llegamos a las 500 personas que comparten y comenzamos a repartir la cápsula. Si no, never.
2: Hola, Montro. No va a haber pavimento este año. Ya dijeron eso en las reuniones de la Junta Vecinal. ¿Verdad? No va a haber nada.
3: Qué pena, mamé.
2: 2027. Pero lo que le está pelando mamén o se está dejando es con el tema de la basura. Está muy cuchuqui toda la ciudad. Demasiado sucio, mucha bolsa, de todo. Huele de hondo. Entonces nuestro sistema de aseo urbano no sirve, no es suficiente. Debería priorizar esto.
1: Se cortó. Nada, mentira.
2: Eso, mamén. Mira, yo prefiero que estemos sin pavimento por lo menos 5 años, solamente pasando tractor, nivelando las calles de tierra, pero que el tema de la limpieza sea buena, que no se vea suciedad 24 horas.
1: Oye, ¿sabes qué? Si no querés ver suciedad, no ensucies, pues, mi hermano. Una ciudad, la ciudad más limpia es la que menos se ensucia, no es la que más se limpia, ¿me entiendes, no? Mientras menos basura botan en las calles, se ensucia menos la ciudad. Yo, por ejemplo, yo vivo en el cuarto anillo. Bueno, antes ya era el cuarto anillo, porque mi papá me dijo que más allá del sexto es provincia. Siempre me decía eso mi papá. Yo vivo antes que era el cuarto anillo, si no me sale rasguña. No, mentira. Oye, fuera de joda, mi barrio es súper limpio. Bueno, también pues porque la junta vecinal dijeron, persona que bote basura en la calle, full multa. Y al final le hacen una fiesta. No sé, la verdad, no tengo ni la menor idea. Pero la ciudad más limpia es la que menos ensucia. Vos, digamos, cuando ves a una persona ensuciando la calle, gritale, patealo, no sé, pues, mi hermano, pero usted, la gente de Santa Cruz tiene la mala onda de botar basura en la calle. En este mes de septiembre, por lo menos, si amás Santa Cruz, no botes basura en la calle, mi hermano. Los niños aprenden eso y los niños botan basura. Y eso no está bien. ¿Estamos o no estamos? Audio.
4: Miguel. Si vos vivís por la cuchilla, siempre. Es una cochinera, ¿no? De hondera. ¿Qué hablas si no vivís en el Orugo?
1: No, yo donde yo vivo no, la verdad está bien. No me quejo. Saludos para María Mendoza que acaba de compartir la transmisión. Dale.
5: Buen día, Miki. Oye, Miki, mira, ya va a ser un mes y medio y entonces vamos al tercer anillo, que sirven y que no sirven. No sé, siempre digo lo mismo, pero no sé si es culpa de mamín o culpa de este tipo que gestiona lo que es
1: Johnny Fernández.
5: Esa monopolización que está desde la época de Johnny, no lo vota, amigo. Pero bueno, ni modo, pues. Ahí, a ver, ojalá no haya ni un accidente de estos días.
1: Hay que manejar con cuidado, chicas, hay que manejar con cuidado. Dale.
6: Un día monstruito, manda saludos a los chocoturas, no rompe uno aquí en Brasil.
1: Bueno, saludos para la gente de Brasil. Llegas a Pailón, pero no llegas al sur. Dale.
7: Antes que se me pierda la señal, no es que lo esté defendiendo a Mamey, no, pero ese es el que pasó su audio de que Mamey no hace nada por la basura. Nosotros mismos tenemos que dar el ejemplo.
1: Sí.
7: Nosotros mismos somos los cochinos.
1: Sí.
7: Deberíamos arreglar nuestra acera, la basura. No hacer mucho y pues ir a dejar, no sé, pero ser más limpio,
1: claro.
7: Dejar nuestras aceras, limpiar afuera, todo. Y si en Santa Cruz se va a ver bonita, como todo que esperan que haga el alcalde, no saben ese dicho que dice la unión hace la fuerza. Viva Santa Cruz,
1: carajo. Tenemos que ser más limpio, viejo, de verdad. Casi digo algo que no debo decir. A ver, ¿qué dice por acá? Buen día, monstruito. Saludos desde la capital. Bueno, aquí en Estados Unidos se escucha bien la radio. ¡Wow! Saludos para la gente de Estados Unidos. Dale.
8: ¡Ay, monstruo! ¿Por qué Camacho ya está más, cada día más esqueleto?
1: sé, Pepe, mi hermano, si vos te fijas en nombre, tu problema, vio. Yo no me fijo en nombre. Ayer hubo programación en la radio, claro, pues siempre. Te encargo la cápsula, por favor. Listo, Miquín, listo, no te preocupes. Ya saben, o sea, tenemos que llegar a las 500 personas que comparten la transmisión de Facebook. Si no llegamos a la transmisión, a ese número, no,

dirían esas mujeres que botan sus pañales donde sea? Son cochinas y el perro lo deshace todo, dice Florinda Mérida. Claro, eso igual a mí, pero usted como mujer, trátela a esa mujer, pues trátela a esa vecina. ¿Qué le pasa? No sea cochina, no sea de onda, no sea, y grábela. O por último, grabe al cochino del barrio, me lo pase y yo les pongo pecho. Tenemos que cuidar la ciudad, viejo. No podemos esperar que las autoridades hagan todo. ¿Está bien, Isaac? ¿A qué hora llega Iber? Ya. Más un ratito, más un ratito. Vos venís desde tu cerro. Bueno, no puedo bloquear a nadie, a la gente de la cafetería Bolivia, pero te odio.

amigos compartan la transmisión. No llegamos a las 200 personas que comparten, no voy a pasar la cápsula, estoy hablando en serio. Ahora eso va a ser el reto. ¿Está bien, Gus? Está durmiendo. Se durmió.

0: Comparte la transmisión. Los que no comparten la transmisión no tienen la cápsula. Fabio, compartir la transmisión, nene. No te hagas el toro acá. Viernes 25 de septiembre.
1: Nuestro comandante Evo Morales.
0: ¡Que se muera!

0: día. Feliz feriado. Oye, Mostrito, tiene razón el cafetero. A ver, a veces hay vecinos que por su acera pelean si un ambulante va y se sienta ahí. Puta, o si te parqueas ahí, te estacionas un ratito, puta, sale el vecino. ¿Qué es mi acera, puta? Como si ellos se lo hayan hecho, pucha, pero cuando su acera está sucia, con basura, no hacen nada. Verdad, son muy cochinos, la gente son muy cochinos. Yo a mi delante veo cómo botan basura, yo les grito, son cochinos, especialmente los que se suben al micro, son unos cochinos que botan su basura.
1: Tenemos que tener esa cultura de corregir a la gente que bota basura en las calles, de verdad, ya está bueno, oye. Audio.
2: Hola, Mostrito, buenos días. Un saludo a Santa Cruz de Potosí.
1: Bueno, saludos para la gente de Potosí, un abrazo. Tengan un buen día a todos los de la cafetería, gracias.
3: Pero a mí que en esa parte pues, también la está pelando la municipalidad, tiene responsabilidad porque no hay basurero en las calles, no hay basurero en las avenidas. No es, lo poco que hay son antiguos, ya están rotos de abajo, no sirve. Entonces no es suficiente. No hay una campaña de concientización de parte de la municipalidad. Por decir, en el transporte público deberían haber un aviso, un afiche o un mensaje que se diga que no se bote basura por la ventana. Porque uno cuando va manejando, lo que más ve de donde botan basura es desde la ventana de los micros. Entonces eso da rabia, eso da pena, eso da lástima y eso se acumula en la calle. Vos ves en la calle de todo.
1: ¿Te imaginas que exista una multa de 20.000 bolivianos para la gente que bota basura en la calle del auto? Una multa de 20.000 bolivianos. No, ya nadie más botaría basura en la calle, viejo. O sea, ¿quién va a querer pagar 20.000 bolivianos por una basurita? Nada, preferito te lo guardas en tu bolsillo y lo botas en tu casa, en tu basurero ya. Eso yo quería hacer cuando iba a ser concejal, pero no llegué. 756-79-240. Yo voy a pasar la cápsula a la gente que comparte la transmisión. Si no, no comparto la cápsula. Estoy guaso ahorita. Bueno, tenemos que llegar a las 200 personas igual, ¿no? Si no, no comparte, así de simple, pipa. Estoy guaso, ¿no? Sería bueno que ustedes hicieran también o ayudaran a hacer campaña mediante mensajes concientizando un buen o un pequeño video entre ustedes que trabajan ahí para que la gente no bote basura. Así ayudarían mucho a la sociedad, ya que tienen muchos seguidores. Dice, yo voy a decirlo acá. A todas las personas que me pasen un video de personas haciendo pipí en las calles, botando basura en las calles, vamos a exponerlo a esos cochinotes, viejo, así de pecho. Me escriben la palabra cochinera y el video y vamos a exponerlo. Y después lo subimos a las redes. ¿Qué les parece? Así para que les dé vergüenza, viejo. ¿Sí o no, Chuquisito? Ese Chuqui no le importa nada. Es el diablo.

0: tema prioritario es el tema de la basura. Y más bien debería poner guardianes, inspectores ahí en la ciudad. Más que todo en estos días donde hay fiesta y la gente bota basura.
1: Exactamente. El pueblo es sabio, viejo. Contra todo tu encanto. Es que no tiene, que no sea excusa la falta de basurero. Uno agarra la basura y se la coloca en el bolsillo hasta llegar a la casa, o se camina hasta encontrar un basurero. Eso depende de la higiene de cada persona. Pero la educación viene de casa, y sí, la educación viene de casa. La educación viene de casa, la verdad. Buen día, puedes saludar a mi esposa María Justiniano y a mis hijos Luciana Ligerón, Catriel Ligerón

0: eso en mi trabajo, en la GM. Y ese Kunumi que te dijo malas palabras, hay que chicotearlo como un espejo.
1: No, ya lo bloqueé, ya lo bloqueé, ya. Dale.
0: Motrito, ¿cómo estás? La señal buenísima. Felicidades por la radio.

0: bien, dice, para jugar un campeonato los domingos, dice. No te pervío, anda a buscar tu barrio. Qué tipo, dale.
1: Oye, motrito, ya son las 8 y nada, los titulares no.

0: Dale.
1: Oye, Miki, pero ¿sabes qué? Este tema del micro es correcto. Y hasta los mismos micreros, su bolo así todo maltrecho, todo este, lo ves. No hay ni un día donde veas a esos tipos botando su bolo o algo ahí por la ventana. Y así quieren aumentar.
0: No, entonces hay que chicotearlo a esos cochinos, viejo. Hay que agarrar la patada en la cara.
2: Monstruito, estamos desayunando. Saludos a mi prima Luciana y a mi hermana Yara.

0: pero si la misma gente es la que tira basura pues por la ventana de los vehículos. O sea, todavía el café te lo está diciendo que hay un afiche para decirle a la persona, por favor, no bote basura. Oye, todos tenemos uso de conciencia, ya pues, miércoles tienes que tener todo de frente para sí o sí que te pongan un letrero para que hacerte acordar que no botes la basura.
1: Es que lo que pasa es que la educación viene desde casa. La educación viene desde casa, la verdad. Multa para los botabasura en la calle y premia a los que manden fotos, dice. Ah, sí, está bueno. Oh, 50 pesitos.
2: Buenos días, la cafetería. Quiero hacerles notar que por aquí, por la zona sur, por este lado, la radio no sale muy bien, digamos, ¿no? Yo tengo radio, pero no sale muy bien. Está saliendo bien, después otra emisora se acopla, digamos, ¿no? Entonces, así está. No sé.
1: Oye, hermano, ¿y qué emisora se acopla y en qué parte de la ciudad de Santa Cruz exactamente? Porque si en ese lugar hay harto edificio o algo así, yo creo que ya es válido, digamos, ¿no? Pero muy raro, viejo, porque Radio Fama es la mejor. Desde que yo tengo vida, siempre ha sido Radio Fama la mejor. ¿Cómo vende, tío? Vayan a Fricacería Remedios. La Ocho Costura. Fricacería Remedios, papá. Decirle a todos los de la línea 120 si siguen como están todos los barrios de la Radial 17 y medio. Los van a votar porque hacen lo que quieren y no alzan a los pasajeros. A partir de las 7 los están votando en el kilómetro 6W a La Guardia. Toda la junta vecinal ya. Bueno, escriba bien, caramba, no me está escribiendo feo.
0: Oye, monstruito, se rayaron ayer, como no había programa, viejo. Y yo peleando con mi hija para verlo en la tele, oye. Porque ella quería usar la tele, pues yo le dije, no, yo voy a ver. Porque me tocó trabajar de casa y no hubo programa.
1: Perdón. Es culpa de Gus. Vamos arriba, señores.

moto promocional a que me quieran ser promotora, dice. Magol Semijoyas de Bronce, únete a nuestro equipo, buscamos promotora. ¿Por qué no paga publicidad mejor? ¡Qué desgracia! Mucho quiero que lo promocionen gratis, no, nada es gratis aquí. Guasori. Está muy buena la señal. Hasta Santiago de Chile, dice, llega la señal. ¿Qué se queda? Oye, amigos, descárguense la aplicación

era? El DJ más grande que pisó Radio Fama, DJ Danny Beat. Hoy lo vamos a tener en sesiones a partir de las 11 de la mañana. El día sábado vamos a ir a un matrimonio. Vamos a ir a un matrimonio, un 15 años, viejo.

0: bloqueamos, nada más te. ¿Lo bloqueamos o no lo bloqueamos, Gus? Ya, lo bloqueamos.
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0: Al pedido del público, estamos bloqueando a la gente. Motrito, vamos a mandar saludos a la línea 17 y 18. Que viva Blooming.

0: robando medidores por mi zona, barrio Noel, que es Mercado Radial 10 y 16 de julio. Hoy le robaron el medidor a la doñita, señora, qué pena. Hay que agarrarle esos pícaros y hay que chicotearlo, güey. En la cara, sí, en la cara, como para que les duela. Dale.
1: Buen día, monstruito. Oye, aquí llega el jeque. Mucho fogonazo ese de que se compró la radio.
0: El jeque, el jeque. ¿Dónde está el jeque? ¿Dónde está el jeque? ¿Dónde está el jeque? ¿Cómo? ¿Ahí ver, lo llamo? Audio, ok. Dale, papi, hable.
2: Ya llegué, miércoles. ¿Qué tanto jodida? A ver.
0: ¿Qué onda, Isaac? ¿Qué tal está en la calle de Santa Cruz, papá?
2: Buenos días. Hoy día y continúa el feriado para algunas personas. Otros siguen trabajando por si acaso. Buenos días a todos los cafeteros de todo el país y todo el mundo. Ojo, por si acaso, hoy puede ser que se defina un precio transitorio para el tema del pasaje. Se dice que anoche se han reunido, durante la tarde y la noche, se ha reunido el sector de transporte con el Consejo Municipal y se está hablando $4, te cuento, $4.
0: Que suba $4 bolivianos.
2: No por... suba, transitorio.
0: Ah, ok.
2: Para justamente, no se puede matizar el tema de los gastos que tienen, entre comillas, los transportistas que están ocupando diésel, porque ni siquiera pues suben a 3.000 líneas. Pero bueno, no sé cómo va a reaccionar el pueblo, no sé cómo va a reaccionar la ciudadanía, pero de todas maneras hay eso que se está tocando en mesa. Ojo, se está tocando en mesa, no es una decisión todavía.
0: ¿4 bolivianos se estaría pagando todo el tiempo que dure?
2: Es una decisión.
0: Claro, se estaría pagando
2: claro. Si,
0: hasta que termine el estudio, ¿no?
2: El estudio técnico, que son 3 meses más o menos, un promedio de tiempo ese, y que le va a costar al boliviano ese estudio, por si acaso, ¿no? Pero de todas maneras son exactamente 4 bolivianos lo que se mantiene en mesa, que es un precio transitorio que ayer el Consejo Municipal ha estado discutiendo a puertas cerradas en el Consejo con los transportistas.
0: La mayoría de los micros, te cuento, que es a gas.
2: Sí, señor, gas y gasolina.
0: Incluso un conductor de la línea 17, 18 se comunicó conmigo el día lunes en la noche, así. Y salió el tema, me dijo, te cuento que acá en la línea 17, 18 son todos micros nuevos. Son bastante bien cuidados, son nuevos, pues no está el primer anillo. Solamente uno tenemos a diésel, me dijo. Los demás son a gasolina. Me dijo, incluso los dueños ganan muy bien porque mucha renta le llega y a nosotros nos pagan una miseria. Dijo, debería haber alguna ley o algo para que nos paguen mejor. Así me habló triste, hoy no sé, creo que está incluso hasta borrachito, pero sí, estaba bien triste, o sea, el señor hoy.
2: Pero mira, los concejales, ayer los concejales se reunieron, entonces hay palabra para todo, ¿no? Hay voces de todo lado. Pero de todas maneras, vamos a tener el contacto con algunos concejales para verificar esto. Se mantiene en mesa esto que se ha sostenido. Vamos a hablar también con el sector transporte. Ojo, no estamos diciendo que es el precio que se ha fijado. Inclusive la presidenta del Consejo ha dicho que se va a mantener el pasaje. Que también es uno de los de las promesas que ha tenido el Consejo Municipal cuando se hablaba de un pasaje de 6 bolivianos. Todo esto lo vamos a ir discutiendo. ¿Qué le parece a ustedes? No creo que exista un monto transitorio ni una subida todavía. El alcalde lo ha dicho, los concejales también, pero ya el sector transporte el lunes ha dicho, ¿no? Van a parar. Hay paro. ¿Cómo vas a movilizarse a la ciudad?
0: Ay. Eso sí da miedo. Oye, mira, nos escribe una cafetera. Ahí se están robando medidores por mi zona. Barrio Noel Kempf Mercado. Radial 10 y 16 de julio. Y me envían un video de cómo está saliendo el agua. Lamentablemente le robaron el medidor. Qué pena, mamén, qué pena. No, mentira. Adiós, acá.
3: Hola, Miguel Lau. ¿Cómo vamos, Tristo? Buen día.
0: Buen día.
3: Subió el diésel, subió el pasaje. Ahora cuando sube la gasolina, puta, va a subir el pasaje también. Mierda, oye, qué cagadita, ¿no? Puta, esperemos que no, carajo, porque estos micros de transportistas a todos les den negocio ya, oye. Yo soy mecánico, electromecánico, oye. Puta, cuando van a los talleres, oye, mierda, que son los más llorones estos micreros y los trufistas, oye, estos trufistas y los que trabajan de transporte así público. Puta, que son unos llorones de miércoles. No, que no me alcanza, que más allá, etcétera, eso.
0: Bueno, ahí está el mensaje del cafetero que estás escuchando la radio. Un abrazo, gracias por mandar tu audio. A ver qué manda por acá.
4: Monstruo, buen día. 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
3: porfa.
0: 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Oye, gente está opinando, dice, mejor que suba a 5 o un boliviano. Dice, 50 centavos o un boliviano. Bueno, ahí está. Lo que suba a 50 centavos o un boliviano, dice el cafetero. Está apoyando.
3: Este es un mensaje para los micreros.
0: Dale.
3: Paren, si queda un mes. A nosotros no nos afecta. Ustedes pierden plata, pierden dinero día a día. Así que micreros de mierda.
0: Ya pues, amigo, no. Sin esas palabras, por favor, respetémonos. Mantengamos la altura del programa, dale.
4: Buenos días, monstruito, señor Isaac. No, pues si va a ser transitorio como los 2.70 o este, lo subieron a 3 pesos, después 4 pesos. Y nada de mejorar las líneas. Son cacharros, oiga. Y son a gas. Sí, la mayoría son a gas. Entonces el beneficio siempre va a ser para los dueños, ¿no?
0: Siempre.
4: No, está. ¿Cómo puede ser posible que sea el pasaje tan caro y las unidades ya están desarmando ya? De los años 70, 80. Eso es, amigo.
0: Bueno, gracias por mandar tu audio, amigo. Estamos en vivo a través de la Cafetería Bolivia. Ya saben que tienen que compartir 200 personas la transmisión. Si no, no hay cápsula.
5: Es picardía de ellos nomás. Ayer lo encararon a ese Mario Guerrero. Atrevido de paso. No quiso hacer auditoría de que picaro de mí.
0: ¿Mario Guerrero es atrevido? No, yo siempre lo escucho tranquilo. Siempre lo escucho tranquilo. Atrevido no creo que sea. Dale.
3: Buen día, monstruo. Buen día. Me emputa escucharte, monstruo. Ponelo al periodista que hable.

0: eso que no están de acuerdo. No solamente el micro anda a 10, los repuestos también han subido. Los que traen los repuestos son camiones a 10. Ellos elevan su costo al traerlo y aquí los repuestos los suben. ¿Por qué? Porque los repuestos valen en dólares, no solamente es a 10. Y por la subida del diésel, está subiendo los repuestos. Es por eso.
1: Bueno, ahí está. Gracias por el mensaje, caballero. Gracias por el mensaje. 756-79-240.
2: Es que lo han votado, está mal ese cafetero. Lo que pasa es que cuando un dueño de una emisora, de una radio, se mete a la política, es obviamente que ya tiene su partido político, ¿no ves? Y en la prensa, los periodistas siempre tienen que ser parcial.
1: Siempre.
2: Entonces es algo incómodo trabajar con una jefa o un jefe que ya tiene un partido político. Porque generalmente toda la audiencia, la radio capta toda la audiencia. Hay derecha, izquierda, gente que quiere expresarse. Entonces, si tú vas a tener una jefa que sea de un bando político, no vas a poder expresarte porque te va a llamar la atención, te va a decir por qué a mi partido, que por qué, o sea, es algo incómodo. Entonces, los periodistas tratan de buscar, porque la cafetería es parcial, no es ni para allá ni para allá, entonces ellos necesitan ser libres.
1: Siempre.
2: ¿No? Que nadie le diga nada.
1: Como siempre digo, la cafetería es el Capitán América de los programas. Pendejo.
3: Modrito, modrito, a conciencia. Mira, estos mis queridos son muy llorones.
1: Siempre.
3: Mira, la gasolina subió y nosotros los tacheros, nuestra tarifa sigue igual. Ya incluso más baja para el cliente. Y nosotros no estamos llorando que vamos a bloquear, digamos, ¿no? Nosotros subió la gasolina y seguimos trabajando nomás. Nada más. Hay que trabajar. Obvio, pues, que los repuestos subieron, ¿no? Y hay que comprar y hay que cuidar su vehículo. Además, no compran ellos, compran los dueños, que ganan bien con lo que le pagan la renta. Además, los dueños de micro son sindicateos, tienen más de 5, 20 micros.
1: Sí, los dueños de los micros son millonarios.
4: Va a la mierda, bloquea, amigo, al carajo.
1: Oye. Cuando bloqueo, pues, ¿cuál es el problema? 756-79-240. 756-79-240. Compartido, querido Mickey, sos el mejor, que tengas.

0: Dicen por acá. Vale, me timbró nomás, que pele. ¡Qué pele, esos pele! Otro hombre.
1: Dale. Buenos días, monstruito, buenos días. A ver, ¿a qué hora llega el pelón? Queremos información, noticias, de una, y es tarde, más de las 8 ya. Mira.
0: 8 de la mañana con 21 minutos.

0: por no poder seguridad.
1: Para siempre.
0: Me estar gastando en Luis B. No, mentira, mentira.
2: Dale. Motrito, motrito, buen día. Primer audio que envío de tiempazo.
0: Siempre.
2: Yo estoy en total desacuerdo, este Motrito, y quizás que lo pongan, quisiera en debate esto en el programa. Yo soy funcionario público del MAIT.
0: Se cortó. No, mentira.
2: En serio, mi sueldo tampoco no es gran cosa, ¿no? No oscila arriba del básico.
0: Ya.
2: Y tengo mi hija que estudia en escuela pública. Yo me imagino que también hay varias personas que son funcionarios del Estado y se les ha excluido esto del bono Pepe.
0: Pepe, Pepe.
2: ¿Será que el Estado o los gobernantes se están embolsillando esa plata? ¿Será que lo pueden aclarar en el programa preguntándole a las autoridades correspondientes?

0: otro monstruo, accidente de tránsito en San Aurelio, que venía para el Mercado Nuevo. Un motoquero se hizo bosta.
1: Bueno, accidente de tránsito, un motoquero. Uy, está, falleció. Sí, qué pena.
2: Miki, buen día. Puta, Miki, que pongan pues el caferóctero, pues que avance más. O graben otro video más largo. Está ya más aburrido de mirar lo mismo ahí en YouTube, ese video ahí. Que aparte que enfocan mi condominio y qué maldito.
1: ¡Epa! El cafetero que vive en un condominio. Muy bien. ¿A qué número? Bueno, se pueden comunicar con la cafetería al 756-79-240. 756-79-240. Buen día, Miguel. Los micros a diésel no deberían circular por la contaminación ambiental, dice. No le da el tare. 756-79-240. Oye, acaba de suceder algo gracioso, pero no lo voy a decir yo. Esto es interno, ¿no? Ya pues, ¿qué pasó? Que viva mi Señor Jesucristo. Que muera Satanás. ¿Qué? Oye, pasá por la vaca, viejo. Ah, no, ya terminó el contrato, ya.
3: Dale. Pero que suba, para de pasar. Pero que no suba mucho la renta, pues.
1: Bueno, ahí está el mensaje de los oyentes de la radio. No manden audios muy largos, porfa.
2: Va, ¿qué es eso? Pues motito está bloqueando gente. Bloqueame una vez.
1: Ya, ya, te bloqueame. No, te pendejo. Qué guaso. Mande por acá, a ver qué manda, qué manda, qué manda. A ver. A ver.
4: No, no, no tiene que subir ni un peso, porque son abusivos estos micreros. Estos peladitos de 13, de 10 años no pueden pagarle con un quinto de 5 pesos.
1: Ay, amigo, ya pues. A ver. Aló, buen día, caballero, caballera.
5: Ya pues, bien, para ponerlo mi audio, no sea así.
1: Hermano, solo de su machine, pero no me timbre, por favor, papá. Por favor, no me destruya la armonía del programa. De verdad es que... Caramba, oye, pendejo.
6: Hola, Motrito, buen día. Oye, Motrito, los micreos que no se hagan los burros, ¿sabes? Porque siempre le han tenido miedo a hacer un estudio de costo serio. Porque ellos, cuando apareció el sistema de gas, deberían de haberle bajado un montón al pasaje. Pero no le han bajado, así que no se hagan los opas. Por eso es que ahorita los taxistas, que la mayoría utiliza gas, siguen los precios ahí. Sin llorar ni nada, pero los micreos están llore y llore porque ya se han acostumbrado que cualquier cocina ya le quieren subir, sube la papa, ya le quieren subir a su pasaje los maleantes. Bueno. No hay micrero pobre por eso.
1: Bueno, ahí está la gente escuchando la radio y mandando su mensaje. Mande su mensaje de ¿qué pasa, Gus? Ok. Bueno, ¿saben? Adivinen por qué Iber está llegando tarde ahora, sí. Adivinen, la primera persona que adivine por qué Iber está llegando tarde va a recibir un premio. En 10 segundos. 1, 2, 3, 4, 5, 6, 7, 8, 9, 10. A ver. A ver, ¿qué mandan? A ver, audio.
7: Va a recibir un premio.
8: Se le rompió la llanta de nuevo. ¿Qué pasó?
1: No. Okay, los autos que vende son truchos. A ver, se le pinchó la llanta. Dice, no es eso. A ver.
9: Iber está llegando tarde porque está cocheado.
1: ¡Ay! Oye, no sé. A ver, no, a este lo vamos a bloquear. Sí, perdóname, hermano, pero. Ay, a este, yo creo que tenemos que. Pendejo. Lo vamos a bloquear. Bloqueado. Está comprando carne para el churrasco. Dice, no, la verdad que no.
10: Traiendo desayuno seguramente para todingo.
1: Ojalá, viejo, que Dios te escuche, porque realmente tengo hambre. Le tocó ser niñero. Dice que no, la verdad que no. A ver.
11: Iber está llegando tarde porque está buscando la cancha que es para hoy día.
1: Uy, me olvidé de la cancha. A ver qué manda por acá.
12: Porque se está peinando ese pelón.
1: No, oye, resulta que Iber está llegando tarde porque se fue a la otra, a nuestra tren. Se fue a la Bush. Se fue a la Bush cuarto anillo. Y ahorita mandó una foto. Oye, oh, la costumbre, pues. Es la costumbre. La costumbre. Tantos años uno trabajando en otro lugar. Uno se. A veces se le chipotea. Pero bueno, esa es la. Eso es por lo que están llegando tarde. Te cuento que ya la publiqué la noticia de que desapareció la señorita. Acabo de publicar una noticia en mi página Monstruo Cafetero de una señorita que está desaparecida desde el 23 de septiembre, una señorita de 14 años. Si pueden entrar a mi página Monstruo Cafetero, vayan a compartirla, ¿ya? Dice por acá, fue a la Bush a recoger su peine, dice. No, la verdad que no sé. Uno se confunde, viejo. No, la verdad que sí. La otra vez igual me pasó lo mismo. Por eso llegué un poquito tarde. Le dije, puse en la carrera de Uber, puse allá y... Bueno, pasa pues, chicos, pasa. Ustedes entenderán, ¿no? Pero viva mi Señor Jesucristo, viva la cafetería, viva Radio Fama. Audio.
7: Se fue a la Bush.
13: Está llegando tarde porque ya el jefe, pues ya es capataz y tiene sus peones ahí para que atiendan la radio.

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de feriado para acompañarlos a través de Radio Fama 101.5. Le damos la bienvenida a todos ustedes. ¿Qué tal el feriado? ¿Qué tal el feriado del 24 de septiembre? Cuéntenos, por favor, cómo pasaron la serenata, cómo estuvo, cómo está ese pueblo camba, ese pueblo celebrador, ese pueblo festejador, ese pueblo que está recién levantándose de repente. Le mandamos un saludo. Hoy, aunque mucho movimiento en la ciudad, mucho movimiento, hoy es feriado, recuerden, hoy es feriado. Para aquellos que están allá, ¿qué hora va a llegar? O sea, ustedes saben que el feriado nosotros arrancamos un poco más tarde. Bueno, hoy día mucho más tarde, por una equivocación que después les voy a contar, ¿listo? Pero le vamos a dar la bienvenida a la gente que nos sigue en las redes sociales también, a la gente que está en Facebook, ahí en la Cafetería Bolivia, en la Cafetería Noticias. Estamos en Radio Fama en vivo también para que nos puedan ver en el canal de YouTube Radio Fama, la Cafetería Bolivia. Ahí nos van a poder encontrar. Y por supuesto, páginas aliadas como En la Mira del Poder, Notiviral, estamos en Activa la Bomba. Y por supuesto, Monstruo Cafetero, para que la gente nos pueda seguir y para que la gente nos pueda ver. Hablando de Monstruo Cafetero, vamos a darle la bienvenida a él, que ya está con nosotros también. Hay que saludarlo, hay que recibirlo, porque en este feriado está

¿Cómo están? ¿Cómo están? Hola, Carpicola. Hola, Carambola. ¿Todo bien? ¿Todo correcto? Yo que me alegro. Por supuesto, muy buenos días a todos los cafeteros que están en sintonía de la radio, los cafeteros que están prendidos con la transmisión, a todos los cafeteros que están ahí

0: vivo, aún seguimos enseñando cómo se tiene que descargar la aplicación. No puede ser, no puedo creerlo. Buenos días para todos ustedes, espero que tengan un gran día junto a nosotros en la cafetería.
1: Oye, quiero agradecerle a toda la gente que se ha descargado ya la aplicación. Aquellos que todavía siguen preguntando, Radio Fama en Vivo, así la pueden encontrar. La aplicación en el Play Store, la descargan y ya van a poder vernos, van a poder escucharnos también. Así que a descargarse la aplicación. A la gente que ya lo hizo, le mandamos un abrazo. De verdad, muchísima gente ya se conecta junto a nosotros, así que muchas gracias. A la gente que nos escucha en la señal abierta también, les mandamos un saludo. Hay que darle la bienvenida a él. El...

0: ¿Cómo están? Buenos días a todos nuestros queridos cruceños, cambas, todos los que han festejado, siguen festejando porque aún continúan festejando algunos malditos. Ya, levántese una vez, hay que seguir haciendo Santa Cruz, hay que seguir haciendo departamento. ¿Y cómo lo hace usted? Limpiándola.
1: ¿Usted quiere seguir haciendo?
0: No botando basura.
1: Ya llega una edad donde uno no...
0: Seguimos.
2: Ya vive por Cristo. Y a lo demás.
0: O sea, yo estoy tranquilo acá. Yo estoy... Bueno, solamente les digo que es momento de que usted siga trabajando, continúe haciendo algo. Y si no tiene trabajo, búsquese algo que hacer.
1: Eso, agarre la pala. Y métale al negocito.
0: Plante la pala, compadre. Así es, como decía Aldo Peña.
1: Métale al negocito. Tienes que armar un negocito. Hay que emprender.
0: Es momento, claro.
2: Hay que emprender.
0: Es momento de crearse otro ingresito. Porque, de verdad, con la situación que estamos viviendo, con la. Bueno, las idas y venidas de los chismes, de algunas cosas que se escuchan y que uno empieza a de colocarlo como amarillismo y después. Algunos.
1: ¿Quiere quejarse por algo o no?
0: No, no, no, no me quiero quejar, pero.
1: Periodista amarillista.
0: Simplemente decirles que. Búsquele la forma de cómo tener otro ingreso.
1: Oye, has despertado las masas. Estaba escuchando tempranito. Pero, has alborotado al pueblo, querido.
0: Mira, ¿verdad? si yo confiara en los políticos. No estaría donde estoy ahorita. Te digo, pero no estoy confiando y no voy a confiar en los políticos, señores.
1: O sea que va a haber tarifa transitoria, según vos.
0: Lo han puesto a la mesa los transportistas y tú sabes que.
1: No, pero ya pues. ¿Qué? Estás diciendo que no confías en los políticos. ¿Sí? Los políticos han dicho que no va a haber tarifa transitoria.
0: No, no confío.
1: Entonces, ¿va a haber tarifa transitoria?
0: Va a haber, va a haber.
1: ¿Sí?
0: Y le van a cambiar de nombre, te cuento.
1: ¿Sí?
0: No va a ser transitorio.
1: ¿Qué se va a llamar?
0: No sé qué nombre le pondrá, porque yo no soy concejal, pues, ¿no? Pues, pero al final de cuentas, sí va a haber un incremento que seguramente va a ser momentáneo, ¿no? No sé, pues le pondrá lo que sea.
1: No hay incremento momentáneo.
0: Es que no hay transitorio, no está en la ley.
1: El incremento que tenemos ahorita, lo que se está pagando ahorita, sí, por señor, el transporte público, fue transitorio también.
2: Sí.
1: No estaba en la ley. No se hizo a través de ley. Se hizo a través de decreto, porque lo firmó Yoti Fernández.
0: Entonces va a haber un incremento momentáneo al incremento momentáneo que había. Entre comillas.
1: ¿Era transitorio? Pues.
0: Por eso, transitorio. Pero yo le digo, yo no confío en lo político.
1: A ver, ¿de qué estamos hablando? Estamos hablando del precio del pasaje.
0: Sí, señor.
1: Que es algo que ha generado discusión en los últimos días, porque el planteamiento es claro, no hay dónde perderse, ¿no? El municipio ha dicho, vamos a ver con el estudio de costo. El estudio de costo, según la ley, va a definir cuánto es el incremento. Si hay incremento, que seguro va a haber, ¿no es cierto? ¿Cuánto es el incremento? Uh-huh. Ahora, el transporte ha dicho, no, queremos una tarifa transitoria. Si no hay esta tarifa transitoria, nos vamos al paro o al repliegue de las unidades el día lunes, que ya se ha anunciado. Entonces, ante este anuncio, el Consejo Municipal el día de ayer se reunió con el transporte ahí en el Consejo Municipal. Nosotros decíamos, ¿no? Porque el primero que lo invitó a reunirse fue el alcalde cuando subió el 10, ¿no? Les ganó la tuja y le dijo, vengan, a ver, antes que me salgan con paro y huevada, ¿no? Vengan, juntemos, ¿no? ¿Cómo es? ¿Qué vamos a hacer? Y ahí se llegó al acuerdo de que sea un estudio de costo serio, una empresa que realice el estudio de costo que sea aprobada tanto por el municipio como los transportistas y que lo que diga ese estudio de costo será sagrado. Si ese estudio de costo dice 10, pues el pasaje va a ser 10. Si ese estudio de costo dice 8, va a ser 8. Si ese estudio de costo dice que no hay que subirle, no se le va a subir. Entonces va a ser sagrado, ¿no? De ahí los transportistas salieron y dijeron, no, mientras se hace el estudio de costo, porque va a tardar 45 o 50 días, queremos una tarifa transitoria, queremos que se suba. Y ahí salió el señor Mario Guerrero con su cartelito de 6 bolivianos, ¿no? El alcalde dijo, no, señores, mientras no hay el estudio de costo, no se va a subir un peso, no hay tarifa transitoria. Ayer hubo la reunión en el Consejo Municipal. El Consejo ha dicho, no existe en la ley la figura de tarifa transitoria, o sea, no hay. Pero, y eso es lo que me hace ruido, dice... Vamos a armar mesas técnicas. Oye, las famosas mesas técnicas, ¿no? Pero ¿para qué van a armar mesas técnicas si no existe en la ley la tarifa transitoria? Si no se va a dar, ¿para qué las mesas técnicas? De una vez por todas, vean la empresa que va a ser, que ya debería estar trabajando en el estudio de costos para de una vez definir el pasaje. Y dejémonos de perder el tiempo en el tema de las famosas mesas técnicas. Pues eso es una pérdida de tiempo. A ver, escuchemos sí lo que decía Luisa Nayar, la presidenta del Consejo. Ponelo con audio, por favor. ¿La tenés?
3: De un posible paro el próximo día lunes, se ha presentado una solicitud para mantener una reunión. En tal sentido, por la emergencia, ameritaba escuchar la demanda del sector transporte. Este Consejo Municipal siempre ha sido de puertas abiertas, lo va a seguir haciendo, y se ha planteado la conformación de la Comisión Mixta de Movilidad Urbana para lograr trabajar en un justamente recopilado de informes técnicos, que es lo que establece la normativa. Se va a convocar también al Ejecutivo Municipal. La normativa es clara cuando establece que se deben tener en cuenta informes y criterios técnicos al momento de hablar de un precio o de una tarifa, y lo que estamos buscando nosotros es evitar que se llegue a un paro el próximo día lunes. ¿Por qué? Porque la ciudadanía no puede pagar los platos rotos. Así que buscando y tratando de evitar esta situación es que se ha sostenido esta reunión y que se ha determinado la conformación de esta comisión mixta. Pero hemos manifestado que no existe la tarifa transitoria en la normativa. La tarifa está establecida en base a informes técnicos. Nosotros estamos a la espera de esos informes técnicos, pero para ir avanzando en tal sentido, se ha planteado la conformación de esta Comisión Mixta de Movilidad Urbana, donde justamente participarán la Comisión de Constitución, la Comisión de Planificación y la Comisión de Administración y Finanzas.
1: Una comisión mixta, dice la presidenta del Consejo. Vuelvo e insisto, ¿para qué? ¿Para qué? Si las autoridades en principio han sido claros y han dicho, el estudio de costo va a determinar el precio del pasaje. Entonces, apúrenle a eso. Apúrenle a eso. Vean el tema de la empresa. Ya debería. Eso es para ayer. Porque es un problema que se le va creciendo al alcalde Mamén Saavedra. Y el Consejo también, ¿no? Al tener la mayoría en el Consejo Municipal, deberían agilizar esto. Ya la empresa debería estar

0: Ya sabemos en qué queda. Ahora, de repente, no sé, están viendo cómo modificar esto que no está en la ley, lo dice la presidenta del Consejo, que es la tarifa transitoria, y le van a meter nomás, ¿no? Eso sería bueno que lo aclaren, porque el alcalde ha sido tácito. El alcalde ha dicho, no hay tarifa transitoria, no hay. Solamente el estudio técnico va a determinar cuánto se va a cobrar.
1: A ver, ojalá y que no vuelvan a cometer el mismo error. O sea, nueva reunión, porque hoy día supuestamente se iba a instalar otra sesión con otra reunión. Iban a volver a conversar. Entonces ya no, pues, no. Ayer debieron comenzar el tema de el tiempo corto que tiene que haber para este estudio técnico. Y fuera de todo lo que va a ser la reunión, va a ser en vano, pues, va a ser patear agua o patear oxígeno. Y
0: o se la quieren charlar a los transportistas para que no haya paro el lunes, para que no replieguen unidades, ¿no? Y están ganando tiempo. Una de dos. O están haciendo eso o están pensando en de verdad aplicar una tarifa transitoria, ¿no?
1: Bueno,
0: una de las dos cosas, pues, si no, no le hallo sentido, pues, ¿no? Ya está. Es la empresa que va a hacer el estudio técnico. De una vez, apresúrense con eso, ¿no? Que comiencen a hacer el estudio técnico y de una vez definamos qué es lo que va a pasar con el pasaje en Santa Cruz. Mientras tanto, oye, esto lo dijimos nosotros la anterior semana o esta semana antes del feriado, va a ser, creo yo, la primer gran batalla del alcalde Mamén Saavedra. Porque por un lado los tiene a los transportistas, que están exigiendo que se nivele el precio del pasaje, están exigiendo esta tarifa transitoria de momento hasta que haya el estudio técnico, porque no pueden aguantar 50, 45 días, ¿no? Trabajando a pérdida, como ellos dicen, y continuando con el cobro del precio que hay actualmente. El día de ayer, en el desfile, fue el alcalde increpado por vecinos, porque están los transportistas que quieren esta tarifa transitoria, pero están los vecinos que no quieren subir un peso, no quieren pagar 20 centavos más por el tema del pasaje. ¿Por qué? Porque los vecinos dicen que no se mejoró el servicio, porque los vecinos dicen que no es bueno el servicio, porque los vecinos dicen que les da a los transportistas para poder trabajar, que es mentira eso de que no les alcanza, de que están trabajando a pérdida. Y por último dice que si no les da, pues que se busquen otro oficio, digamos, ¿no? Entonces, ayer fueron y lo abordaron al alcalde, exigiéndole que no apruebe ningún tipo de incremento en el precio del pasaje. Un grupo de vecinos, ¿no? No vamos a decir los vecinos, porque esto de las juntas vecinales están divididos en 3 o 4, creo. Entonces se fue y le pidieron al alcalde esto. Mira, ponelo el video con audio, por favor. Este es el momento. Cuando el alcalde salía del Tedeum, se iba a dirigir al desfile, fueron y lo abordaron. Lo pusieron incómodo al alcalde. Creo que más incómoda estaba su esposa también, que no había vivido esto, pues, ¿no? Ellos están acostumbrados a vivir cosas bonitas, que el pueblo vaya, los salude, les pida fotos. Claro. No que el pueblo vaya y le pida que haga algo, es que o no, que le reclame.
1: No todo va a ser color de rosa, ¿no? Al final de cuentas siempre va a haber momentos muy difíciles que va a tener que asumir la persona que está a cargo de un departamento. La primera autoridad municipal es el alcalde. Del departamento y ciudad es el alcalde. Y del departamento de Santa Cruz es el gobernador. Pero aquí, la situación del tema del transporte sí o sí lo tiene que solucionar él. Porque hay normas, hay leyes que se tienen que cumplir. Y hay un acuerdo que también hace un tiempo atrás, por anterior gobierno municipal, se ha quedado y no se tendría que de ninguna manera haber incrementado a 3 bolivianos, que eso durante mucho tiempo lo han hecho, ¿no? Y aunque me quieran decir que no, que se pagaba 2, no, mentira, no se pagaba el monto que se quedó, terminaron redondeándolo. Y va a salir lo mismo si es que llegan a tener este tipo de determinación de acceder a crear este monto transitorio o aumento transitorio.
0: Nosotros lo habíamos dicho, ¿no? Antes de las elecciones, el transporte y los gremiales son sectores grandes,
1: sí, señor.
0: Son sectores poderosos, digámoslo así, en Santa Cruz. Entonces, Esta por eso va a ser la primer gran batalla que va a tener.

0: El alcalde Mamén Saavedra. Vamos a ver cómo sale de esta, ¿no? Vamos a ver, ya hemos visto el tema del consejo, que para mí se contradice, no está claro. Porque por un lado dicen, no hay en la ley la figura de pasaje transitorio, pero dicen, vamos a armar mesas técnicas, ¿no? Vamos a armar una comisión. ¿Para qué? Es la pregunta. ¿Para qué? Si de una vez por todas se tiene que definir esto, pues con un estudio de costo, ya vamos, metámosle a la empresa que lo va a hacer y de una vez que lo hagan, ¿no es cierto? Para que puedan definir qué es lo que va a pasar con el pasaje en Santa Cruz. Se puso incómodo el alcalde Mamén Saavedra el día de ayer en pleno acto, ¿no? Por el festejo de Santa Cruz. Su esposa estaba incómoda también, ¿la viste? Ponerle las imágenes de nuevo, por favor.
1: Saliendo
0: cuando se fue el grupo de vecinos, mira.
1: O sea, me imagino que han orado por Santa Cruz, han rezado por Santa Cruz y saliendo el tedeo, que te salga esta cantidad de gente y que te diga no va a haber incremento, un solo centavo no vamos a pagar. Y le han entregado documentos. Claro. Mira la cara, mira.
0: Que no le aprueben. Mira con la olla.
1: Es que sonriendo.
0: Con la olla vacía, una especie de ollazo, cacerolazo. Fueron este grupo de vecinos a abordar al alcalde Mamén Saavedra el día de ayer. Entonces, va a ser complicado, va a ser complicado. Vamos a ver cómo aborda, ¿no? Tiene que estar a la altura de este problema que es jodidito. Es jodidito, claro, en Santa Cruz, como es el transporte. O sea, otro de los temas es, por ejemplo, el tema de los gremialistas, el tema de las áreas verdes, el tema del comercio. Ayer fui por la plaza, oye.
1: No, un mercado, disculpame.
0: ¿Sabes qué?
1: Es un mercado.
0: Hasta pipocas de pollo, todo pillas ahí. Entonces, es verdad, ¿no? Van a ser los dos problemas más grandes que va a tener que enfrentar el alcalde Mamén Saavedra. Vamos a darle la bienvenida a él, por favor, que ya está con nosotros. Hay anuncios importantes en el tema nacional. El presidente en los Estados Unidos ha firmado un decreto. ¿De qué se trata esto? Se lo vamos a preguntar a él.
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0: Vamos a recibirlo, le vamos a dar la bienvenida, por favor. Está con nosotros aquí el Juris Consulto. ¿Cómo le va? Buen día.
3: Hola, Iber, ¿cómo estás? ¿Cómo estás, Isaac? Mostrito, no, a todos y cada uno de ustedes.
0: Todo no buena la serenata, ¿no?
3: Ah, sí, buena.
0: Buena la serenata. No quiere descansar nomás, digo, hacer gárgaras de sal, de vinagre. Con sal y un poco de pis.
3: Me he dado modo de venir porque lamentablemente pues tengo que venir a dar mi valiosa opinión.
0: No, la verdad. ¿Cuál es su opinión de esto del pasaje? ¿Qué va a pasar? ¿Ha escuchado lo que dijo la presidenta del consejo?
3: Que es con huevo, mi hermano. Es que vos si tenés la ley y el último acuerdo que se firmó con... Yo no tengo nada en contra del transporte, pero seamos puntuales. O sea, muy bien no te vas si no vengo si 23 de septiembre dice aquí tu sello, mi hermano. Mirá, o sea... Yo que estoy mal, digamos.
0: Oye, una hora y media, ¿no? Una hora y media.
3: Yo no puedo hacer más, pues, ¿no? O sea,
0: una hora y media, de verdad. Oye, se te está encarnando, ¿no? Una hora y media.
3: O sea, la miércoles, ¿no? Pero bueno, sigo con...
0: Ya no se vaya por las ramas.
3: No, mira, mi hermano, yo le soy sincero. Ustedes lean los últimos quichicientos acuerdos que se ha firmado con cada tarifa del pasaje y la deuda era clara. Las mejoras del servicio, reordenamiento.
0: Miren lo que dice acá. No lo queremos al Juriconsulto, que vaya a descansar. Dice, ahora es viernes. Wilson dice, no, el morocho le raspó la garganta, dice. Se vino con la voz hecha pomada.
3: Si vos estás enamorado de la otra mix, es tema tuyo, pues, hermano. Estamos en otra. ¿Qué tiene que ver ahí el
0: Wilson Meléndez, dice.
3: Pero Wilson, o sea, ¿qué? ¿En qué momento yo me toparía con ese locutor si no está en esta emisora? O sea, ubicate, hermano.
0: No iba a los remates donde él iba, ¿acaso?
3: No, estoy oyendo a puro remate. Está yendo un remate eso de calle. Pues, no,
1: entonces que ahí lo conociste.
3: No, un buen amigo, un buen colega. Me ha invitado a su programa, excelente programa. Me ha invitado a los programas que, bueno, próximo competidor.
0: Muy bien. Que le vaya bien.
3: Próximo, ¿no? Competidor,
0: Bien, que le vaya bien.
3: De horario.
0: Me parece bien. Claro, por supuesto.
3: Por supuesto. ¿Ah? No me quemes, querido. Ya. No me quemes lo que se viene.
0: Ya, entonces, ¿va a subir el... ¿Va a haber tarifa transitoria?
3: Por supuesto, va a subir el pasaje. Olvídate.
0: ¿Qué ahora, va a subir? Va a subir, pues ya lo hemos dicho, ¿no? Pero para que suba tiene que haber el estudio de costos.
3: Es que ahí está el problema de cuánto... ¿Cuántos pantalones vamos a tener aquí? Porque incluso para hacer ese estudio de costos y autorizar un nuevo incremento, si nos vamos a la ley pelada, aunque se enojen los amigos del transporte, que como te digo, no tengo nada contra ellos, pero acuérdense, lo que ustedes han firmado era que pues antes de los siguientes incrementos ustedes se habían comprometido a dos cosas muy puntuales: el mejoramiento del servicio, el cobro digital y el reordenamiento. Cosa que que la población juzgue si se cumplió.
0: No, pero olvídese de eso.
3: Es que ¿por qué me tengo que olvidar? ¿Por qué a la gente se le tiene que hacer acuerdo de sus obligaciones tributarias, como está haciendo Mamén, de lo que se hizo ayudar con los impuestos?
0: Porque y no
3: se
0: así puede somos. Acuerdo? Y si no le gusta,
3: porque no estamos organizados.
0: Otro país.
3: Porque no somos. Pero ¿y por qué no va a cambiar si la gente votó por un cambio? O sea, y estos son, como vos lo has dicho, Iber, son temas muy puntuales. La ciudad, el alcalde, donde se ven los pantalones y el calibre de un alcalde, es cuánto pavimento hizo, cuántos colegios hizo, y en el tema de los problemas del día a día de la ciudad, cómo te mejoran los hospitales, cómo te trabaja la basura, cómo te trabaja el transporte, cómo te trabajan las plazas. Es puntual. Al alcalde no le pedís que genere empleo, al alcalde no le pedís que genere seguridad ciudadana, al alcalde no le pedís que genere... No, que traiga ítem para maestro. El alcalde le pedís puntualmente las cosas que son competencia de la alcaldía. O sea,
0: ya, pero ¿y el transporte?
3: El transporte es un sector muy fuerte y va a tocar al alcalde si los hace dialogar, los hace entrar a la senda del diálogo, y si no entran a la senda del diálogo, ¿cómo va a llegar a que hacer respetar la ley, llegado el caso? Porque el estudio técnico tiene sus plazos, no es algo que se hace de la noche a la mañana. Y la palabra está empeñada del alcalde, no hay tarifa transitoria. Veremos si la cumple, veremos si no sale con la tangente que el consejo es prácticamente ya ahorita un apéndice del ejecutivo, de decir, no, es que el consejo salió con esto y yo nomás voy a acatar. O sea, ya sería el colmo eso. No,
0: pero
3: sería...
0: El día lunes comenzó este problema. El día sábado pasado el alcalde llamó a los transportistas para reunirse porque el presidente se le ocurrió sacarle el subsidio al diésel. Entonces, el día sábado anterior se quedó de que sea el estudio de costo lo que determine el precio nuevo del pasaje. Pero hasta ahora está bien, hemos estado en el tema de los festejos, hemos estado en el tema del feriado, de la serenata, muy bonito, todo, la coronación de la reina. Pero ¿y para cuándo la empresa, pues, que va a hacer esto? Ya debería trabajarse esto para ayer. Ahora, yo lo decía, yo veo contradictorio lo que decía la presidenta del consejo. La ley no establece tarifa transitoria, porque ese es el pedido de los transportistas ahorita.
3: Que le van a cambiar el nombre.
0: Si no le dan la tarifa transitoria, no va a pasar nada. Ellos van a irse al repliegue, al paro el día lunes. Las autoridades quieren evitar esto. Entonces, no existe en la ley, dicen, pero vamos a hacer mesas técnicas. Entonces, si no existe, si no les vas a dar, ¿para qué las mesas técnicas? ¿Para qué la comisión mixta? Pero, ¿o es que se la están charlando a los transportistas para evitar el paro, o es que se la están charlando a la gente? Y al fin de cuentas, le van a dar la tarifa transitoria.
3: Claro, le van a cambiar el nombre. Le pueden poner tarifa de emergencia, tarifa de urgencia, tarifa temporal, tarifa interina. Vos ya le podés poner. Es lo mismo que...
0: ¿Usted qué dice? Aquí el periodista me dice que se le están charlando a la gente y que va a haber tarifa transitoria.
3: Va a haber tarifa transitoria. O lo van a hacer calzar el estudio de costos y lo lanzan de una vez, porque el estudio de costos puede tardar o muy poco, muy mucho. Vos, a las personas que lo están elaborando...
0: Pues no lo están haciendo todavía, pues.
3: Pero facilito, si querés algo de urgencia, le decís a los mismos funcionarios de la Secretaría de Movilidad Urbana, ya, porque no hay una ley de estudios de costos. Una ley o un reglamento, un decreto que diga cómo se debe elaborar un estudio
0: de costos. Yo le creo al alcalde. El alcalde dijo, yo voy a buscar una empresa que haga el estudio de costos, una empresa que esté aprobada por los transportistas y por el municipio. Y lo que diga esa empresa va a ser palabra santa.
1: Pero está bien, tú crees al alcalde, pero yo no creo en los ineficientes concejales que tenemos ahí, no. Es su mayoría.
3: Es que va a tardar mucho eso, porque en licitar una empresa, toda licitación, como ustedes saben, tiene que subirse al SICOES, contratarse.
0: 45 días. Consejo.
3: Entonces, es mucho tiempo y los transportistas están alborotados. Acordate que esto se va a solucionar en menos de un mes.
1: Pero estamos perdiendo 2 días ya, ¿no? De esos 45 estamos perdiendo 2 días por el tema de
3: este consejo municipal. No, pero no son hábiles. Tampoco el Estado no trabaja en días inhábiles, ¿no?
1: O sea, ¿cómo ayer han tenido reuniones con el sector de transporte?
0: Usted es el único que no trabaja. O sea,
3: usted ya, entonces vamos a hacer un trámite, si soy el único. Vamos a hacer un trámite ahorita a la quinta.
0: No, y ya vamos a pagar. Están trabajando ahorita.
1: Están trabajando.
0: Vamos.
3: En la quinta.
0: ¿Qué quiere perder? Invita el desayuno.
3: Aprobemos un catastro.
0: Invita el desayuno.
3: Invita
0: el desayuno.
3: Ya voy a invitar.
0: Tipo sinvergüenza, ¿no? ¿Te cree que por qué?
3: Apagar nomás, pero vamos a catastro. A ver, vamos, hagamos visar un plano.
0: Es mucho jurisconsulto, no, carácter.
3: Ahora, es bien complicado.
0: Está caña el jurisconsulto ese. No,
3: nada que ver. Estoy resfriado, hermano. Respetate y respetame. O sea, sí. En tu vida alguna vez te ha tocado trabajar caña, eso es un tema muy tuyo y deseo de todo corazón que encontres la responsabilidad.
0: No porque lo hayan visto acá, mira, en este video que vamos a mostrar, ya. No porque lo hayan visto al jurisconsulto.
1: No crean que
0: acá,
1: así.
0: Ustedes lo van a estar diciendo.
1: No es así.
0: ¿Podemos mostrarlo?
3: No.
0: ¿Podemos
1: mostrarlo?
0: No. ¿Por qué no debería mostrar su video? ¿Por qué? ¿Por qué?
1: Tiene que saber que cuando ya es público el tipo...
3: Me emputa que en todos lados me estén grabando.
1: Se la aguante, ¿no? Pero es que ya es público usted. Ya es
3: emputa como que... O sea, no hago nada malo, pero miércoles, si estuviera ido de borracho, emputaría que... ¿Qué les importa?
0: Ese,
3: ¿no?
0: Es el precio, pues, ese es el precio de la fama, sí, Juricón.
3: ¿Qué fama, hermano? Fama es donde estamos ahorita, hermano.
0: Por eso.
3: La única fama que he conocido.
0: Por eso, ese es el precio de la fama.
1: Estás
0: el
1: en fama, vas a ser famoso.
0: ¿Sí? En la radio que conecta. Claro. El de estar en el programa más visto y más escuchado de las mañanas. Ese es el precio. Donde usted vaya... Si usted está haciendo cosas malas, lo van a seguir, lo van a grabar y lo van a exponer. Lo mismo que le dije a Mostrito, la culpa no es de...
3: Del pueblo,
1: del que graba.
0: No, es del que se expone.
1: Claro. Imagínate, ¿cuántas veces lo ha grabado Mostrito? Una horneando.
3: Pero Mostrito fue ido, pobre, lo graban ido. Pues, no,
0: mira cómo bien. Lo grabaron al Juriconsulto. Póneme la foto, por favor, el video.
4: Vecinos, aquí atrás del cementerio hay un vehículo abandonado.
0: Mira,
4: ¿alguien lo conoce a este vehículo abandonado, vecino?
0: ¿Y su auto? ¿Te das cuenta?
4: ¡Ay, mierda! ¿Qué pasó ahí?
0: ¡Oye!
1: ¡Oye, oye, oye!
4: ¡Vecinos!
0: ¡Vecinos!
4: ¡Salgan, vecinos!
0: ¡Oye, calato! ¡Calato! Tuvimos que difuminar
3: no,
0: la imagen.
3: Pero no la hayan difuminado, así podía ser el inicio de mi carrera. De mi nueva carrera, no la hayan difuminado.
0: Oye, ese es el video de los cochinotes, ¿no? Muchos cochinotes fueron y dieron la serenata allá, en este lugar donde los vecinos dicen que lo han convertido en un cinco letras, en la zona del Plan 3000.
1: Pero sea más inteligente, pues cobre peaje.
3: Obvio.
1: Porque autoridades no van a ir ahí.
3: O un vecino que por
0: general se
3: alquile su garaje. Lo alquile su garaje. Te diga, métete a mi garaje, te vamos, te tapas los vidrios y dame, reconoce 20 pesitos, digamos, ¿no?
0: ¿Cómo se cobra peaje en ese tipo de cosas, querido periodista? Díganos, por favor.
1: Andate a la vía primero, va, yo ahí vas a encontrarlo.
0: No, cuénteme, no me mande a ningún lado. Yo quiero que usted me cuente.
1: Ya, te explico. Usted tiene una entrada y una salida en ese sector de ahí donde usted ha podido ver una bardita, ¿no es cierto? Usted tiene una entrada y una salida. Bueno, ponga unos palitos ahí, ¿no? Y empieza a llamar a los que no tienen para el cinco letras.
0: Ajá.
1: ¿Ya? Usted hágalos pasar, dígale, véngase por acá, pero ponga, ¿no? Llega, estaciona su vehículo, mejor si son vidrios polarizados, para que no les pase esto, ¿no? Porque algunos cochinotes...
0: Pero está prohibido tener vidrios polarizados. ¿Cómo un periodista de su calaña va a estar diciendo que la gente tenga vidrios polarizados?
1: Perdóneme, a
0: ¿usted
1: ver...
0: ¿Usted quiere caer?
1: ¿Quién?
0: ¿Quiere que caigan en la trampa?
1: No, a ver, ¿quién? ¿Quién de todos los que nos están viendo va a decir yo tengo mi permiso? Muchos van a decir sí tengo, lo han sacado, belleza, está bien. Pero hay hartos en este pueblo que tienen y no se lo han sacado. O sea,
0: ¿qué tienen,
1: no
0: qué?
1: Cumplimos las normas.
0: ¿Usted
1: no cumplimos
0: tiene y no saca?
1: Yo tengo y no lo he sacado.
3: Pero
1: no, yo tengo y no, yo no lo voy a negar.
3: Miércoles, nunca ¿cómo le haya servido el dato a alguien en su momento?
1: No, no,
3: miércoles, ¿cómo le haya servido?
1: A ver. Es un
3: ¿cómo le haya servido el dato a alguien en su momento?
1: Escúchame, es un vehículo que sirve.
0: Joder, a la mesa.
1: Que sirve para el tema de grabar en momentos y en lugares donde no te van a ver que estás grabando. ¿No es? Así ¿cómo? Así como cuando lo hemos pillado a mucha gente haciendo.
0: No sé, eso tontería. Está reñido con la ley aquí está de.
1: Pero sombrero esto es patada, yo llamo al ministro y me lo otorgo la firma. No,
3: ah, problema. O sea, ahora cohecho y aumentó tráfico de mierda.
1: No, hago el trámite,
0: Tranquilo, pues Gubi. ¿Ah?
3: Isaac.
0: Mucho periodista, Gubi, ¿no?
3: Isaac,
0: no,
3: por
0: no,
3: tu bien.
0: ¿No vendés pollo por si acaso?
1: Y también, le sigo. ¿Qué dice mi abogado? ¿Le sigo?
3: No, parala, hermano.
1: ¿La paró?
0: Consejo.
3: El pez muere por su boca. Consejo. Estamos bien. No, ¿cómo le haya servido ese dato al que era subcomandante departamental?
1: No, ya no, pues ya está en Potosí, ya por atrevido.
0: Es mucha cosa, querido. ¿Ah?
3: Oye, producción. Iber, mira, te están llevando la contra. No sé qué dice el pueblo. Mira, aquí Henry MC, en YouTube, el más mirado. Dije, solo que hoy los otros programas están en feriado. O sea, haces un esfuerzo de venir.
0: Pero mira los otros programas también, papi, pues no hay problema.
3: No, o sea, oye, de verdad que gente ingrata.
1: No, es que está bien que miren, que escuchen otro programa, ¿no?
3: Uno
1: oye,
3: siempre, mira,
1: al final van a volver.
0: ¿Qué es eso?
1: Oye, ¿Qué es eso?
0: ¿Quién no estaba Yuca? Mira.
1: Oye, esa traza, yo lo conozco, esa traza.
0: ¿De quién es?
1: A ver,
0: este
1: date vuelta.
0: A ver, te voy a pasar el video. A ver, ingresen a la transmisión y díganme de quién es esta espalda.
1: A ver, date la vuelta.
0: ¿De quién es esta espalda? Mirá, están comenzando a salir los videos. Sector.
1: Oye,
0: video.
1: Exponga a su borracho.
0: El sector exponiendo a su borracho. A ver, ¿de quién es? ¿De quién es esa espalda?
1: Oye, yo la
0: ¿Alguien
1: conozco.
0: Nos puede decir, por favor? ¿Ya?
1: Esa falta de trasero lo conozco. Mira eso, eso es aire.
0: Mira el trasero a un hombre.
1: Falta de esa traza de.
0: ¿De quién es esa espalda? ¿Quién nos dice? A ver, ¿qué dicen acá, ya veo?
5: Y venir a cochino orinando ahí en la calle.
0: ¡Ando! Pero él ama
1: decía,
0: Santa Cruz, güey.
1: No,
0: él ama. No boten basura. Hay que amar Santa. Ahorita vamos a hablar con el hipócrita. ¿Ya? Esperen un ratito.
3: No, pero Iber, de verdad que hay que reconocer que es verdad que en cualquier boliche debería haber hasta una norma técnica. Si un lugar se va a usar para boliche, el plan regulador que es el que precisamente hace el tema del certificado de compatibilidad de uso y la parte técnica.
1: Está defendiendo
3: debería tenerse suficientes baños. Es que no hay boliches que literalmente un pinche baño para hombre que ya de mi yema pues son 50 tipos que quieren ir a orinar y 50. Las mujeres ya ni se diga, las mujeres después un regimiento que van al baño.
0: Hay un problema de baños en la ciudad.
3: Sí, sí.
0: Y esa es otra tarea para el municipio.
3: Por ejemplo, en la misma plaza principal, en la misma plaza, si vos no querés entrar a consumir a ningún lado, ¿dónde vos podrías necesitar baño? Es humano necesitar baño. Es como es humano necesitar transportarse. Es humano que haya una cañería que se lleve tu desperdicio. No estamos hablando de cosas pues que no son humanos. Salvo que alguno aquí me diga que va y se sienta y salen flores, digamos, ¿no? Es normal. Y eso, justamente en la construcción de los edificios, quien pone la norma técnica es precisamente el municipio. Estamos hablando de una de las competencias del municipio porque... Es verdad, Mostrito, te compadezco. Hay veces que apura. No. Que apura sacar la guasamaya y no hay baño, viejo.
0: Entre chupacos entienden, ¿no? Mira, tenemos el otro video exponiendo a su borracho. Ponelo el otro video, por favor. Mira. Oye, mucho sinvergüenza, ¿no? Con razón, güey.
3: No estaba borracho.
0: Exponiendo a su... Mirá, apenas se puede poner...
1: No, para mí que está haciendo...
0: Apenas puede equilibrar.
1: Mirá la cara
0: de no. Felicidad, de contento, de cumpleaños.
3: Estás loco. Yo no, ayer y antes... Ayer me paró la policía dos veces y no estaba tomado ni un trago. No, estoy resfriado, por eso estoy ronco.
1: Mirá la cara, la tiene.
0: Tiene mucho cuerpo absurdo, ¿no? Bueno, ahí está. Exponiendo a su borracho. Mándenos videos, ¿ya? Mándenos videos. Vamos a exponer a los borrachos del feriado. ¿Está bien? ¿Ahí está bien o quiere que continúe el video? ¿Ah? ¿Está bien? Yo le pregunto. Mi trabajo es preguntar. ¿Está bien ahí
3: tu
0: o quiere
3: es,
0: que...?
3: Es conducir.
0: ¿Está bien o quiere que...?
3: O sea, incluye varias tareas, pero...
0: ¿Está bien o quiere que lo...?
3: No, podría contar mi opinión del decreto supremo, ¿sí? Que es lo que vi, digamos, ¿no?
0: Ya, pero después, pues, este programa de viernes, más relajado. Claro, ahorita me va a contar, porque hay sorpresas con el decreto supremo, ¿no? ¿Se van a eliminar por fin el tema de las empresas públicas? Eso es lo que mucha gente se estaba preguntando y lo que se anunció.
3: No. Eso quiero que lo quede muy claro. El decreto supremo, salieron dos decretos supremos, en el cual... Algo que hay que recalcar, el presidente sigue diciendo, yo soy el presidente, hubo un poquito de susceptibilidad de que el presidente habría dejado la presidencia transitoria en manos del presidente de la Cámara de Senadores.
0: Oiga, pero, ¿qué pasó? ¿Se fue a Estados Unidos?
3: Sí.
0: ¿No? Se fue a Estados Unidos el presidente, quedó Edmán Lara dijo, yo soy el presidente ahora. Presidente se fue.
3: Pero
0: yo
3: no se cobardeó, digamos, porque dijo nomás y no firmó nada.
0: Pero después se fue a Paraguay.
3: No, pero en ese ahora, si vos querés dar un mensaje, Iber.
0: Escúcheme, déjeme terminar la idea. Ahorita me va a decir usted qué corresponde legalmente. Se fue a Paraguay y dijo, lo dejo al presidente del Senado. Salió el fiscal general a decir, hay que hacer caso a la Constitución. El presidente del Senado es el presidente en ejercicio. Salió el de la Corte
3: Departamental
0: de Justicia a decir lo mismo. El propio J.P. Velasco también dijo, hay que hacer caso a la Constitución. Entonces,
3: el Comité Cívico igual.
0: Todo mundo, ¿no? Todo mundo ha desconocido el mandato de Rodrigo Paz desde el exterior. Porque dicen, una ley o la Constitución está por encima del decreto. un decreto, ¿no? En la pirámide de Helsing.
3: La pirámide de Helsing.
0: Lo que estudian derecho saben que lo primero es la constitución. De ahí vienen las leyes. De ahí vienen los decretos. Entonces, un decreto no puede estar por encima de la constitución. Entonces, ¿qué es lo que pasa en este caso?
3: Mira, Iber, lo que pasa aquí es que se tiran nomás globitos de ensayo. Aquí no ha pasado nada. ¿Por qué? Porque el presidente, al firmar estos decretos mediante medios virtuales, les ha dicho, saben que hablen nomás como gallinas, pero yo soy el presidente. Y si el capitán Lara, sin tener nada contra él, pero la verdad pues habla pero no hace, si él de verdad quería decir antes de irse, en esas horitas que él estuvo, según él, a cargo del país, ¿por qué no fue y tomó posesión y decir, bueno, caramba, yo voy? Si se lleva tan mal con los ministros, ¿por qué no los destituyó? Aunque sea que ya llega el presidente, los vuelva a restituir. O sea, dar el mensaje, decir, ¿sabes qué? Sí, yo soy el presidente. No, al final se fue callado. El senador Ávila tampoco es que fue y tomó posesión transitoria de su oficina. Al final fue, yo lo vi más como tirar unos cuetitos de ensayo para ver qué, para generar polémica, pero llegada la hora, el presidente te ha demostrado que mandó sus decretos y ahí están. Léanlos, acátenlos, ¿me entendés? Para que ustedes mismos se den cuenta de que muchas veces los políticos hacen el show, hacen la polémica, como que esto fuera un programa de streaming, y llegada la hora, pues el presidente te tiró los dos decretos, están ahí publicados en la Gaceta, nadie le iba a preguntar al presidente en ejercicio o al presidente interino, según él, de que si va a hacerlo, ¿no? Y eso habla mucho de las contradicciones que tiene muchas veces la vicepresidencia, porque si la vicepresidencia en teoría se lleva de la patada con la presidencia, ¿qué le costaba ir y decir, aunque sea para hacer el show, si le gusta, como pasó con el militar, hacer show, ir, tocar la puerta y decir, oye, quiero pasar, estoy yendo a mi oficina? No lo hizo, se fue callado. Habló en una conferencia de prensa, pero tampoco es que lo hizo, digamos, ¿no? Y eso habla mucho de cómo, llegada la hora, nadie se quiere pelear con nadie en nuestra cúpula de
0: pero
3: poder.
0: Legalmente, a mí la verdad me sorprendió esto, porque, como decimos, ¿no? El comité cívico, el gobernador, el fiscal general, han dado, digámoslo así, en favor de la constitución, y han dado a entender de que el presidente no puede gobernar a distancia, de que tiene que dejar al vicepresidente, porque así lo establece la constitución. Ahora, existe un decreto, ¿no?, que autoriza al presidente gobernar desde afuera, y esa es la gran duda. Ahora no hay acefalías, en el Tribunal Constitucional, que es el que tiene que dirimir esto, el que tiene que decir, esto vale, ¿no? Aquí se respeta la constitución o está bien, métale. En su momento, Romer Saucedo le dijo, ¿te acordás? Con este decreto, creo que ahora ha cambiado de opinión, ¿no? Después de todos los problemas que han habido.
3: Él no ha dado opinión esta vez, no ha dado opinión.
0: Esta vez se quedó callado, ¿no? Pero el presidente del Tribunal Departamental de Justicia sí.
3: Sí, lo dijo. El doctor Aldo fue y dijo que él
0: que depende, y él de es Romer, constitucionalista, depende de Romer Saucedo.
3: Totalmente, y él es constitucionalista, entonces, justo ejerce en una sala constitucional.
0: Entonces, ¿quién tiene la razón acá? ¿El presidente está habilitado? ¿Puede gobernar desde afuera o tiene que dejarle el bastón de mando al vicepresidente?
3: Lo que pasa es que es un debate estéril. Ya el presidente la zanjó la discusión tirando sus decretos. Salvo que él llegue y ahorita lo arresten por resoluciones contrarias a la constitución y las leyes. Al final del día ya lo zanjaron, Ibero. O sea, yo lo veo una discusión estéril con tanto problema que tiene el país. Ya salieron los decretos. Justamente un decreto que le cambia el nombre, cosa que los políticos hacen muy bien. Le cambia el nombre a la entidad ejecutora de conversión de gas, esa que en la que uno presentaba los papeles para que el gobierno te dé tu tanque de gas a costo del gobierno, gratis no es porque lo paga el Estado. Ahora se va a llamar Patria, programa Patria, como le encanta al presidente, ¿no? El programa Patria, Patria. Ahora Patria va a ser la que te va a dar el tanque de gas del gobierno y te va a convertir a gas con financiamiento. Ese es un decreto bien puntual, lo mismo con otra pollera. Y ahora, otro factor que va a ser muy interesante es ver si ese programa Patria, porque al final al transportista no le interesa si se llama Patria, se llama entidad ejecutora de conversión, la superintendencia de la salsa, lo que le importa es que esa entidad tenga suficiente capital, porque no te va a regalar, te va a generar un fondo rotatorio para que vos vayas pagándolo, pero que hasta para ese fondo rotatorio el gobierno pueda, según la demanda, prestarle a los transportistas suficiente capital, porque al final del día es una suerte de crédito blando. Vos te dan ese equipo y lo vas pagando según tu carga de gas. Al final es un tipo de crédito que te da el gobierno. Entonces, si el gobierno quiere hacer las cosas bien, pues que no haga faltar la platita para comprar los tanquecitos y que la gentecita pueda ir y sacar sus tanques de gas con esa facilidad.
0: Ese es el decreto para el sector transporte, ¿no? También habla de las empresas, estas empresas que nosotros decíamos con el vicepresidente cívico hace días atrás, son deficitarias y no entendíamos por qué el gobierno no las cierra. Según la información que hay también en este decreto que ha promulgado el presidente, habla ya del análisis final para la cierre, ¿no? Para cerrar estas empresas.
3: No, el análisis ya está, querido Iber. Hay un análisis que elabora la Oficina de Fortalecimiento de la Empresa Pública, que es una suerte de oficina del gobierno que anda diagnosticando cómo le va financieramente y operativamente a las distintas empresas públicas. Ya sacó hace tiempo su análisis, el cual las daba por desahuciadas a varias, otras las daba por rentables, o por lo menos que podía recomendarse su sostenibilidad. Es como que vos hayas contratado a un arquitecto y te diga, bueno, tengo una urbanización, ¿cuáles casas se van a caer y hay que demolerlas? ¿Cuáles casas les podemos meter, no sé, más cemento por aquí y una manita de gato por allá? ¿Y cuáles casas se puede invitar a la gente a que siga viviendo? Pero es lo que habla con mucha ligereza, y a veces yo sé que hay cosas que suenan muy bonitas para un titular, muy bonitas para un TikTok, que suenan muy bonitas para, no sé, para que la gente diga, sí, tiene razón, qué tipo con más huevos, digamos, votemos por él para la siguiente elección, o sea, porque se nota que está buscando palestra y Iber le está ayudando.
0: Te dice lo que quieres escuchar.
3: Sí, exactamente, ¿no? Porque es un titular muy bonito, un ejemplo. Cóbrele más impuestos a la gente que tiene plata.
0: Yo lo he visto en los titulares, ese titular lo he visto en muchos lugares de noticias. Entonces, mi trabajo, por eso le digo, usted es el que sabe...
3: Pero no se puede hacer tan fácil, mi hermano. Entonces,
0: yo más que darle palestra, yo quiero saber si esto es verdad o no, porque ese es su trabajo de usted.
3: Pero el ministro Zamora viene y te dice la verdad. Vos, para cerrar una empresa, y todo el que ha tenido un emprendimiento me va a poder dar la razón, tenés pues que arreglar con el personal. Vos, aunque no podés cerrar de la noche a la mañana, si lo querés hacer legalmente. Si no, te tendrías que escapar, y el Estado no se puede escapar. Al día siguiente van a ir al ministerio que ejerce tuición de la empresa y los va a ir a huevear más o menos. Entiendan que, aunque hayan sido unos mancagastos, ya llámenle lo que quieran a los que trabajan en empresa pública, ineficientes, mancagastos, vividores, llámenle lo que quieran, que no trabajan, que son unos flojos, que le cuestan, ya. Pero de todas maneras tenían ítem, y ese ítem les permitía tener derechos laborales, porque las empresas públicas estaban bajo la Ley General del Trabajo. Entonces el ministro Zamora salió a decir, sí, tenemos que cerrar a las empresas públicas, pero no hay pues el circulante para pagar los beneficios sociales de todas esas personas que, aunque vos les digas que son lo peor que le ha podido pasar al país, tienen derecho a recibir sus beneficios. Derechos que incluso si se los negás pueden llegar a instancias internacionales y el gobierno perder y más adelante tener que pagar con multas e intereses. Así que para cerrar algo, muchas veces vos necesitas un capital. Es lo mismo que yo me aburro de vivir en mi casa, para demolerla necesito pagar un capital. Si tengo un vehículo y el vehículo está hecho talega, para poder darlo de baja, tengo que ir a pagar unos ciertos valorados en DIPROVE y en la alcaldía. No es gratis. Imagínate que un país, un estado, no va a ser que mañana cierre la puerta y les dice, no sé, Choquito, no hay. Me acuerdo cuando se cerró Asana, cuando se cerró Nabolo. Ahí el gobierno, en ese momento, inyectó y les dijo, aquí están sus finiquitos en el Ministerio de Trabajo, pasen a recoger su cheque.
0: Pero hasta ahora siguen con problemas, ¿no?
3: Y ahí te das cuenta que es difícil. Entonces, no es hablarlo. O sea, el titular suena bonito, pero son procesos. El Banco Fácil, hasta el día de hoy, no termina de cerrar. Yoita Aéreo Boliviano no termina de cerrar. Sigue habiendo una comisión liquidadora. Un montón de cooperativas de bancos que quebraron en su momento no han terminado de cerrar. Y obviamente, porque para hacerlo legalmente, tiene pues su proceso y su procedimiento. Pero esta señal es buena porque el camino más largo se inicia con un paso y ahora se ha puesto un plazo, dejó de ser Tacuara y ha pasado a ser, envía su informe la Oficina de Fortalecimiento a la Empresa Pública, envía un proyecto de norma, ya sea ley, ya sea decreto, porque hay empresas públicas que se crearon por decreto, empresas públicas que se crearon por ley, y a partir de ahí se emite una ley, un decreto supremo, que declara a esa empresa pública en liquidación, porque son dos pasos para cerrar a una persona jurídica. Primero, la disolvés y después la liquidás. Entonces, es como que ya ahí va a pasar esa empresa, llamémoslo así, al corredor de la muerte, y ya la sentencia, la ejecución, se irá a dar pues más adelante.
0: O sea, no va a poder entonces.
3: Va a poder, pero es un proceso largo. No hay de un día para otro. O sea, no hay modo de que mañana lo sacamos a patadas. No sé, un ejemplo. Mencione cualquier empresa que usted considere ineficiente. No sé. Donde muchos se quejan. Boa. Ya que mañana vamos a ir y lo vamos a sacar a levantarse. No,
0: Boa difícil, caramba. Pues Boa difícil.
3: Cualquiera. Boa difícil. Hasta Papelbol, Cartonbol, ILB, la que vos querrás. Y lamentablemente así funcionan, mis queridos cafeteros. No les puedo mentir, por más que ustedes digan, pero ¿qué les van a pagar? Que no sé qué. Es que no puedes no pagarle. El momento que los contratás, es como en el fútbol. A veces vos decís, ¿cómo? Si ese no jugó bien. Pero o les pagás o te van a demandar.
0: La ley
3: dice
0: que tenés que pagarle.
3: Y también al final del día, un Estado, no es culpa de ellos haber sido contratados, digamos, chichazo de ellos, ¿no? Porque a vos nunca te hayan contratado también. Es complicado.
0: El periodista Carlos Valverde dijo que el presidente fue a la ONU como presidente, representante de Bolivia, y que no podía haber otro presidente en Bolivia si ya hay uno como representante.
3: Pero eso es protocolar. Al final la ONU no define quién era el presidente. Y te digo, no hay esa pelea. Hermano, no. Ah, ya estoy viendo en el banner mi siguiente borrachera. Por Dios, mira eso. Me voy a guardar. Me voy a guardar. Hola, Anita. Hola, Mirta. Pero no. Es, al final es una discusión estéril, jóvenes. No nos quedemos discutiendo eso. El tipo ha firmado dos decretos. La Gaceta lo reconoció como presidente y se los publicó. Hoy día ya deben estar ahí los funcionarios, ahí no ves, lijando lo que dice entidad ejecutora de conversión y poniendo patria ahí en algún loguito de miércoles hecho por IA. No entremos en discusiones bizantinas.
0: ¿Lara no quiere ser presidente?
3: Ah, no, se relame. No. Ese está como un perro que ve que se cae ese pan de la mesa y yo me lo como, digamos.
0: Pero,
3: ¿no?
0: ¿Y entonces por qué?
3: Pero no se animó. O sea, se animó con un teniente coronel X en una discusión. ¿Y por qué no fue? Yo digo, o sea, si vos de verdad querías dar un mensaje de que, oye, yo estoy aquí y yo me considero el presidente, ¿por qué no fue? Se gritoneó con los guardias del palacio y ya. Ahí daba un mensaje muy importante, decir, oye, yo soy el presidente, antes de irme a Paraguay. Antes cinco irse al aeropuerto.
0: Ábranme la oficina.
3: Ábranme la oficina. Quiero firmar la destitución de tales ministros y aunque sea que cuando llegue Rodrigo los reponga, pero quiero dar ese mensaje de que yo me considero presidente.
0: Pelearla por lo menos.
3: Pero no, al final dio una conferencia y bla, bla, bla y peló. Y el senador Ávila obviamente es de la línea gubernamental y no le va a llevar. En realidad creo que más pecharon que Diego Ávila es presidente algunas personas que el propio Diego Ávila. Entonces, es muy interesante, querido Iber, pero por el momento esa discusión no tiene lugar y ocupémonos más de en cuánto irá a quedar el transporte.
0: Pero él dice que no está caña, dice, y ya está planeándose otra chupa, dice, olviden de todos en los bancos, no es lo mismo el tipo de cambio. Oye, el tipo de cambio subió, ¿no? Subió el día de hoy, sí, está a 12, enseguida les voy a decir, está a 12... ¿Dónde está? Banco Central de Bolivia, para el día de hoy, por si acaso, para que ustedes lo tomen en cuenta, a 12.22 el dólar.
3: Y eso fue un error. 22. Porque mirá, ¿se acuerdan que lo hicieron bajar abajo de 10? Yo les dije, eso no iba a durar porque se han ido a tirar, vuelvan al archivo, acuérdense cómo su servidor les dijo, eso no va a aguantar, dicho y hecho, no aguantó. ¿Por qué? Porque... es obvio que el gobierno no tiene munición para sostener esa guerra, para sostener un tipo de cambio bajo. Tenemos que ir acostumbrándonos o exigir que los recursos que vengan de préstamos se utilicen para apuntalar el tipo de cambio. Pero por el momento dudo mucho, y ¿sabes qué es lo triste? Que por vendernos esa ilusión de que el tipo de cambio iba a estar a más de 10 por 2, 3 días locos, que al final nunca llegó, vos nunca, y hay mucha gente que me decía, no, el dólar está a 9 y... andate al mercado de tu preferencia y pillarle el dólar a ese precio. Fue puro casco. En realidad fue una movida bien interesante para jugar con los promedios.
0: Bueno, ahí está. 12.22 está ahora el dólar, por si acaso, para la gente que nos está diciendo. A ver, ¿hay audio por acá? 5 minutos dura este audio. No, ¿de qué es hoy esto?
6: La dio Puchichi.
0: No. Está para allá, loco, loco.
3: 5 minutos un audio.
0: Audio. ¿Qué mandan acá?
7: Buen día. Mierda, el periodista ahí esas nalgas las conozco.
0: ¿Eh? Ah, lo primero ya lo que tienen esto, este, ¿no?
7: El periodista, ¿cuándo se han presentado?
0: ¿Cuándo le han presentado las nalgas, periodista?
1: Siempre lo veo de espalda, este desgraciado maldito.
0: Audio.
8: Se está quedando el coche consulto que en los boliches no hay baño para hombres que se creen mujer. Ya pues. ¿Eh?
0: Que hay baño.
3: Para que veas que no le entendés a la bolicha, peor es el baño de mujer, pues porque el baño de mujer es muchísimo más lleno.
1: Mira.
0: Audio.
9: Buen día. Hablando de baño.
0: No puede ir al baño de mujer.
9: La única plaza.
3: Mira, te alzan los guardias por ese rato.
9: Es la única de todo que hemos escuchado. Guardia que tiene baño.
0: La única plaza que tiene baño es Warnes. dice la señora. Sí, es verdad. Oye, no conozco la Plaza de Guardia.
3: Yo he ido, el dato.
0: Sí, alguien que nos diga, ¿tiene guardia?
1: Sí, sí, sí.
0: ¿Tiene?
1: Yo visito
0: guardia. Oye, ¿verdad? Eso hace falta también en la plaza. No, uno va y se toma su cortadito y le da gana, pues, y, ¿no?
1: Disculpame, andate al lado ese pasillo de la catedral, ¿no?
3: Es
1: catedral
3: que ir, vos, digamos, al final del día uno tiene que ser empático. Yo entiendo, digamos, ejemplo, vos tenés auto. Entonces, para vos, hasta irte a tu casa es algo relativamente rápido porque no es que vivas en la periferianga.
0: Claro.
3: En 10 minutos podés estar si no hay trancadera en tu casa. Pero imagínate esa pobre gente que vive lejos, va a su plaza principal en todo su derecho, va en micro y para ir a su casa en cerca de la cárcel son hora y media, 2 horas. Entonces, la ciudad tiene que ser hecha para ellos. Es lo mismo. La acera tiene que ser hecha para esa persona que va a ir en silla de ruedas. El colegio, el módulo, tiene que ser hecho para esa persona que va a ir a pasar clases con discapacidad. Eso es ser una ciudad empática con sus ciudadanos.
0: Además que hay de todo, pues, ¿no? Sí. Hay coco, hay mocochinchi, hay somó, hay soda, hay
1: pipocas
0: de pollo. Entonces uno pues le echa ahí
3: sentar,
0: cuando
3: no te puedes ya sentar en la plaza sin que te ofrezcan algo. La verdad no
0: quiere ir pues al baño, digamos, y no hay, no
3: y,
0: hay.
3: Y es un derecho, y es un y es algo natural. El que me diga, es como si no respiro. En algún punto toda persona pues va al baño, ¿no?
0: Oiga, bueno, hablando de Warnes, ¿vio lo que le pasó al alcalde de Warnes?
3: Pero él era perfecto el hombre, y mirá lo que le ha pasado. Para que veas que no todo lo que brilla es oro, ¿no?
0: No sé, yo ahí, hay que ver qué dice él, pues, ¿no?
3: Es algo privado.
0: Porque alguien te puede decir, vos me debés, digamos, ¿no?
1: Claro.
0: Y sin embargo, no se sabe. Pero lo que le pasó, el hecho, ¿no? El exalcalde de Cotoca, su amigo Coco, se fue hasta Warnes a pleno desfile por el 24 de septiembre a cobrarle al alcalde Mario Cronenbos. Dijo, me debe, dijo, he venido a cobrarle. Dice que le ha escrito, lo ha llamado, no le contesta la llamada, que había ido a su oficina supuestamente y no lo dejaron pasar, entonces se fue al desfile. Aquí lo voy a pillar, dijo, porque quiero que me pague. Más de 1 millón de bolivianos supuestamente es la deuda.
3: Se habla de 1.5 millones de bolivianos.
0: 1.5 millones de bolivianos que le debería el alcalde de Guardes, Mario Cronenbol, al exalcalde de Cotoca, Coco Áñez. Ahora, los comentarios en las redes sociales, ¿no? 100 años de perdón, le decían algunos. A ver, ponelo el video con audio, por favor, para que podamos ver. Ahí está, mira. Y justo ahí estaba la prensa.
10: ¿Cómo le va? Intentando comunicarse con el alcalde. Sí, he venido a hablar con el alcalde. Pues me debe unos billetes, así que he venido a cobrarle acá.
11: ¿Hay una deuda pendiente,
10: dice? Sí, me debe. Me debe una plata.
11: ¿Hace cuánto tiempo?
10: Hace ya más o menos unos 4 años que aquí con el doctor Tapio le dimos una plata para invertir. Y bueno, parece que nos ha estafado.
11: No puede llegar. ¿Qué le han dicho?
10: Bueno, le he dicho a su chofer de que me haga pasar, pero le he dicho de que no, ¿no? Así que voy a ir por la parte de adelante a cobrarle.
11: ¿El monto de cuánto estamos hablando?
10: Es un monto significativo, ¿no?
11: Bueno, comenzamos con usted, doctor. ¿Cuál es la situación? Tienen que venir ustedes hasta lo que es este desfile para poder conversar con este tema.
10: Hemos estado buscando por todos los medios a Mario, ya sea con su asesor que es Israel Escobar o el doctor Fernando Céspedes, y no hay razón de ser, ninguno de los dos. Ya nos entregaron una plata, hemos firmado un contrato, el cual han incumplido el mismo, y no le da la gana. Mire, nosotros tenemos que venir hasta acá a tocarle la puerta a Mario, no le da la gana de venir, sabe que estamos acá, y le ha dicho así con la cabeza que no, dice.
11: Bastante es el monto que se le da.
10: Más de 1 millón.
11: Más de 1 millón.
10: De Boliviano.
11: ¿De qué sería? ¿De a qué se
10: debe? Él nos prometió en 2022 un proyecto de urbanización que hasta la fecha no, y él conocía al que él nos dijo, sí, claro, conmigo ese alcalde lo vamos a arreglar, pero mire, hasta ahora nada.
0: Prometió, dice, un proyecto de urbanización. Más de 1 millón de bolivianos. Hay harta plata en tierra, ¿no?
3: Claro, pero ¿cómo urbanizar? Cuando sea alcalde lo vamos a arreglar. ¿Por qué?
0: Y dijo que cuando sea alcalde lo vamos a arreglar. Dijo, y estamos acá cobrándole. Oye, está el hermano, inclusive, de Mario Cronenbol ahí.
1: Está ahí.
0: Dice, oye, que Mario Cronenbol le dijo, no. Eso,
3: oye,
0: qué por favor, mal. Eso no.
3: Eso no, ¿Sabes qué me sorprende? Yo me atrevo a decir que no sé los pormenores.
0: Claro.
3: Pero algo de verdad puede haber, porque ustedes saben que estamos hablando de Mario Cronenbol. Si eso fuera mentira, al minuto 2 haya salido a putearlo, claro, o haya salido a grabar un TikTok diciendo, ¿qué se cree este? Está loco. Entre luministas no nos hacemos eso.
0: O sea, haya bajado de la tarea.
3: Algún chiste, lo haya puteado. La verdad. Conocemos ¿Cuál sería la respuesta de Mario Cronenbol si sabría que no va a salir trasquilado de esa discusión?
1: Ahora, el exalcalde Coco Bañez ha dicho que tiene documentos. Tiene papeles. Exacto. Para demostrar.
0: Es como dicen, el que calla otorga.
1: Obvio.
3: En este caso, o sea, si es alguien que la cámara no le tiene miedo, obviamente, muy distinto es alguien que pucha te puede decir, no, es que yo no salí a decirlo porque soy tímido, digamos, ¿no? O soy alguien que realmente más miedo que a la persona le tengo a la cámara. Que hay gente que en la vida no todo el mundo nació para las cámaras, ¿no? Pero como Mostrito, que es el palen de la cámara. Mostrito salía y le decía, no, más bien te pago aquí enfrente de todo porque tiene el dinero.
0: Claro, sacaba la billetera ahí y ya tomá. ¿Cuál es tu problema? ¿Qué estás haciendo? Me show aquí en pleno desfile.
3: Tomá, ¿no? te lo compro, te lo pago tu pasaje, más bien, ¿no? Pero
0: especulando con tierras, dice, típico de la derecha, dice.
1: No es de la derecha.
3: No solo se puede especular con tierras. ¿Sabes qué? Creo que va a ser mejor negocio que las tierras si vos tenés gente para especular. Los dólares. Porque han visto cuándo se han movido los dólares. Imagínate vos, no quiero pensar mal, pero imagínate vos que vos tengas un amiguito en el Banco Central de Bolivia y te diga, ¿sabes qué? Mañana tal persona le va a vender a tal banco tantos millones de dólares a tal tipo de cambio y lo va a hacer jugar el referencial. Paga mañana tus deudas. Comprá mañana. Vendé mañana. Si vos tenés 10 millones de dólares con que ganés 1 o 2 puntos por esa amistad, haces millonario.
0: ¡Mamá!
1: Doctor, ¿está dando consejos para...?
3: ¿Sabes qué? Sin miedo al éxito, hay gente que ya lo está haciendo.
0: Sí.
3: Hay gente que ya lo... Y se van a quedar lleningos mientras la gente en el banco...
0: Lleningos de plata.
3: Y esos días no van a funcionar las tarjetas para compra por internet por una dificultad técnica. Porque yo vengo del futuro.
0: Oye, espera. La gente se estaba quejando que cuando estaba 9 sí. Tenían problemas para utilizar las tarjetas para compra.
3: Claro, por internet. Es que justo falla el servidor. Se frega el servidor, estamos con dificultades técnicas, estimado cliente.
0: Gracias,
3: ¿no?
0: Oye, lo que
3: ya les he dicho, en la crisis sale lo peor y lo mejor del hombre. ¿Qué te puedo decir, mi hermano?
1: Y usted dando consejos así, belleza.
3: Eso ya lo están haciendo, ¿no? Preocupante, ¿no? Preocupante ver dos personas que uno no pensaría, porque Mario Cronenbol habla de números fuertes, ¿no? Hasta cuando hay clásico, él regala mucho dinero, entonces tampoco es que. A lo que uno entiende de la economía de Mario Cronenbol, un millón de bolivianos ya no son ni 100 mil dólares, Iber. Para Mario Cronenbol tampoco debería ser pues algo. Para hacerse dichar, tampoco es que...
0: Para ir a hacerse semejante show, ¿no? Allá en el este.
3: Y debe ser que no ha contestado porque, o sea, para que el exalcalde de Cotoca haya ido ahí se haya tomado el pasaje hasta allá, pues debe ser que el tipo le ha intentado cobrar por todos lados. Veremos, ¿no? Eso es algo privado. Llegado el caso, eso claro. No deja de ser un chisme entre privado. Y ya si despierta alguna suspicacia, ¿de dónde tienen tanta plata? Pues claro. Ahí está la Contraloría, ¿no?
0: Pero cuando aparece esa versión del abogado, donde dice, era un negocio de urbanización que dijo que cuando sea alcalde lo iban a arreglar, no creo que con el sueldo de alcalde, ahí ya...
3: Claro.
0: ¿No? Eso da pie a decir, a ver qué está pasando aquí, digamos, ¿no? ¿Qué es lo que está ocurriendo? ¿Cómo es eso? ¿No?
3: Claro, ya. Porque son... Un sueldo de alcalde, pues no son ni 20 mil bolivianos, entonces es como que miércoles, el tipo que va a camellar toda la gestión para pagarte, es muy complicado, querido Iber, y ay, mi pueblo cafetero, a veces decimos nosotros solamente venimos a darles las ideas, ustedes tienen que sacar sus conclusiones.
0: Mientras pasa todo esto, mientras estamos hablando de todo esto que les estábamos contando hace un momento y les hemos venido contando, han dejado con arresto domiciliario al hijo de Luis Arce. Hablando de plata y hablando de harta plata, ¿no? Porque eran los jeques, ¿no? Los hijos de Luis Arce.
3: Totalmente.
0: Y mira, según la información que se ha dado, el hijo de Luis Arce ya ha obtenido el arresto domiciliario.
3: Bueno.
0: Y podría salir de la cárcel de Palmasola.
3: Claro,
0: una vez cumpla con los requisitos.
3: Claro, una vez se te da el cambio de medidas sustitutivas, ya deja de ser detención preventiva y se convierte en arresto domiciliario con o sin escolta policial. No es inmediato, porque te dicen, no, tráete dos garantes, gestiona tu arraigo, gestiona distintos requisitos para otorgar el mandamiento de libertad. Lo que vimos recién en vivo y en directo con la señorita Tatiana Marcé, lo mismo, seguramente.
0: Oye, la vi en la feria. Una nota en la feria, estaba con su novio en la noche, a Tatiana Marcé. A ver, vamos con esta noticia, sí, ya. Porque el hijo del presidente Arce, Marcelo Arce, obtuvo detención domiciliaria en el proceso por legitimación de ganancias ilícitas. Marcelo Arce Mosqueira, hijo del expresidente Luis Arce, obtuvo detención domiciliaria dentro del proceso por presunta legitimación de ganancias ilícitas que enfrenta en Santa Cruz. La decisión cambia la situación de Arce, quien permanecía detenido preventivamente en el penal de Palmasola desde marzo, cuando la justicia dispuso su reclusión por 140 días. El Ministerio Público investiga a Marcelo Arce por presunta legitimación de ganancias ilícitas y otros hechos relacionados con el movimiento y origen de recursos y bienes que están bajo investigación, ¿no? ¿Qué les parece? Va a salir de la cárcel.
3: Bueno, de Marcelo Arce no hablamos de 100 mil bolivianos, hablamos de propiedades que valen millones de dólares, ¿no? Hablamos de propiedades que valen millones de dólares. Entonces, ¿qué les puedo decir, mis queridos cafeteros?
0: Y ahí es cuando vos decís, ¿no? Mierda.
3: Se refuerza la tesis de que es muy buen negocio ser político. Y en último caso, cuando salís, es cuestión de meses para que quedes liberado de todo mal y de todo peligro, ¿no?
0: Pero unos mesecitos
3: la que no. Y a disfrutar, pues no, y el que puede, puede, y el la queso, digamos, ¿no? Pero, ¿qué les puedo decir? Yo me voy a que es un derecho, y si también el sistema de justicia no ha podido condenarlo en un plazo razonable, pues lamentablemente las medidas sustitutivas se vencen, la detención preventiva se vence. Pero, vuelvo e insisto, ¿cuándo iremos a ver que se recupere? Porque yo ni siquiera me voy a que cualquier persona que presuntamente, porque tampoco hay una sentencia firme, que presuntamente habría robado algún dinero del pueblo o del Estado, o que esté lavando dinero, porque la legitimación no es en sí robar, es lavar. Pero si le estaba lavando el dinero al papá o a algún pesado ahí de yacimiento, deberían lograr probarlo. Y de una vez el sistema de justicia, en su eficiencia, lograr que con eso se pueda tener una condena simple y este señor ya no salga.
0: Bueno, ahí está. Eso es lo que hay. Va a salir de la cárcel el hijo de Luis Arce. Oye, hay gente que lo está apoyando. Sí o sí, un bañito en la plaza, dice, hace falta. Iber, ya puedes, tiene que haber paro de transporte. Dice, ya mi moto está fuleada para trabajar el lunes. ¿Ah? Aquí le responden, Jurisconsulto. ¿Qué juez?
8: ¿Qué se está quedando el Cochiconsulto? Que en los boliches no hay baño para hombre que se cree mujer.
0: Ya dijo.
3: No tenés otro chiste, ¿no?
0: Quiere un mixto, dice, un mixto, ¿no?
12: Decirle a Pablo Porro al monstruo que no bloquee, de huevada bloquea.
0: ¿Te bloqueó?
12: Esa vez, desde que estábamos en otra radio, le mandé un audio preguntando si iban a cambiar de emisora y por nada más al aire me bloquea.
0: ¿Verdad?
12: No, que no de su número, pues habilitar un número exclusivamente para mandar mensajes.
0: Listo, le vamos a quitar el teléfono y vamos a habilitar el de la cabina. ¿Ya? ¿Está bien o no?
3: ¿Te parece? El número del pueblo.
0: El número del pueblo. De la gente.
3: De la gente. Claro, el número que te conecta.
0: A ver, pregunta para el Jurisconsulto, dice.
13: El Jurisconsulto dice la verdad, oye, aquí ya va por lo menos una semana ya que no recogen la basura.
0: Barrio El Retoño, dice, no recoge.
13: Una pregunta, Jurisconsulto. Si aquí el 10 se está 18 boliviano, se están... Y internacionalmente en Brasil y en otros países están más o menos en 12 bolivianos. ¿No están sacando platita? ¿O es que es por el dólar? Es que no entiendo, explíquenme.
0: ¿Por qué en otros países como Brasil está más barato el diésel? Pues ya lo explicó, ¿no?
3: No, pues obviamente pensá que ahorita nos están vendiendo a precio de fiado. Y, a ver, el momento en el que sepamos a cuánto va a estar el diésel es lo que se pide justamente, que liberen los impuestos y que a base de liberar los impuestos permitan que el privado pueda traer al precio y al costo que realmente quiera. Pero el gobierno hasta ahora sigue con la mentalidad de que ellos lo tienen que traer el diésel y venderlo al precio que ellos consideran que es el que les cuesta, los famosos 17i. Esperemos que comience a permitirse, porque se quejaba el alcalde de Cuatro Cañadas de que hasta ahora le dicen que te vamos a apoyar y no terminan de autorizar la importación de crudo para que la refinería que hay en Santa Cruz pueda procesar ese diésel y venderlo a un precio. Sabremos si irá a ser menor, sabremos si irá a ser mayor, y es una deuda que se tiene con este departamento, que se pueda tener el famoso diésel cruceño, porque por si acaso no lo sabían, hay una refinería que va a estar en Santa Cruz, que va a hacer lo que el presidente y anteriormente en su momento yacimientos en la gestión de Luis Arce quiso hacer: traer crudo, refinarlo acá, volverlo diésel y otros derivados y vendérselo a usted a un precio que obviamente no lo van a hacer a perder, no va a ser subvencionado, pero que según los vaivenes del mercado podría ser menor o mayor. Veremos en cuánto va a salir ese famoso diésel cruceño.
0: Oiga, ¿y por qué el Estado no quiere soltar eso?
3: ¿Es bueno el negocio? Mira, obviamente, si hubiera una millonésima de centavo por litro, no hablemos de mucho, una millonésima de centavo por litro, por la cantidad que se importa, el que se esté ganando ese toquito se está haciendo ultra mega millonario, digamos.
0: Pero ¿no? Si el presidente mismo ha dicho, no, ya tenemos que dejar de importar, hay que buscar.
3: Pero igual, gas. Podés ganarte por el crudo. Lo traes el crudo para refinar y que de ese crudo vos puedas mochar algo, es un gran negocio. Y si no, digamos que nadie se roba un peso, igual pues le genera un montón de pegas a yacimiento, porque tiene que haber un encargado de la importación, un asistente de ese encargado, una secretaria para ese encargado, viáticos para que ese encargado vaya a mirarlo el diésel, camioneta, seguridad, planta.
0: ¡Mamá!
3: Al final la burocracia es como estas empresas. ¿Cuál era el negocio de esas empresas públicas que nunca dieron un peso? No era el negocio generar plata para el Estado. El negocio era pues que los amiguitos tengan pega.
0: Las pegas.
3: Meterlo a este.
0: El negocio de los políticos son las pegas, ¿no?
3: Totalmente.
0: Son los cargos. El que tenga más pegas tiene más poder. Ese es el negocio.
3: Un ejemplo, vos no vas a comparar. Un ejemplo, te doy una idea. Para hacer este programa en la radio, un privado buscando maximizar su eficiencia y tener los costos bajos, lo va a tratar de hacer con 5 personas. Si vos lo haces que lo haga, no sé, la alcaldía, la gobernación, el nivel central. No, pues lo van a hacer con 50 personas, con un encargado de producción, asistente, jefe de piso, ayudante del jefe de piso, secretaria del jefe de piso, chofer del jefe de piso.
0: Porque los sueldos no salen de tu bolsillo.
3: Y porque a ellos no les salen importa que salga rentable, les importa que bueno, que más bien puedan tener más burocracia, porque justamente el Estado es experto en eso, en crearte un supervisor, en crearte un burócrata, en crearte... Y hasta cierto punto está bien cuando la eficiencia es relativamente... por ahí, pero hay veces que vemos empresas que no han generado un peso y que hasta el día de hoy tienen un gerente, un secretario, un chofer, pagan viáticos. Entonces, cuando había la platita del gas, pues belleza, pero ahora que no hay plata nos comenzamos a dar cuenta de eso, ¿no?
0: Bueno, oiga, ahí está, mirá, ponelo el videito, por favor. Ahí está Tatiana Marcet en la feria. ¿Qué te parece? En la noche, oye. ¿Y el escolta? ¿Era con escolta o no era con escolta?
1: Era con escolta.
0: ¿O será el que le está llevando sus bolsas ahí atrás? ¿Ah?
1: Pero
3: No.
1: Debería estar uniformado el escolta.
3: El escolta siempre va uniformado. No, después...
1: O sea, no puede estar sin uniforme.
0: ¿O le dijeron al escolta, permisito,
3: no,
0: por favor?
3: No, debería, no. Son de régimen penitenciario, no son de inteligencia.
0: Mira. Pero entonces, ¿qué ha pasado?
3: Sería para jalarle las orejas al juez, digamos que...
14: Eso es de la noche, mirá.
3: Sería para jalarle las orejas al juez que autorizó eso, ¿no? Porque el que autoriza...
0: En la noche, pues la feria
3: en
0: la noche.
3: Que ella pueda salir de noche.
0: La feria de día.
3: Para que el que autorice...
0: Oye, pero con gafas, mirá, de noche. Está igual que el periodista.
3: ¿No? Yo he visto casos que hasta gente de Palmasola va en la noche
0: a la feria.
3: A la feria, porque tienen que... Régimen penitenciario solicita al juez de la causa.
0: Yo he escuchado que salen a trabajar en la noche y vuelven...
3: Y realmente en la feria sí, porque no ve que régimen penitenciario tiene su stand donde ellos venden sus maderitas, ¿no?
0: Pero por ahí está con el tema, ¿cómo es esto? Roma, que se llama, que le ponen...
3: Con lo que yo me acuerdo en las noticias, con lo que ella salió de la cárcel, el trato era detención domiciliaria con salida laboral por la mañana, en horario laboral. Ahora, si ella metió un memorial diciendo no por un tema de la feria, puede decir incluso, mira, me han contratado para ir a la feria, tengo derecho al trabajo, señor.
0: Ahí puede
3: juez.
0: Pasear, si no, está con el novio, muchos dicen que es el novio.
3: No, veremos si el... Ya eso es pega de la fiscalía, ¿no? Si se confirma eso, la fiscalía podría pedir hasta la revocatoria de la medida cautelar, la medida sustitutiva, ¿no?
1: Claro.
3: Podría decir... señor juez, el juez cautelar de esto es el de La Pampa, el doctor Loza Cuaclini. Le podría decir, oiga, señor juez, esta señorita no está cumpliendo sus medidas sustitutivas, solicitamos su revocatoria.
1: Ahora, pero, el que tenga o no tenga permiso, no interesa.
0: No la quiera volver.
3: No es maldad.
1: No, pero capaz que no tenga permiso, eso no interesa.
3: La ley es para todos. O sea, la ley es para todos.
0: Oye, Juriconsulto, no hables de Tatianita, dice.
3: Ah, no, yo la apoyo, pero el tema es...
0: No. ¿Cómo la va a querer volver a mandar a la casa? No seas sinvergüenza, obvio, qué mal.
15: Oye, líder, ya no hable el Juriconsulto, viejo, me va a enfermar, me va a contagiar, oye. Que se vaya a decirle que su padre le compre una tabletita.
0: Oye, no quiere la gente que hable de Tatiana. No quiere.
3: No, también. O sea, exactamente. El promedio que no está escuchando de a qué me estoy refiriendo no es porque sea Tatiana, sino porque es algo legal. El promedio de esos jeropas que hablan así es Gus, digamos, ¿no? El promedio. De,
1: pero para los tatilovers.
3: El promedio para los tatilovers, de la gente que se hace el ofendido y Tatiana ni los pela, más o menos.
1: Oye, ¿no? Para los tatilovers no se van a ver como el flaco que se ve ahí. A
3: la exactamente.
1: Tatilo, o sea, alucine nomás. Mira, si a él lo rechaza, mira, pasa una choca. Mira afuera, le dice, apartate, ¿no?
0: Oiga, y me lo empujó, oye, ¿no? Empujó. Qué tipa atrevida.
3: Mira, lo que porque pasa, estoy, pues, en medio de la, estoy en medio de la fila, pues.
0: Pero qué. ¡Oh! ¿Pero quieren ver con quién se queda? ¿Quieren ver? No, allá no. Lo que pasa es que cuando hay plata, la ley baila al son que vos le toques, dice. Y esa chica lastimosamente tiene plata por el hermano.
3: Dice. Pero si no tiene plata, ella misma dice que se va a ayudar a estudiar. ¿Y habrá estudiado Derecho? ¿Se habrá inscrito a la U?
0: Audio.
14: Si así está la garganta del Oriconsulto, ¿cómo estará morocho?
0: Ya, pues, oye, estamos hablando de Tatiana y ustedes...
3: Estás enamorado, ¿sabes qué?
0: Audio.
14: Mucho maracuyá ese, ¿no? No la quiere a Tatianita, ¿no? Que si la haya, oye.

0: hermano.
1: La quiere volver al condominio grande, pues, dice.
2: 784-03837 para los mensajes que quieran mandar, si es que no sale por acá.
1: Él es, digo, el novio, ¿no?, y el garante, dice. Anoche en un live de TikTok dijo que eran su garante, él y su hermano y su madre, más del pelado, dice.
0: Ah, pero está bien entonces, está bien, porque si ella se escapa, él tendría que responder por la recaptura, así que está bien.
2: No, pero tiene que tener escolta, pues. O sea, sí o sí tiene que tener escolta.
0: O sea, va a poder toxiquearle una belleza, le va a decir, no te estoy celando, estoy vigilando, estoy vigilando mi garantía.
2: Y la escolta...
1: ¿Qué tipo tóxico?
0: Oye, bien, oye, ser garante de tu pareja, porque ahí no le decís, no te estoy celando, yo te superviso la garantía.
2: Oye,
0: ahí,
2: la madre más, ¿no?
0: Bien. Mira, está emprendado el pelado, la otra pela a Uruguay, y el chico va a tener que gastar lindo para recapturarla.
1: Como consejo, Isaac, si casi nadie tiene $1,000,000, loco, un día más, Mars, demostrando que tenía razón, dice. ¿De qué estás hablando? Loco, loco. Bueno, vamos a cambiar de tema. Hay un aviso de ayuda, por favor, urgente. Poneme el artecito. Gracias, querido jurisconsulto.
0: Gracias, Iber.
1: ¿Se va
0: ya
1: o se queda?
0: No, voy a desayunar, la verdad, tengo hambre. Ay. No, se las perdieron, mi hermano, se las perdieron.
1: Voy a mostrar su video, si no trae. No, bueno, no, están buscando a esta persona que está desaparecida. Desapareció hoy a las 9 de la mañana, me imagino que fue ayer. Por favor, las personas que sepan de su paradero, comunicarse al 695-53913. Es una persona que está desaparecida y la familia lo está buscando. Por favor, se pide... con suma urgencia que puedan ayudar, que puedan colaborar.
2: Por favor, vayan y a veces hay personas despistadas. Chequen un poquito, hagan un paneíto del lugar donde están. Puede ser que lo encuentren. Mire, ayúdenlo porque la familia está muy angustiada para poder encontrar a esta persona en la tercera.
1: Bueno, ahí está. Gracias. Gracias a la gente que pueda ayudar, que pueda colaborar. ¿Cómo va a traer desayuno o no?
0: Ahí vamos a traer unas empanadillas.
1: Ah, ya cambia, ¿no? Otra voz, ¿no?
2: Es otra voz,
1: dice. Gracias, querido jurisconsulto, muy amable.
0: Gracias, querido Iber, gracias a mis queridos cafeteros.
1: Vamos a los datos del tiempo. 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
1: ¿Cómo va a estar el clima el día de hoy? ¿Cuál es el pronóstico para este viernes feriado? Viernes 25 de septiembre. Atentos, por favor, lápiz y papel, que aquí está el que no le pela y le va a decir a usted cuál va a ser el comportamiento climatológico el día de hoy en Santa Cruz de la Sierra. Con ustedes, Miki, Angus, Condori, Mamani, Novaski, Sacaca, Marcel.
4: Atención, mis amigos que están en sintonía de la radio, les cuento que en estos momentos tenemos una temperatura actual de 28 grados en la ciudad de Santa Cruz de la Sierra. Además que tenemos una humedad del 60% en la ciudad de Santa Cruz y vientos del norte de 25 kilómetros por hora. Atención, cafeteros, que el día de hoy vamos a tener cielo despejado todo el día en la ciudad de Santa Cruz y la temperatura máxima será de 33 grados en la ciudad de Santa Cruz. 33 grados va a ser la temperatura máxima el día de hoy. Actualmente estamos con 28, cielos despejados el día de hoy. El día sábado, máxima de 34, mínima de 25. No se pronostican lluvias, vamos a tener cielos despejados. El día domingo, máxima de 35, mínima de 26. Fin de semana con calorcito, ya estamos viviendo el clima que estamos acostumbrados en septiembre. Fin de semana con calor. Lunes también va a ser calor, el martes vuelven las lluvias.
1: Bueno, martes vuelve la lluvia. Sí. Aprovecha el fin de semana que va a ser calorcito. ¿Cuál va a ser la temperatura máxima hoy?
4: Hoy 33 grados, Ciber. Hoy 33 grados va a ser la temperatura máxima y además que se viene un buen fin de semana. Y bueno, recordarles que el día martes va a volver a llover en Santa Cruz. Les aviso para que laven la ropa el fin de semana.
1: Bueno, ahí está, para que lo tome en cuenta. Ya lo sabe, así va a estar el clima según nuestro meteorólogo. Oye, todo ha subido, ¿no? El seguro de las tarjetas.

0: De débito también. Yo pagaba 15 pesos y ahora 21 me están cobrando. Mamacha, ¿qué te parece?
1: Maminga la vende leche.
0: Bueno, vamos a hablar ahora de algo lamentable que ocurrió el día de ayer y fue el asesinato de un librecambista. Que dos sujetos, por robarle, terminaron quitándole la vida. Lastimosamente, el hombre de 78 años recibió dos disparos de arma. Y los sujetos escaparon luego de perpetrar este asesinato. Estas son imágenes de cámaras de seguridad, mira, que muestran el momento justo cuando ocurrió esto. Estos sujetos que llegaron por la parte del primer anillo hasta el lugar donde el librecambista realizaba su trabajo. Han identificado a uno de ellos. Esta es la persona, uno de ellos, que terminó disparando contra el librecambista. Las imágenes tienen audio. A ver, no sé si puedes ponerlo con audio ambiente para que podamos verlo. Celín Áñez es este librecambista que terminó perdiendo la vida. De 78 años, que se encontraba sentado en su silla, como todos los días, ahí en la rotonda de la avenida Omar Chávez y Primer Anillo. El hombre grita pidiendo ayuda, ¿no? Grita pidiendo ayuda a plena luz del día. Eran las 9:30 de la mañana. El hombre grita pidiendo ayuda. Estos delincuentes sacan el arma de fuego, le disparan y lo dejan tendido en el piso, ya sin vida.
2: Lo peor de todo es que después de esto huyen a pie, ¿no es cierto? Y en esta huida a pie se ha podido verificar con el desglose de las cámaras de seguridad cuál ha sido su recorrido. Terminaron en el parque urbano haciendo, bueno, cambiándose de ropa y posteriormente a eso desaparecer. Mira, los dos delincuentes no tenían vehículo, no tenían motocicleta, fueron directamente corriendo, ¿no? Y ahí se ve en una de las imágenes claramente la mitad de su rostro y también portando el arma de fuego.
0: Se habla de aproximadamente $10,000 que le habrían quitado a esta persona, a la cual le quitaron la vida, que eso es lo más valioso, ¿no? Eso es lo más valioso y lo que lamentablemente ya no se recupera. Como todos los días, él estaba sentado ahí en su silla esperando para cambiar el tema de los dólares y llegaron estos dos delincuentes que, sin miedo absolutamente a nada, ¿no?, terminaron acabando con la vida de esta persona. Hay una testigo, tenemos la versión de una de las testigos, no sé si puedes ponerlo por favor con audio para que podamos escuchar qué era lo que decía. Te marqué otro video, fíjate por favor, te marqué otro video para que podamos escuchar justamente lo que decía esta testigo que presenció ahí en el lugar este hecho lamentable que termina con la vida de este librecambista. Ponelo con audio desde el inicio.
3: Asalto, pero nunca como el de... Sí, toda su vida trabajó como librecambista y la verdad que otras veces ha tenido asalto, pero nunca como el de ahora que le cobró la vida, ¿no? No, la investigación recién se está iniciando. Yo sé por la gente de aquí cercana que ha mirado el hecho que le robaron su dinero y él quiso reaccionar, dice, ir tras de ello y ahí le dispararon, pero imagínese cómo lo va a correr el a nivel de un joven, una persona de 78 años. No tuvieron piedad de una persona, un adulto mayor en realidad, ¿no? Y ellos jóvenes pudiendo trabajar para hacer su dinero y venir a asaltar y matar a su familiar de uno, siendo que está trabajando en este pueblo. Por eso la familia pedimos justicia, que se encuentren los delincuentes y se los sancione. Sí, la verdad que eso dice que huyeron al parque urbano y allá se cambiaron, dice. Se cambiaron de ropa, no sé. Alguien los vio ponerse alguna capucha, algo, no sé. Eso es lo que se sabe. Sí, toda su vida trabajó como librecambista y la verdad que otras veces ha tenido asalto, pero nunca como el de ahora que...
0: Ya había tenido asaltos, ¿no? Pero sí, nunca le habían quitado la vida, obviamente, ¿no? Por eso es que continuaba trabajando 78 años este hombre que fue asesinado el día de ayer. Vamos a hablar de este tema. Tenemos unidad móvil. Estamos con el comandante de la policía, con Rodrigo Salvatierra. Vámonos en vivo, por favor.
4: Contacto en vivo.
1: Contacto en vivo.
0: Se habla de $10,000 que le habrían quitado a este librecambista. ¿Cuál es el informe del comandante de la policía? Rodrigo Salvatierra, buenos días, lo escuchamos.
4: Muchísimas gracias, Iber. Muy buenos días a todos los cafeteros del país. Yo me encuentro con el coronel de la policía del comando departamental, el coronel Fernández, quien nos va a dar más detalles acerca sobre este asesinato en el centro de la ciudad de un librecambista. El informe que se tiene, coronel, buenos días.
5: Buenos días. Como es conocimiento de toda la población, este caso ya se hizo conocer. También se hicieron virales algunas que captó cámaras de seguridad. Es un hecho que tenemos de activismo. Este librecambista, saben que ha sido y en lo que refiere, estamos con todos los grupos de investigativos, esperamos tener resultados en las siguientes horas. Hay algunas fuentes las cuales recabamos información, ya sean presenciales como testigos o en su defecto. Entonces, los grupos tienen objetivo, la instrucción es clara, ¿no? Resguardo de impunidad. Un diagnóstico previo de las unidades motorizadas y en lo que refiere al personal. Hay actividades y reuniones programadas en relación a que la población exige mayor presencia policial. Sí, es evidente. Estamos trabajando en ello y les vamos a dar resultados prontos. Pero también así tiene que haber el apoyo de nuestras autoridades en el sentido de que ni unidades motorizadas.
0: Bueno, tenemos un problemita con el audio de la unidad móvil. Gracias, Rodrigo Salvatierra. Vamos a solucionar el tema del audio y volvemos, por favor. No se puede escuchar lo que decía el comandante por este problema en el audio. Pero hablaba de la seguridad, ¿no? La seguridad que tendrían que tener estas personas que se exponen en el tema del trabajo, realizando este oficio de librecambista. Porque vos ves, está con este montón de dinero en plena rotonda, y es lo que mucha gente cuestiona. Lo que pasa es que han cambiado los tiempos.
2: Claro que
0: han cambiado los tiempos. Antes no existía, ¿no?, la delincuencia como está, como la estamos viendo hoy. Antes no había tanta delincuencia como lo hay ahora. Entonces, esto es algo para ver con la gente que se dedica a este oficio. Recordemos que hace tiempo atrás atracaron también a un librecambista, lo hirieron aquí en la zona del segundo anillo de la avenida Piraí. Entonces, ahora lastimosamente el saldo es trágico de esto que ha ocurrido en la zona del primer anillo. Entonces, ojo con esto, ¿no? Esto hace de que las personas que se dedican a este oficio tengan mayor seguridad. Porque si vos esperás que la policía te dé seguridad, que esté rondando ahí, olvídate, ¿no? Olvídate, porque no lo vas a tener.
2: Ahora, la pregunta es, ¿cómo tener esa seguridad? Yo me imagino cargando poco dinero, no ser tan evidente, porque si hablamos de que estos librecambistas tienen armas, le cuento, pero saca un arma, a ver, o sea, te llenan de plomo. Son delincuentes que ya son avezados y que no la piensan dos veces. Ahora, tener armas no es un camino fácil.
0: Además, mejor 78 es... años, imagínate, 78 años, una persona de la tercera edad. Entonces, es muy difícil, pues, ¿no?
2: No, ya con esto, sabiendo, y mira, el hombre gritaba, y lo peor de todo es que la edad que tiene, cualquier delincuente por lo menos le quitaba y no tenía que utilizar el arma. Era una persona que no tenía la posibilidad de perseguir a un joven, ¿no es cierto? Como corría, lamentablemente, era retirarle la bolsita y no es más. Pero no, lamentablemente estamos con una delincuencia que ya no ve la vida como lo vería cualquiera.
0: Además, tenés que fijarte inclusive el tema de la fecha. Ayer era feriado.
2: Sí, señor. ¿No?
0: En la calle muy poca gente, entonces se arriesgó, digámoslo así, el librecambista. ¿No? Se arriesgó a salir a su lugar donde siempre él paraba y lastimosamente pues ocurrió esto que le terminó quitando la vida. Entonces, El tema de la precaución, lo decía el comandante, ¿no? Hablaba del tema de la precaución que se tiene que tener con este tipo de trabajo, con este tipo de oficio. No sé, pues, si de repente determinar algunas zonas de la ciudad que tengan el resguardo policial, pero pucha, es muy complicado. Es muy complicado, porque además están identificados, pues, ¿no? Claro. Todos los días salen, ¿no? Las mismas horas, en el mismo lugar. La gente sabe que hay fuertes sumas de dinero, entonces es una exposición a este tipo de situaciones que lamentablemente el día de ayer terminó con tragedia y con la pérdida de la vida de este hombre de 78 años. ¿Qué opinan los cafeteros? A ver, ¿qué dicen los cafeteros?
1: Bueno, escuchemos a algunos cafeteros. Ahí está el audio.
6: Tiene envidia porque nunca va a tener una tipa como la que tiene Mercedes. Ya, igual que mandaste ese mensaje, vos la tenés. Vos sos su
0: queridísimo. Ya, no estés ahí defendiendo, no, hombre.
1: Eso tanto. Que hay mucha gente que está aprendiendo en nuestro canal de YouTube. Dice, es verdad, dice, estaba muy vacío el día ayer en Irala. Yo trabajo ahí. Pasé con micro, estaba vacío. Y se me costó hasta agarrar el micro. Estaba vacío. Y es que lo que pasa es que en feriado siempre Santa Cruz. Saludos para los que están ahí en YouTube. Luis González. Está Carlos Torres. Está también Eduardo Ortiz. También está Bolillo 44. Pedro Aguirre. Lorgio Álvarez Roca. Francesco Torres. Está también Johnny Santos TV. Luis Ceregón. Está también Alfredo González. Y mucha gente en YouTube. La Cafetería Bolivia. Vamos a escuchar ahora los audios. A ver.
7: Hay mucha gente que está aprendiendo.
8: Buen día, Don Miguel. Buen día, Matrito.
0: ¿Cómo le va? ¿Cómo le va?
8: Oye, nunca había visto un trabajo para escoger ropa en segundo, zambullirse en la Cumario. Y mira, mucho monstruo, carajo.
0: ¿Verdad? ¿Lo viste? ¿Lo pillaste? A ver, contame.
1: No entiendo qué onda. Bueno, a ver, pongamos otro día, a ver.
9: Va a salir, digamos, ese maleante, va a salir ese hijo del arce, va a salir de la cárcel con detención domiciliaria. ¿Y qué va a pasar con todo lo que ha robado? ¿Tiene que incautarlo?
0: Nada, pues, hermano, lo va a disfrutar.
9: En la cárcel y que siga gozando de esa millonada que se ha robado plata del gobierno.
1: A ver, por acá.
10: Buen día, monstruito. Hola. Saludos para el mejor alcalde de la galaxia, Mario Cronenberg.
1: ¡Epa!
11: Mostrito, Ibercafetero, buenos días. Bueno, con relación al librecambista, me viene a la idea cuando dices que antes no había mucha delincuencia.
0: No había.
11: Me da una sensación de que, o sea, que ya hay mucha delincuencia desde que llegaron desde el más allá, o sea, los extraterrestres, o cómo es la cosa. No. Así como todo evoluciona, también los delincuentes han evolucionado, pues, con el tiempo, ¿no? Entonces, eso hace que haya mucha delincuencia, pues, ¿no?, en las calles. No tanto, ¿no?, como a comparación de otros países, ¿no? Pero se ve nomás, es evidente que ahorita, como no hay mucha economía, se ve nomás que están viendo muchos robos, ¿no?
0: Son más avesados, además. Vos pillabas un maleante antes entrándose a tu casa, le hacías y pelaba, digamos, ¿no? Escapaba. Ahora le haces y él te hace ¡pum! ¿Qué? Y te dispara, ¿no?
2: Entonces, o sea, crece una metrópolis, o sea, más Santa Cruz se convierte en una metrópolis y eso hace que también la delincuencia crezca más. No te olvides que hoy en día ya estamos hablando de algo que nunca se hablaba, organizaciones criminales. Y eso ya es otro nivel, otro level.
12: Hola, Iber, Vicky, Isaac, buen día. Este problema ya lo estoy volviendo a ver nuevamente de las personas de la tercera edad, que están expuestas en las calles, trabajando, ganándose unos centavos. Y esto es imposible, que una persona ya mayor de edad esté trabajando a esas alturas. Oiga, cuando debería estar ya en su casa disfrutando la vida, lo que resta de su vida. Entonces, ¿dónde están los familiares, sus hijos de esas personas? No puede ser, pues, que a estas alturas todavía lo tengas a tu padre matoneándose, trabajando. Es imposible, eso es una inconsciencia de los hijos que tienen.
0: Pero ¿sabes
12: eso
0: qué?
12: Es lo que está pasando.
0: Pero ¿sabes qué? Ahí entra una discusión. Sí, hay personas de la tercera edad
2: que no se quedan quietas.
0: Que no quieren quedarse en su casa.
2: No, señor.
0: Quieren seguir trabajando.
2: Exacto.
0: Quieren seguir trabajando. Y son caducos, pues, ¿no? Oye, ellos quieren.
2: Mi madre es así, te cuento.
0: No, hola.
2: O sea, mi madre es así.
0: Yo no quiere.
2: No, te juro.
0: No Yo,
2: Chávez, mi padre es así. O sea,
0: yo
2: sí,
0: le
2: o
0: digo
2: sí.
0: Y él no, dice.
2: No, no, no, yo quiero ir afuera. ¿Ve? Yo quiero. No,
13: y él quiere irse. Pero
0: no, no, no.
13: Él quiere estar más seguro. Vale. Claro,
8: no. Desde que llegaron todos de ese lado allá del cerro, ya hubo harta delincuencia.
13: No, tampoco exageré así, a ver.
14: Lastimosamente, las leyes en nuestro país han cambiado y cuando uno como padre, a ver, antes nos chicoteaban si hacíamos algo mal. Y así aprendimos a portarnos bien, aunque sean las malas. Ahora no se puede tocar al hijo porque ya empieza a meterse todo mundo. Y pasa lo que yo ya le envié un video a Monstruo. Una madre ahí con su hijo drogándolo, el niño todo drogado, ni de 10 años pasa. Y por eso se convierten en futuros delincuentes. Porque la sociedad y la justicia y las leyes lo permiten.
13: Isaac, ¿qué dice por acá?
8: Manden obligación para ir a visitarlo a la radio.
0: No, ¿qué?
15: Buen día, Iber. Buen día, cafeteros. Sobre el librecambista, dicen que es una persona adulto mayor. Evidentemente, pues, tiene 78 años. Pero recuerden que la edad no define hasta cuánto uno puede trabajar. Hay personas que salen a hacer trabajos que ni siquiera deberían hacerlo por no estar en sus casas encerrados o dependiendo de sus hijos y todo eso. Por ejemplo, mi madre es una mujer trabajadora y que tampoco quiere dejar de trabajar. Y no les puedes limitar. Solamente que la delincuencia y la situación económica que estamos pasando en nuestro país, o sea, llevan a muchas atrocidades. Por ejemplo, estos sí realmente abusaron del pobre señor que estaba trabajando, aunque sea esa hora, pero realmente la comunidad deberíamos ponernos en marcha en todas las personas que tienen sus cámaras, ayudar para poder encontrar a esos.
0: Pero hay trabajos y trabajos también, ¿no? Una persona de la tercera edad, ¿no? Podría trabajar, digamos, pero este trabajo es muy peligroso. Sí, mucho más un día feriado, cuando no hay gente, cuando cargas un montón de plata, ¿no? Y estás parado en un lugar y te expones, pues, al peligro.
2: Obvio. Al final de cuentas, ¿quién te ayuda ahí? O sea, un policía no puede estar encima de alguien. Falta.
8: Iber, buen día a todos. Buen día, Julio. Consulto menos al monstruo. Déjenla en paz, amada Tatianita, por favor, Iber. Déjenla en paz. Y dos.
0: Ni te conoces.
8: Cuando Iber te toque la ropa en las mañanas, mándalo al burro de monstruo. Ya cansa escucharlo en las mañanas.
0: Ni te conoce la otra.
13: Y nunca te va a dar bola.
16: Pues la verdad, he visto hartos choferes de micreros que ya están de edad para retirarse ya, pero siguen trabajando y yo supongo que debe ser la economía, pues no hay más, pues no. Tampoco no hay plata, el costo de vida se elevó.
0: Bueno,
13: a ver, para acá, a ver.
8: Parece cafetero que dice, ¿dónde están sus hijos? Lastimosamente, pues, sus hijos deben ser unos vagos,
0: No,
13: no lees para la gente si no la conoces, mi King.
17: Cafetero, no han escuchado mi anterior audio, pero a ver, ojalá este sí. Lobre de libre cambista. El que él no salió a arriesgarse, ¿quién sale un feriado a trabajar? No. Al librecambista lo citaron, le escribieron, o un día antes le dijeron, mañana hagamos negocio, tengo tanto y tanto, a tal hora. Ya, él fue y se parqueó ahí, esperando hacer su negocio, esperando hacer ese cambio de dólares reales o pesos, o chilenos por último.
0: Pero, ¿esa es la versión o te estás inventando? ¿Esa es la versión, periodista?
2: No, lo ha confirmado todavía el comandante. No lo han dicho tampoco ayer en declaraciones. En las primeras pesquisas, solamente la familia eran quienes tenían que darle esa versión. Lo que sí decía la familia, el que él había ido a hacer un trabajo, o sea, a trabajar. Pero no dijeron que lo habían llamado.
0: Lo habían citado, ni nada citado,
2: porque no te olvides que el celular ese también forma parte de la investigación.
0: Ah, bueno.
2: Ahí van a ver el tema.
0: Audios.
8: Bueno, buen día. Pues, respondiendo a esos pelotudos que dicen, ¿por qué sus hijos lo tienen trabajando hasta esa extrema edad, de tercera edad, dice, no? No son, pues, como tu padre, pues, vago, barrulaque, vago, ocioso, ¿ya? Hay padres hasta los 70, 80 años, siguen trabajando en el campo. Esos son papás de batalla. Eso se llama padres ejemplares para los nietos, para los hijos, para las nuevas generaciones. Miedo mucho su cojudo. Eso yo no le envío trabajo. Yo estoy en su casa y quiero hacer sus hijos.
18: esto, tu viejo, era un bardolaque.
0: Oye, está con el padre.
19: Es verdad, ayer estaba pues vacío, ¿no? Ya, fue feriado, pero aunque haya estado lleno, sabe que la gente no se iba a meter. Y no es que no se meta porque no le importa. El tema es que si alguien hace algo, en caso, digamos, suponiendo que yo haya estado ahí, yo con mi auto, lo veía, iba y los invertía. La policía llegaba, igual me iba a detener a mí por intento de qué sé yo, de haberlo arrollado, pisado. Lamentablemente es así, uno termina también ahí por ayudar, igual termina el problema.
20: A coger al periodista y decirle a ese pelonazo que cuánto hay que pagar para que escuche los audios. Pelón, mía.
0: Oye, harto.
21: Buenos días. De aquí le habla uno acá de San Ignacio de Velasco.
0: Opa.
21: Una parte, digamos, hay que entender a las personas mayores, porque yo tengo a mi padre que tiene casi 70 años y para nosotros como hijos es complicado, es un poco difícil decir papá, quédate, no vayas.
2: Sí. No se puede.
21: Ellos ya vienen años, vida, trabajando y están acostumbrados a trabajar. O sea que a esa edad es difícil para nosotros decirle papá, quédate. ¿Por qué? Porque tengo a mi padre que es así. Se encapricha y actúan como un niño y se van.
0: Y eso es peor.
2: Sí, ¿ah? Mi madre quería viajar, mira, es bueno. Un besito para mi madre que siempre está conectada, pero oye, viaja de un lado para otro y no se queda quieta.
0: Bueno. 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
0: Oye, hablando de eso, acaba de llegar alguien a llevárselo a Motrito.
1: Que dice, hable que, nomás, sí, que...
0: Dice que se la quiere llevar. ¿Por qué que hable, monstruo?
1: Para que la reconozcan, para que la reconozcan.
0: A ver, diga hola, sí, sí. Ajá, diga.
1: No la enfoqué todavía.
0: Hola, ni mucho Motrito productora. ¿Por qué no quiere que la mostremos? ¿Por qué no quiere que la mostremos? Dígame.
1: Es para que la gente adivine.
0: Ella vio el video este de este sujeto que estaba y dijo, voy y lo recojo a la radio, me lo llevo. Ah, eso es mío, dijo. ¿No? ¿Usted vino a llevárselo a Motrito o cómo es la cosa?
22: Las dos cosas, pues.
0: Las dos cosas. ¿Cuáles dos cosas?
22: A Monstrito y al lugar donde él estaba.
0: Ah, y al lugar donde él estaba. ¿A qué debemos el honor de su visita, señora Cochinalda? Oiga. ¿Pero es así, pues, o no es así?
22: Mi nombre es María.
0: María, ya. María. Señora María, María, María. ¿A qué debemos el honor de su visita?
22: Vine aquí a pasar un rato.
0: ¿Ya?
22: Como un día feriado, aproveché estar acá.
0: Muy bien.
22: Como ya me siento un poco estresada por mi hijito, vengo aquí
0: a desestresarse.
22: Claro,
0: a desestresarse. ¿Ya? ¿Y qué dijo Mostrito? ¿Va a desestresarla o no va a desestresarla?
22: ¿Quieres, Mostrito?
1: No.
0: Bueno, oye,
1: controle su horno.
0: Y nos trajo desayuno.
1: ¡Eso de carácter! Esta mujer vale la pena.
0: Toda la que le invita,
1: esa claro,
0: vale la pena.
1: Claro, usted es la que invita.
0: Muy bien.
1: Muy bien.
0: Ahí está. ¿Qué nos trajo, señora María? Salteñita Jamaica, qué bueno. Oh, ahí está. ¿Qué tal? Hay Salteñita Jamaica, mirá. Aprendan, cafetero. Esos que están pidiendo ubicación y dicen, quiero ir a ver, a visitarlo, digamos, ¿no? Aprenda jurisconsulto. Mira, el jurisconsulto.
1: Dulce, ¿no? Más dulce, pero. ¿Qué?
0: Gracias.
1: Mierda.
0: ¿No? Aprendan, mira. Aprenden de la señora. Dulce. Aprendan de la señora María. Ahora, ¿qué quiere? ¿Qué quiere de.?
1: Se va a dejar, señora, se va a dejar.
0: ¿Qué quiere de premio, señora María, por habernos traído ese desayuno? Usted pida. ¿Qué quiere de premio?
22: No sé, me da un poco de pena.
0: No, usted pida, no, pida. Ahí está mostrito, usted pida.
22: Ya.
0: ¿Qué quiere de premio?
22: Amo lo que veo. Salí esta noche con Mostrito.
0: Salir esta noche con Mostrito. Yo creo que Mostrito no nos va a hacer quedar mal, ¿no? O sea, está aplaudiendo porque trajo salteña, trajo desayuno. Entonces, yo creo que Mostrito va a decir sí. Hoy viernes, ¿no? Viernes en la noche.
1: Tengo un matrimonio, oye, con Dani Vida ahora.
0: Pero ella va, ¿no? No hay problema, usted va, ¿no?
1: Ya, que vaya al matrimonio.
22: Podemos ir con la corteja, pero si no pasa nada.
1: Que vaya al matrimonio.
0: Va con su corteja, dice.
1: No llevo nunca a mi novia al trabajo. O sea, ¿cómo vas a llevar a tu pareja al trabajo?
0: La novia no la lleva, pero la señora María la va a llevar.
1: Que vaya, se divierta. Y le presenta a Dani Vid. Ah, no, Dani Vid está casado.
0: Bueno, ya.
22: ¿Por qué tienes que meter a otras personas que no?
0: Dígale, ya. Esto es entre...
22: Esto es entre vos y yo, ¿no?
1: No sé.
22: No tiene nada para que decirme, pues, monstruo.
1: No.
22: ¿Qué me puede decir?
0: Lo dejó calladito. Bueno, aprovecho para mandar saludos, señora, ya que está por aquí. Sí. Aquí.
22: Bueno, un saludo aquí a Radio Mim.
0: ¿Cómo Radio Mim? Chao, ya, nos vemos.
22: Perdón,
0: señora. Nos vemos, chao.
1: Chao. Porque eso no se hace, no se hace, viejo.
0: La señora Cochinala, oye, que le lleve a las alacitas a Monstruo y que se case callada. Dice que haga como Cheo y Tatisaki.
1: No,
0: ya mentira. Mande saludos para quién.
22: Bueno, un saludo a mi familia que está en mi casa escuchando la radio. Mi madre no me cree que vine aquí.
0: Ya, ahí está, vino, señora, por si acaso.
1: Vino.
0: Que la entrevistemos. Vino, señora, aquí, vino.
22: Y ¿ya? Otra cosa, que un saludo a Carlos, que cualquier rato va a aparecer esta semana. Tenía ya. Que venir esta semana.
0: ¿A Carlos?
22: Tenía que venir acá, sí, él sí. Así.
0: Ya.
22: Pero le salió mal su viaje, pero me dijo que iba a venir el día sábado.
0: Bueno, ahí está, gracias.
22: Y el domingo, al
0: cuchillo. El domingo con Mostrito. ¿Sábado con Carlos, domingo con Mostrito?
22: Claro.
0: Ah, bueno, ahí está.
22: Todo un día él y el otro un día allá.
0: Bueno, gracias señora María, gracias, por estar con nosotros. A ver, hay audios por acá, ¿qué dice la gente?
3: Buenos días, Ibe, buenos días, Monstruo y San.
0: ¿Cómo le va? ¿Qué
3: fue ese yunco, opa de miércoles?
0: ¿Qué? Oye.
3: Que compara, ¿no? El trabajo de una persona de la tercera edad en la ciudad con el del campo. Obvio, pues, veje, miércoles.
0: Oye, ya, miércoles. Está bravo, ¿no? Pregunta oye. Para Joel, dice, pregunta sobre Joel. Dice, no, Joel ya fue, ya hoy es Mostrito.
1: Audio.
4: No, Mostrito, mira, apenas tocaste el balón y te pegaste tremendo golazo, loco.
1: Ela.
0: Audio, ¿qué manda de acá?
5: Definitivamente, mi hermano Mostrito, es como darle carne al conejo. Mi hermano es en vano. No come.
1: Tan necesitado está.
0: Carne al conejo.
4: Uy, voy a tener cuidado entonces con el periodista, wey. Ya no lo mandé a la calle, es peligroso.
1: Iber no quiere mandarlo, él quiere.
4: No,
0: son ustedes los que lo quieren mandar a la calle. Yo le dije que es en cabina, ustedes lo quieren mandar a la calle.
4: Buen día, miércolina, ¿cómo Dios le da carne al perro vegetariano y sin dientes, cagaste? Oye. Dios es tan grande.
1: Bueno, el mismo audio. ¿Qué
0: audio,
1: tipo?
0: ¿Qué manda de acá? A ver, hay audio.
4: Uy, qué bien. Oye, ese mundo, nada que ver. ¿Cómo le va a ir con una mujer? Mira, si es una dama hermosa. Y ¿sí?
1: Pobrecito este hombre, oye.
5: Caramba, Mostrito, que sos un panada. Discúlpame, pariente. Es que ella sabe, pues, a quién le hace esto.
0: ¿Qué tipo panada?
5: Este no es camba. Si fuera un camba, no le escapaba. Eso a un camba, pues le hace y no le escapa. por eso se lo hace a este, pues este no es de acá. Es por eso.
1: Ay, ah, vos sí. Coño,
6: ¿qué es acá? ¿Cómo no, monstruito Don Iber, doble cara? Que no me gusta la gente cochina. Me enoja la gente cochina que orina en la calle. Doble cara, el monstruo, para nada. Me enoja escucharlo en la mañana.
0: ¿Qué tipo de doble cara?
7: Rayo socialista, carajo. Todo regalado.
0: Oye, pero no tenemos la culpa que nos quieran.
1: Claro, si no tenés plata, pues hermano, no venga. Pues,
0: a ver.
9: Mucho monstruo, bloqueador.
1: Siempre.
9: De su mami. Oye, ¿cómo fue? Nada que ver ya. O sea, tenés ahí la oportunidad de ser varón y nada, oye. Tengo matrimonio con Vito. O sea, más de paso ahí al amigo le estás ahí llevando a tu equipo. ¿Qué? Gracias.
0: Oye, ¿verdad? Se la presento a Dani Vidi. Escuchame, ¿qué va a decir su esposa?
23: Buen día, ya pues, motrito, ¿cómo es, pues? A caballo regalado uno se lo mira a los dientes, como dicen por ahí, ¿no? Así que...
1: Estoy aceptando la salteña, ¿qué más querés, viejo? No, qué desgracia. Audio, a ver, por acá.
24: ¿Qué pasa, pues, motrito? Estás haciendo que ama a nuestro género, oye. Oye, motrito, no te olvides que gallina vieja da buen caldo.
25: Motrito, el que la sigue, la consigue, viejito.
1: Bueno,
0: oye, ¿qué trajo?
25: No, amigo.
0: ¿Qué trajo de desayuno el jurisconsulto? ¿Qué trajo, oiga, de desayuno?
1: Dulce más dulce.
0: ¿Ah?
26: Traje queque.
0: ¿Qué?
1: No. Dulce más y una gaseosa.
26: Y trajimos soda. Ya la señora cocinera trajo otra. Tenemos dos sodas.
1: ¿Cómo dulce más dulce?
26: Queque, pero ¿usted? Obviamente yo pagué por esto, ¿no?
0: ¿Usted quiere que yo muestre su video completo, no?
26: No.
0: ¿Ah?
26: No. No.
0: ¿Quieren ver el video completo? Cállate, monstruo. Miércoles.
1: Yo lo paso.
0: ¿Quieren...? Que muestre el video completo.
26: No, pero que paguen. Que paguen. O sea, yo gratis estoy muy en contra de que las cosas les salga gratis a la gente. Quieren el chisme, necesito recaudar mis derechos de autor.
1: Mira.
0: Que pague. Habilitamos un QR.
26: Hay
0: un video completo. Un video pero más
26: tienen que
0: largo.
26: Pagar. O sea, si no me llevo a mi casa una cierta cantidad, no. Es que les tiene que doler. Ustedes están acostumbrados a que las cosas les salgan gratis.
0: Ya,
26: no.
0: Ponga el QR. ¿Cuánto?
26: No sé cuánto me pones, Miguel, vos que no. Sos experto en tasar.
0: Miguel,
1: No, 2000 bolivianos, porque el consulto.
26: Y no es para mí, va a ser para una causa benéfica.
0: Es mucho, ya. ¿Quieren ver el video completo de
26: no, pero quién, que ponga.
0: Con quién estaba el jurisconsulto? Ya, pues habilitar el QR. ¿Van a habilitar el QR o no? ¿Qué no?
26: No.
0: O sea, usted, que es el hombre de la verdad, aquí está mintiendo. ¿Quieren ver con quién estaba el jurisconsulto? ¿Qué?
26: Para chiste está bien, pero no.
0: Bueno, vamos a ir con una canción ya en homenaje a Santa Cruz, una canción querido. Dato de la hora y a la vuelta el video completo. ¿Les parece? Pónelo el videito, por favor, dale.

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1: Esta es la nueva sensación, mami.

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1: Para todas las cambas fanqueras que le gusta bailar el funky. ¡Fuerte el aplauso! ¡Aplaudí muerto! Poneme la canción de fondo, por favor, para que la escuchemos. Gracias, DJ Nino, que nos acompaña junto a Villaco, que están con nosotros aquí en la cabina. ¿Qué tal, Nino? Oye, qué buen trabajo.
2: ¿Qué tal, hermano?

0: ¿no? Así que estamos activos para todas, hermanito.
1: Hoy ya son famosos. ¿Ah?
2: En mi casa.
1: Porque están en fama. Ya es famoso, DJ Nino. ¿Ah? ¿Qué te parece? Con Villaco, contame un poquitito sobre la canción, por favor. El ritmo, cómo decidiste optar por este ritmo. Que está de moda, ¿no?
2: Sí, la verdad que el tema del funky yo vengo haciéndolo ya unos 3 años más o menos. Uh-huh. Pero recién se está pegando, recién está como que explotando. Así que el tema con Villaco lo tenemos hace 1 año ahí guardadito, por temas externos no ha salido.
1: Ya.
2: Incluso tenía que salir antes del tema de Jerón, porque mi anterior canción es con Jerón, digamos. Uh-huh. Y él tenía que salir antes, pero hubieron complicaciones ahí en producción, así que no pudo salir. Y yo creo que fue el momento exacto para que salga, ya que ahorita el funky está un poco más arriba, digamos.
1: Claro, todo es funky, todos lo quieren hacer funky ahora. Ahora, esta no es ninguna reedición, no es ninguna...
2: No, esto es inédito.
1: Esto es inédito, ¿no? La canción es inédito, el ritmo es inédito también. Una producción de audio espectacular y el video ni que se diga, ¿no, Villaco?
0: Y original más que todo.
1: Original, querido, como todos los canvas.
0: Sí, ¿ah? Sí, ahí estamos emocionados, hermanito.
1: Contame sobre el video, por favor, ¿dónde se grabó? Veo muchas chicas ahí, mira. Ese Nino se emocionó.
0: Lo filmamos en Palmarama, en el boliche Palmarama. Ahí trajimos un par de peladas, la situación se dio. Pusimos las music, un poquito cansador, ¿no, Nino? Las tomas, repeticiones por todos lados, pero la hicimos. Oye, la hicimos real.
1: Pero que uno escucha la canción y ya, ¿no? Ya da ganas de comenzar a perrear, ya da ganas de comenzar a...
2: Tu productor estaba contento ahí, más feliz que cola pa' que perro con dos colas.
0: Ay, no, ay, ay, DJ Gus.
1: Seguro. Imagínate darle agua al sediento, digamos, ¿no? O ponerle ahí un bife chorizo al hambriento. Obvio, digamos, ¿no? O ponerle una, ¿cómo se llama? Una zanahoria al conejo. Va a estar contento, pues, ¿no? ¿Dónde la encuentran ya la canción? ¿Dónde lo encuentran el video? Contame, por favor.
2: La canción ya oficialmente la pueden encontrar en todas las plataformas digitales. El video salió el día domingo pasado.
1: Ya.
2: El audio oficial ya está ya en todas las plataformas. Anoche se estrenó en Spotify, Deezer, Apple Music. Uh-huh. Lo pueden usar como historia en Instagram, TikTok, Facebook. Así que ya está disponible en todo el audio.
1: Buenísimo. Oye, ahora esto es un proyecto, ¿no? Esto es un proyecto.
2: Esto es un proyecto. Bueno, el proyecto se llama Episodio.
1: Episodio. Episodio.
2: Este es el número 11 y vamos a continuar. A lo que se le agregó al proyecto ahora es que ahora yo voy a cantar en los episodios, digamos.
1: Ah, muy bien. Ahora se la va a dar de cantante, DJ Nino.
0: DJ Nino, el versátil.
1: El versátil.
0: Él es el Bizarrap de Bolivia, papá.
1: ¡Mamá! De
2: no, es
1: verdad.
2: No es solamente hacer ID, dijo Villaco.
0: Ahí tiene que ser, papá.
1: A ver, Villaco, mándese una improvisada, Villaco.
0: Que
1: una parte de la canción.
0: Una, que pongan la pista.
1: Ah, con pista. Ya, vamos a ponerle la pista. Ya, vamos a ponerle la pista. Poneme la pista, por favor. ¿De reggaetón o de improvisación?
0: De reggaetón, lo que sea, acá nos plantamos.
1: Eso está bien. Señoras y señores, espérame, vamos a presentarlo. Vamos a hacerlo como es, ¿ya? Vamos a hacerlo como se debe. Señoras y señores, aquí en esta mañana, en este viernes de feriado, en Radio Fama 101.5, en el programa La Cafetería, aquí está para improvisar. Porque él es el rey de la improvisación. ¿Qué DJ Chicha? ¿Ni qué DJ Chicha? ¿Qué Héctor? ¿Ni qué Héctor? Él es

0: están haciendo locura con Radio Fama. Acá enfrente del micrófono se dieron cuenta que yo improvisando soy el más plantón. Ya te diste cuenta, la mente, las palabras, me el archivo, plantándome aquí en vivo. En la cafetería, aunque no me pasaron un café, pero había salteña. Ya te diste cuenta, la rima ya te enseña, con una cuanta pues ya cruceña. Ey.
1: Oye, nos tiró mandó una tiradera de paso,
2: la,
1: ¿no?
2: La salteñería te puso.
1: Nos mandó una tiradera. Es que Mostrito la Chacha no ha conseguido todavía
2: la
1: su cafetera.
2: La salteñería te puso.
1: Me mandó una tirada bien, Bellaco, bien, bien. Oye, firme, ahora manito. Una partecita de la canción, ¿puede ser?
3: Claro, claro.
1: Una partecita así a capela.
3: Ya.
2: El coro lo dos.
1: El coro, oh. Dale.
2: Una camba fanquera,
0: no se apega a cualquiera.
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0: Conmigo buricea.

0: 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Una camba fanquera.
1: Yeah. ¡Eso, maestro! Oye, ¿sabes qué? Pero la parte de Nino es espectacular.
2: A la mierda.
1: La parte, porque esa es la que entra a matar, ¿no? Entra con la yugular. La ese, parte de Nino. A ver,
3: eso es farmear aura.
1: Claro, bro. Farmeando aura aquí en la cafetería. El brocito. A ver, porque aquí lo veo con cara de enamorado al jurisconsulto. ¿Sabías que el sueño del jurisconsulto es ser cantante?
3: ¿Cómo?
1: El sueño del jurisconsulto es ser cantante.
3: Va, pero lo espero ahí en el estudio.
1: Él sueña con cantar música chicha. De verdad, él quiere cantar cumbia chicha. A ver, venga, jurisconsulto, vamos a cumplirle el sueño al jurisconsulto. O tenés un micrófono ahí. Vamos a hacer la prueba. No sea cobarde. No importa. No sea cobarde. Ya, pasale el micrófono, pues. Muévanse, tengo cuatro ahí, bolaina, mirándome. Venga, no sea cobarde, oiga, no sea cobarde. Ya, mientras tanto esa parte que la rompe de la canción, ¿puede ser?
2: Ya, meta. Le gusta el perreo, pa' mover la nalga, cuando entra al boliche, cuesta que se salga. Por esa camba yo farmeo aura, no se llama Laura, pero se le ve la tanga.
1: ¡Eso! Oye. Vamos, Dino, todavía, caramba. Ah. Ahora, una improvisación para radio. Mentira. A ver, ya. Vamos a cumplirle el sueño al jurisconsulto. ¿Ya? Ponle. ¿Está? ¿Cuál es el 4? 1, 2, 3, 4. Estamos ahí. A ver. Jurisconsulto, hable ahí. Ahí nomás. Préndalo. ¿Está prendido? No tengo acá el retorno. A ver.
4: Está prendido. Sí,
1: nada. A ver, No está prendido. Fíjate la base. Animalito del monte. No, animalito del monte, eso tiene una base que se enchufa.
3: Claro.
1: No lo mostré, pues mira ese plano que lo están mostrando. Oye, tenés un poco de criterio, miércoles.
3: Está nervioso.
1: Voy a pensar que ahora es por ser feriado. Ya, mira, ya se fue, ya. ¡Cobarde! Se fue. Bueno, ni modo, ya se fue, ya lo dejaron escapar. Ya. No, digo, 10 hay aquí, nada, viejo. Oye, gracias Nino, de verdad, un placer.
2: Gracias a vos, hermano.
1: Gracias por venir, gracias por visitarnos.
2: Gracias, hermano, a vos por la invitación.
5: Muchas gracias a todos, Bendiciones, gracias por la invitación.
2: Contento de estar acá y nada, espero que no sea la última vez ni la primera, así que te vamos a estar trayendo más musiquita por ahí.
1: Ella es fama fanquera, ¿cómo es?
2: Para una camba fanquera. Una camba chichera.
1: Para el jurisconsulto, una camba chichera. Que le guste el... Buenísimo. Gracias, mi querido Villaco. Gracias, un maestro, de verdad.
5: Gracias, papi.
1: Gracias. Gracias por venir acá. Ya saben, busquen DJ Nino Villaco, camba fanquera en YouTube.
2: En YouTube, Spotify, en lo que quiera, hasta en la sopa de esa música.
1: Ya. Eso, ya está en todos lados, lo estaba viendo, de verdad. Gracias, felicidades, chicos, por estar acá. Gracias. Ahora que improvise Millaco Monstruo, dice. No, ese, el de la improvisación es ¿cómo se llama? Estor, ¿ya? El rap del padre. No, estás equivocado, es radio, vos, loco, rap del padre. A ver, hay audio por acá, ¿qué dice la gente?
6: Hola, Iber. Te cuento que yo escucho ese temita, una camba fanquera, y me acuerdo de la Coutinho bailándolo. Mamá.
1: ¿La Coutinho? ¿Cuál es la Coutinho?
3: ¿La Coutinho?
1: ¿Cuál es la Coutinho?
3: Coutinho es el lugar del Santos.
1: ¿Qué joraca? Dice, ¿por qué tanto funky? Todo es funky, dice. Es que tenés que ir al boliche, pues, mi hermano, para ver cómo baila el funk.
3: Es que no tenés un campo contigo.
1: Ahí está funky, mira.
7: Mira.
1: No.
7: Escúchame,
1: anda a lavarte la carita, nene, y despertate. A ver, poneme el video mientras cantamos, ¿ya? Poné el video mientras cantamos. Una camba panquera.
3: Yeah. Una camba.
1: El video, pues, del perrito perreando. Oye, ¿viste? No está conectado, oye, definitivamente. Qué desgracia. Pero hay que conectarlo a este, ¿no? Te voy a conectar. Vas a ver cómo te voy a conectar, ¿no?
3: Oye.
1: Ya vas a ver cómo te voy a conectar, man. Qué sinvergüenza. Es mucho sinvergüenza. ¿Qué dice la gente, monstruito? Vamos con mensajes.
6: Oye, pelón. Llama el pelón, pues, tú vas a autorizar. Te cuento que en tu barrio de San Antonio no hay agua. En el barrio de Venezuela tampoco. 24 de julio. Mierda, hace rato bajé y vuelo a sexo. Quiero bañar.
1: Oye.
3: ¿Qué tipo?
1: A nadie le importa, pariente. Ya.
6: Buen día, Iber. Buen día, Motrito. ¿Cómo puede pagar Bueno, deberían pagarle al que lo firmó.
4: Bueno, deberían pagarle al que lo firmó a Víctorcito.
7: Vale,
4: señor.
7: Vale,
4: habla. Vale.
7: Llegó
4: el
7: consulto menos al monstruo.
4: No,
7: ya lo puse.
4: A ver, ¿por acá qué dice?
8: Ahora sí ya la puede eliminar su pública. Ahora sí ya la puede eliminar.
4: Ya apareció, su ya apareció.
1: ¿Apareció el señor?
4: Sí, sí,
1: qué
4: sí.
1: Qué bueno. No, pero ¿cómo eliminar? Escúchame. ¿Sabe lo que nos hace Facebook? A ver, y eso quiero pedirles, de verdad, de todo corazón a la gente que nos manda cuando se desaparece alguien o cuando necesitan un favor, ¿ya? Algo que no podemos hacer en Facebook. Por política nuestra, ya, no seamos tristos, eso es aparte, ya, pero por política nuestra en la Cafetería Bolivia, es cuando se sube noticia, no se baja nada. Y también cuando se sube en el tema de ayuda, ¿no? No es nomás este, ya me hizo el favor, me lo baja, digamos, ¿no? Porque Facebook, ¿no? Si vos bajas una publicación, te sanciona. Y eso sería como tirarnos un tiro en el pie. Entonces, si ustedes quieren que nosotros lo publiquemos, les ayudemos, tengan en cuenta de que eso no se va a poder bajar.
4: Claro,
1: ¿ya? Pueden, o sea, aparece, podemos poner un videito que te apareció, digamos, ¿no?
4: Cállate, cara.
1: Entonces, puede poner un videito de que apareció, pero no se puede bajar.
4: Sí.
1: ¿Ya? Lo sentimos mucho. Nuestro deber es ayudarlos, queremos ayudarlos. Y nos agrade, nos agrada de que haya aparecido, de que hayamos servido para poder amplificar la información y que pueda aparecer, pero no podemos bajarlo. Ya, no es nomás, ya me hizo el favor, chao, digamos, ¿no? Nos sentimos utilizados cuando hacen eso. Entonces, eso le pedimos con mucho cariño.
2: Sí.
1: ¿Ya? Ahora, no sé si Motro lo baja ya, lío de él, ¿ya?
4: Pagando,
1: oye,
4: papi.
1: Hablando del tema del agua, es complicado. Me llegó una denuncia de que hace 5 días están sin agua potable. Mira, estas son imágenes, oye, en pleno año 2026. En el mes de septiembre, mes de Santa Cruz, hay cruceños que están sufriendo por agua.
4: Oye, esa es una fila de... ¡Oh, no!
1: Mira, esto ocurre, dice que les llevan agua en cisternas. Esto ocurre en el barrio 24 de Julio, zona del canal Huapilo, séptimo anillo. Quiero denunciar, por favor, dice, no han llegado. El día de ayer creo que los esperaron a la cisterna y no llegó. O sea, imagínate estar sin agua, complicado. Entonces, la cooperativa es, esperamos un ratito que acá le pregunté, y vamos a llamar, ¿te parece? A una vecina. Claro. Copapi es la cooperativa.
4: Copapi barrio de la zona. Perdón.
1: Barrio 24 de Julio, ¿no? Barrio 24 de Julio. El gerente mandó un audio, dice, al presidente del barrio. Ahora vamos a escuchar.
9: Don Rubén, ¿cuánto hace ha suspendido el corte? Yo no sé quién ha ido a cortar, que nos avise, por favor. Se han suspendido los cortes en la zona 1 y 2. No están haciéndose corte, don Rubén.
1: No hay agua. Imagínate lo grave que es no tener agua.
4: Sí, la gente no solamente va a tener que hacer esto, lo que está haciendo, filas, sino el no tener agua, porque el agua es vital. Se cocina con eso, se baña uno con eso, se asea uno con eso. Entonces, esta cooperativa tiene que explicar el por qué. Porque hay sanciones para los usuarios. Cuando no pagan, cuando no están al día, cuando hacen cualquier tipo de malutilización del medidor, pero también tiene que haber sanción para esta cooperativa porque no estás brindando este vital elemento que es el agua.
1: En pleno año 2026 hay gente sin agua. Estamos con una vecina. Señora, buenos días. Va a disculpar que la llamemos, pero esto es urgente. Ya nos están reportando otros vecinos también el tema de la falta de agua. ¿Hace cuánto que están sin agua? Cuéntenme, por favor.
10: Muy buenos días, gracias por la cobertura. Estamos ya como 5 días sin agua. Nos tienen así con las cisternas, pero esa agua tampoco no sabemos si consumirla. Bueno, en mi caso yo la he estado hirviendo porque el tono es un tono amarillento y tiene olor como, no sé pues si esas cisternas son netamente de agua, digamos, ¿no? O de alguna otra cosa.
1: Ahora, han estado yendo en cisternas, pero me decía que ayer no fue la cisterna, ¿los dejó esperando a ustedes?
10: En realidad, hoy no, o sea, no vino a la hora que vino el día de ayer, por ejemplo. Recién ahorita están pasando por la calle 1 de mi barrio. Son 7 calles en mi barrio. Y demasiado tarde, porque imagínese, usted sabe que todo el mundo desayuna, tiene que hacer desayuno, los muchachos van al colegio. Entonces uno tiene que esperar sus ganas de ellos.
1: Ahora,
10: todavía.
1: Ahora,
10: eso que vinieron hoy fue porque yo les escribí. Si no, tal vez se hubieran olvidado.
1: ¿Por qué es que no? ¿Cuál es la explicación que les da la cooperativa? ¿Por qué no hay agua?
10: En inicio, al primer día que no hubo agua, que la gente enloqueció aquí en el barrio y los del alrededor de esta zona, del séptimo anillo, octavo, fue el que dijeron que se había roto, no sé qué, una cañería, algo así, dijeron. Después al otro barrio que está al costado le dijeron que fue por el tema de la electricidad, que no estaban funcionando las bombas. Entonces no hay una versión única.
1: Bueno, ahí está. Lo cierto es que no hay agua, ¿no? No hay agua, no hay el líquido elemento. En pleno 2026, en el mes de septiembre, cuando nos hablan, ¿no?, de festejar el aniversario de Santa Cruz, ¿no?, brotamos el pecho de ser cruceño, hay cruceños sin agua. Hay cruceños que están sufriendo porque no tienen agua. Terrible lo que está pasando. Vamos a buscar a la gente de Copapi a ver cuál es la respuesta ante esta grave denuncia, un líquido elemento, ¿no? Y aquí tienen que intervenir las autoridades encargadas de controlar las cooperativas. No pueden ser que los vecinos estén perjudicados de esta manera. Le agradecemos, señora, gracias por contestarnos.
10: Gracias a ustedes por la cobertura, que tengan buen día.
1: Perfecto, y lo vamos a subir este video a las redes sociales. Le voy a pedir a la gente que lo pueda compartir, por favor, porque esto es grave, ¿no?
4: Claro,
1: esto
4: son,
1: es
4: machos, grave. Son machos para cobrar. Son machos para ir y notificar a las personas que no están cumpliendo con el tema del pago. Pero no son machos para ir y resolver de una vez problemas. 5 días, eso ya es demasiado, eso ya es atentatorio. Es un atentado contra la salud de ese barrio, de esa zona.
1: Confirmado, dice mi amigo, mi vecino Gavilán. Dice, aquí en mi barrio hace 5 días, dice, son más de 60 mil socios. Mamá, imagínate la plata que le entra. Y que no puedan solucionar esto ya es terrible. No, es terrible. Con razón, oye, mi vecino, ¿no?, venía medio con un olorcito raro. No hay agua para bañarse.
11: Oye, Iber, acaba de enviarme, me acaba de llamar un vecino del cuarto anillo Bush. Dice que hay un auto abandonado hace 2 días y los hombres topo, vamos a decirle, lo están desmantelando. El auto. Hace 2 días está estacionado en la avenida Bush.
1: ¡Mamá!
4: Oye, 2 días, entonces este hace el enateo, este, ¿no? Entonces, por si acaso, vaya a recuperar su vehículo antes que no lo pille.
1: Está llegando agua en cisterna de una tal empresa Socorro, dice.
11: ¿Qué nombre sango?
6: Llame periodista, puedes ir a Copapi, por favor, eso es la solución. Puta, no he podido bañarme. ¡Qué cagada!
11: No se ha bañado.
4: Anda arriba, papi, anda arriba.
11: No se ha bañado el cafetero,
1: dice. Oye, en mi casa ya está baja la presión, dice. No.
6: Iber, buen día a todos, buen día. Iber, por favor, si es que tiene el número de Aldo Peña, me lo puede facilitar.
1: Aldo Peña.
4: Aldo Peña, no, él ya está. Machaco,
1: oye, está en el cielo, ¿no? Cera, ¿no? Oye, cera.
12: Iber, ya es hora. Ya es hora, bravo, ya.
1: ¿De
12: ya,
1: qué?
12: Ya.
1: ¿Qué? ¿Hora de qué? Loco, Aldo loco. Peña,
6: Iber, queremos que lo conecte al rojo y vivo y sin vaselina.
1: Audio.
13: Mierda, tanto criticarlo al Lientón por andar ofreciendo su macatrapo por QR y el acá lo mismo. Si ya sabemos que estaba con Toñito, hombre.
1: ¿Quién,
13: qué tanto,
1: oye,
13: lío?
1: ¿Quién estaba con Toñito? Contame.
14: Hola, buenos días, cafetería. Buenos días, licenciado Iber. Mostizo, para vos no es buen día, porque ya vos estás haciendo que haya mal a los hombres. Ya, de una vez por todos, declárese.
1: ¡Declárese!
14: El tema de inseguridad, lo que pasa con los librecambistas son, pues, los que cometen ese tipo de delitos son extranjeros y a la cabeza de los colombianos. Eso está seguro con un 99%, ya, no son bolivianos. Entonces, ¿y para qué sirve el Estado? Y ustedes, pititas, derechosos, toditos los días aplaudiendo, ¿ah? Pero si fuera Evo, miércoles le atribuyen todo, hasta de lo que no hacen mañanero, viejo. Recuerdan que hasta el accidente de Lamia lo le atribuían al Evo, no puede, viejo. O sea, ¿qué es lo que quiero decir? ¿Cómo cambian de discurso? Hipócrita. Ah, son mediocres de la primera o de quinta.
4: Bueno, ahí está.
11: Bueno, a ver por acá qué dice.
15: Hola, cafetería, buen día.
11: Buen día.
15: Con este problema de Copapi. No, y esto viene de hace mucho tiempo, desde años ya. El el agua pues sale a veces a gotita. Por ejemplo, en mi zona, que es barrio Santa Ana, nos tuvimos que cambiar hasta Guapac. No sé si tal vez podrían tomar algunos vecinos esas alternativas. A nosotros nos cambió esa Guapac todo. Nos colocó y ¿para qué? Excelente, excelente. Cuesta un poquito más, pero sumamente excelente.
1: ¿Y qué cosa Guapac?
16: Bueno, a ver, para acá.
17: Nosotros pasé por ahí, por, como se llama, por la radio, yendo para el segundo anillo. Yo estoy con gente. Pasé por ahí, está un auto blanco con la goma desinflada. Va a ser buena la sudadera.
1: No se desinflan esa llanta. Audio.
18: Le mandé un video a Monstruo sobre una mujer que estaba en aparente estado de drogadicción junto a su hijo, que también estaba el pobre niño sin poder pararse en el cuarto anillo de la Virgen de Cotoca y nada, no lo pone ni siquiera seguro hecho conocer a la defensoría.
1: Pero
18: ¿no?
1: La culpa es de usted, señora. ¿Cómo a Monstruo, dije?
11: No lo vi seguramente.
17: Isaac, póngale un nuevo micrófono a Monstruo. Ayer estaba con el micrófono de la otra radio.
15: Así es, y sí, ver, ayer en el show de la zona de Belén, igual alguien anunció en su zona como no responden los de Copapi, y no son solo ellos, igual hace una semana habían ciertos problemas de corte de la noche por parte de Copaguas.
1: ¿Qué tal?
16: Ahí está el cafetero, a ver qué manda.
1: Vamos con el reconozca a su borracho, ya, me acaban de mandar un video, mira, reconozca a su borracho. A mí me... Pónelo, por favor. Mira, este serenateó, hermano, casi hasta el mediodía, dice. Por Santa Cruz. Porque Santa Cruz se lo merece. Oye, pero esto es en la noche.
4: Oye, esto lo están llevando.
1: No se puede. Lo están llevando, lo están trayendo. Esto fue en el centro.
11: Qué Potrito, buenos amigos.
4: Oye, esos son buenos amigos.
1: Sí. Potrito, usted que sabe, ¿qué estado de yuques es este?
4: ¿Qué nivel de estado?
11: Ese Gustavo, estado plomo.
1: ¿Eh? ¿Cuál es el estado plomo?
11: O estado pala, una de dos. ¿Ah?
1: ¿Cuál es el estado plomo? ¿Cuál es la diferencia entre el estado plomo y el estado pala? Por favor, maestro.
11: Es lo mismo. O sea, cuando estás en ese estado o plomo o pala. Pero más que todo le dicen pala porque está para la miércoles. ¿Eh?
1: Y el estado plomo porque está...
11: Porque cae y no se levanta más.
1: Oye, mira el estado, viejo.
4: Pero qué buen campo, amigo. Caray.
1: Por Santa Cruz, querido.
4: Qué bueno, amigo.
1: Yo conozco varios que quedaron así porque no vinieron a trabajar. Varios quedaron así. Pero bueno, ahí está.
11: Oye, bueno,
1: vamos a cambiar de tema y vamos a hablar de inseguridad ahora. Porque un hombre fue atacado en la zona del Plan 3000. Fue atacado por la espalda con un sujeto que, utilizando un cuchillo, le terminó arrebatando su mochila. Estas son imágenes de cámaras de seguridad, las que les vamos a mostrar en estos momentos, que muestran el momento cuando este hombre de 72 años sufre este asalto. Ocurrió en el noveno anillo. Mira, ahí está el hombre, zona del Plan 3000. Viene un hombre mucho más joven, ¿no? Lo agarra por detrás, lo agarra del cuello, lo amenaza con un cuchillo y le termina robando la mochila, en la cual tenían cosas personales y una billetera con aproximadamente 30 bolivianos. No, el hombre dejó que se lleven la mochila, pues no iba a estar perdiendo la vida por 30 bolivianos, digamos.
4: Claro, pero luchó, ¿no? Luchó, trató de zafarse, pero ya cuando se dio cuenta que el hombre estaba con un arma cortapunzante, y automáticamente reaccionó y se quedó quieto y dejó que se quitara la mochila. Sale una vecina.
1: Ponelo con audio el video, a ver. Ponelo con audio porque tiene audio. Cuando sale la vecina lo trata, parece que es una de las personas que se dedica a robar en esta zona. Ponelo el audio desde el inicio. Ahí está, mira. Pasa una motocicleta primero. El hombre ingresa a la calle para ir a su domicilio y ahí es interceptado por este otro sujeto, mucho más menor, que lo agarra del cuello, lo tumba, le hace la mataleón. Esa es la mataleón, ¿no?
4: Sí, sí, es como una llave que te deja un ratito sin aire, pues no te desesperas. Mirá,
1: le grita, intenta poner resistencia el hombre. Cuando ya ve que tenía un cuchillo, decide dejar que se lleve la mochila.
4: Le saca la mochila y ya no se para.
19: Auxilio.
1: Auxilio, dice, ¿no? El hombre pide auxilio. Y es por eso que sale la vecina de la casa.
4: Mira.
1: Eso fue lo que ocurrió. Estamos en la unidad móvil en este lugar. Estamos con la víctima. Vamos a irnos con Rodrigo Salvatierra, por favor, a la unidad móvil para tener el testimonio de la víctima.
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1: Vamos a saludar a Rodrigo Salvatierra. Está en la zona del Plan 3000 donde ocurrió este robo. Rodrigo, buen día. Lo escuchamos.
20: Muchísimas gracias, Ciber. Continúan los hechos de inseguridad en la zona del Plan 3000, Noveno Anillo, barrio Guapurú. Estas son las cámaras de seguridad de este domicilio que lograron captar a este sujeto que con un arma blanca, un cuchillo, le arrebata la mochila a la víctima. Y justamente nos encontramos con él para que nos dé más detalles acerca sobre este asalto. Buenos días, ¿qué fue lo que sucedió?
21: Buenos días, lo que pasa es que me estaba recogiendo, ya queriendo llegar a mi casa, y a unas pequeñas cuadras más me di una vuelta justamente donde están las cámaras y ahí apareció el joven que venía por la pared del rincón y Maxito me sorprendió ya directamente a agarrarte el cuello y me tendió al suelo. Como se ve en las cámaras, estaba bien tendido en el suelo, peleando, luchando todo y no me dejaba hablar, ya estaba a punto de quitarme la vida. Y en ese momento, gracias a Dios, saqué una mano y empecé a... Me dio la opción de poder rascarle la cara y él un poco me alargó y ha sido el motivo donde he pedido auxilio. Gracias a Dios, se abrió la puerta ahí de los vecinos y todos empezaron a salir y a gritar.
20: Él se encontraba con un cuchillo, intentó cortar.
21: En el cámara, hay un... No me preguntó, pero aquí lo tenía el cuchillo envuelto en un plástico.
20: Mucha impotencia siente usted.
21: Puta, demasiado, porque mira lo que ha sucedido y puede suceder.
20: ¿Él intentó quitarle la vida?
21: Sí, yo creo, porque él ha tratado de llevar a su mano, sus dedos hacia aquí, donde la manzanita se quería ahogar, porque él ya lo tenía, ¿no? Ya lo tenía en mi maletín, ya lo tenía la billetera que me había sacado, menos el celular, pero resulta de que el tipo seguía, ya podía irse. Entonces hasta ahí pensaba que era matarme, o hacer perder la memoria para escapar, si no seguir, no sé, ya saben cómo actúan.
20: Ahora, ¿qué llevaba dentro de la mochila?
21: Tenía cosas mías nomás, personales, y también el carnet lo tengo, mis documentos personales también.
20: ¿Usted ya ha hecho la denuncia en la policía?
21: Ya he hecho la denuncia en la policía, he dejado mi número de carnet, todo, pero mira, hasta el número de teléfono, todo, pero hasta ahorita no me han llamado, y eso ya he mandado el video también, no dice nada.
20: Ahora, ¿usted tiene identificado a esta persona, el lugar donde vive también?
21: No, si no ya hubiera intervenido todo, pero ya hay más o menos, yo creo que se le va a capturar pronto a ese porque no tiene sangre ese tipo.
20: ¿Qué es lo que pide usted?
21: Lo único que quisiera pedirle, no sé si en este momento me estaría escuchando el señor alcalde y mami, para que solicite pues del narcotraficante sus bienes que han interceptado y podía pedir para poder recoger a todos los drogadictos que están en la calle, quitando celulares, ensuciando, queriendo matar por simplemente... Yo ahí mi billetera tenía 30 bolivianos, perder la vida por 30 bolivianos no es así. Yo tengo 72 años y todavía doy. ¿No?
20: Muchísimas gracias. La información que tenemos, Ciber, y el pedido de la víctima acerca sobre este hecho de asalto donde este sujeto lo agarra del cuello, lo somete en el suelo y luego le quita la mochila. Y como él dice, lo que él quería era quitarme la vida. Ya las autoridades tienen conocimiento de este hecho, pero hasta el momento se han pronunciado acerca sobre este sujeto. Con esta información nosotros volvemos con usted.
1: Gracias, Rodrigo Salvatierra, muy amable. Terrible, ¿no? Terrible la violencia, claro, con la cual se da esto.
4: No, y aparte de esto, lo que decía bien el hombre, ¿no? O sea, por favor, que todo lo que se ha acumulado en el tema de bienes que ya tienen sentencia y que ya han sido parte de lo que se ha verificado que es parte del narcotráfico, tiene que ir directamente para crear, ¿no? Crear posibilidades, ya sea abrir una policía, crear o comprar más vehículos, Porque lo que se necesita son patrullajes, policías en las calles.
1: Pero se la están dando a, a las instituciones. Date cuenta, los vehículos de Marcet, ¿dónde están los vehículos de Marcet?
4: No, pero
1: la casa esta donde se lo agarró, ¿no? Que pertenece a Dircavi, se la dieron a la FELCN, estaban haciendo una cena, dijo el comandante ahí. Ajá. Los vecinos dicen que estaban haciendo fiesta, entonces... A cualquier lado menos a donde debería ir, ¿no? Que claro. Es ayudar a las personas que están metidas en el vicio. Porque la ley establece eso, que todos los bienes incautados deberían ir a ayudar a las personas que han sido perjudicadas por el vicio,
4: y lo hemos
1: por
4: tenido, la droga. Claro, y lo hemos tenido aquí al ministro de gobierno varias veces, y ahora más que nunca se tiene que reunir con los tres órganos, nacional, gobernación y alcaldía, para resolver este problema de los drogodependientes. Las personas que cometen delitos por su vicio son más peligrosos e igual de peligrosos que los delincuentes organizados en Santa Cruz.
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0: Hola, hola, hola, hola, hola. Buenos días, querido Iber. Buenos días para todos los cafeteros. Buenos días, buenas tardes y buenas noches también para todos los que nos ven en diferentes partes del mundo. Y donde una radio siempre va a estar ahí, Radio Fama, la radio de los famosos.
1: Ah, muy bien. Usted es un famoso.
0: Yo me siento famoso.
1: Famoso del deporte.
0: Exactamente, yo soy la fama versión aura. Versión estamos aura. Iber, a ¿cuánto sería? 3 días del partido de la selección boliviana para ver a los nuevos jugadores.
1: ¡Epa!
0: Para ver al Pollo Flaco. Ajá. Para verlo al día.
1: Al ¿Pollo Flaco es al que le dicen al presidente?
0: No, al Pollo Flores.
1: Ah, ya. Yeah.
0: Al Pollito Flores. Después para ver a Gilmar Centella.
1: Gilmar Centella.
0: A Maraude. Yeah. A Viviani. Solamente faltan 3 días. Vamos a jugar ahí en el país más
2: Bolivia,
0: hermoso.
2: Bolivia.
1: Por Bolivia.
0: El país más hermoso de Sudamérica, Bolivia. Se va a enfrentar ahí en un país del imperio, ahí en Estados Unidos, en el Audi Field. En Washington D.C., ahí en donde está ubicado el Capitolio, Bolivia va a jugar a las 4:30 en lo que es el día domingo. Ya tenemos un equipo Iber que quizás la gente por ahí le puede gustar.
1: Posible alineación de Bolivia, sí, para este domingo. A ver, ponela por favor, querido Gus.
0: Ponlo por favor, ahí está. La gran novedad sería la inclusión de Jerónimo Govea como titular.
1: Me parece bien.
0: Jerónimo Govea, el arquero del Montevideo Wanderers de Uruguay, uh-huh, va a ser la novedad para este partido frente a Paraguay, que va con todo su equipo. O sea, Paraguay no va a especular, Paraguay no va a probar gente, va a jugar con todo su equipo titular. Jerónimo Govea en el arco, línea de 4 hombres. Acá no hay ninguna variante. Acá Medina va a ser el carrilero por la parte derecha, va a ser, es decir, el auto a todo veloz que va a picar siempre por esa banda. Aparte que viene muy bien de su equipo el CSKA Sofía allá en Bulgaria. Y por la izquierda va a ir Roberto Fernández por la parte izquierda, que viene una lesión, Iber. Hay que decir también eso, Roberto Fernández ha tenido una lesión. No sé cómo va a llegar, si va a llegar bien o mal, pero la cuestión es que no venía jugando en los últimos partidos, ya, por una lesión que sufrió ahí en su equipo ahí en Rusia. Después los centrales van a ser la abuelita King y Efraín Morales. Luisa King no viene jugando. Acá no sé por qué lo siguen poniendo. Para mí deberían probarlo a Richard Gómez o deberían probarlo a Marcelo
1: ¿En
0: Torres.
1: ¿En qué equipo juega King?
0: Aquí juega en el equipo de Arabia. A ver,
3: es primera división, sí. Eso sí, sí es primera, sí, división. Sí.
0: Exactamente. Entonces ha jugado 5 partidos, sí, a ver. Lo que estuve averiguando de él por la escasa información que tiene el jugador Luisa King, mira, juega en el Kot Fatkan, Ligas de Emiratos Árabes. Ahí juega. 5 partidos correctamente, 384 minutos ha jugado Luis Aquín.
1: Ya.
0: O sea, en todo el año, desde el partido de repechaje hasta acá, solamente 5 partidos, que son 384 minutos. Después, Efraín Morales, que ahora se fue a la Liga de Israel, fue Diego Arroyo. Efraín Morales, que está ahí en su equipo donde no viene teniendo minutos, es un jugador el cual lo han relegado. Muchos jugadores de la selección Iber, después de repechaje, perdieron su titularidad. Vizcarra, el jugador Akin, que se quedó sin equipo. Efraín Morales, que perdió la titularidad.
1: Miguel Tercero tampoco,
0: Miguel
1: digamos.
0: Tercero también. Al único que le fue bien, puedo decir, es a Héctor Cuellar y Roberto Fernández. Son los 2 jugadores que llegan en buen estado. Roberto Fernández por la izquierda, después 3 jugadores o 3 volantes de marcación. Héctor Cuellar, que va a ser el 5, que ya. Me gustaría verlo a Lovera. No lo convocó el técnico Oscar Villegas. Lovera es el mejor 5 que hay en el país, sin duda alguna. Cuellar ya lo conocemos, ya sabemos cómo juega. Después Roxo Mateos y Ramiro Vaca. Acá, como va a ser un equipo ultra ofensivo frente a Paraguay,
1: ya,
0: Cuellar va a ir como 5 acompañado de Roxo Mateos. Y a Vaca va a quedar suelto para poder distribuir pelotas tanto a Miguel Tercero como Maraude por la parte izquierda. Es decir, Maraude por izquierda, Miguel Tercero por derecha y arriba Sebastián Viviani, que se le cayó su pase a lo que es la Liga Arabia Saudí. Se le cayó el pase por un tema de algunos papeleos que no se logró acontecer. Pero a mí, al jugador que no me gustaría ponerlo de titular, es a Maraude. Para mí, o ponerlo a Centella o ponerlo a Fernando Nava. Pero Maraude lo veo muy tibio. Maraude. Lo veo muy tibio para que lo pongan de titular por un tema de que es un jugador que recién está dando sus primeros pasos y mucha gente dirá, sí, Silvestre, pero es joven, pero hay que verlo. No, para mí, Maraude hay que acoplarlo de a pocos minutos, es decir, 5 minutos, 10 minutos, 15 minutos, 20, así, porque es un jugador joven, recién, ni siquiera ya a los 18 años, entonces me parece arriesgarlo por un tema de que si se equivoca la gente lo va a matar, lo va a liquidar. Yo conozco al país de Bolivia, lo conozco como a mi mano, entonces sé que si se equivoca, en este marrón no sirve.
1: ¿Cuántos años tiene Marrón?
0: Tiene exactamente 17 años.
1: ¿17?
0: ¿No años.
1: ¿Tiene 18?
0: No, es chiquilín todavía.
1: Bueno, ¿y hasta los cuántos hay que esperarlo? ¿20, 21, 22?
0: No hay que esperarlo hasta que tenga 20.
1: Pero sino que, si no lo vas a poner en los partidos amistosos, ¿cuándo lo vas a poner?
0: Los segundos tiempos, o sea, titular, no. O sea, por eso decía Iber que hay que verlo en los segundos tiempos. Por eso decía, a un equipo, por ejemplo, si Villa quiere probar gente, a un equipo al que ya conocemos, el repechaje, que lo ponga titular. Segundo tiempo, que cambie todo ese equipo y que lo ponga a todos los jugadores nuevos. Ay. Porque si vos lo quemás así de entrada, ¿qué tal Paraguay no hace tres goles y Maradona se equivoca o se come un gol? La gente lo va a liquidar. Y yo no quiero que lo pongan a un chico joven.
1: No creo que
0: joven.
1: Se coma un gol porque no es arquero, digamos, ¿no? Puede fallar un gol.
0: Puede fallar un gol.
1: Claro, o sea, un gol cantado que se por los nervios lo falle.
0: Claro, que se coma un gol debajo del arco. O sea, lo van a liquidar. La gente lo liquida así como Algarañaz. Algarañaz lo hicieron renunciar. No renunciar, pero... Lo obligaron a que Villa no lo convoque más. Pero el mismo que a Jusino, el mismo que a otros jugadores.
1: Pero no la gente, vos mismo, digamos, ¿no?
0: No, yo no, por eso no quiero que lo pongan titular. Para evitar justamente...
1: Para evitar que le des palo.
0: Exactamente, o sea, lo cuida de mis palabras.
1: Mucho y
0: no, pero lo cuida de mis palabras. No, pero a ver, desde ahorita lo digo.
3: Parece un emo.
0: Es que a ver...
1: Escucha lo que dices, no.
0: Parece emo, mira la carcasa y el peinado ridículo ese. Horrible que tenés, sos un emo.
1: Oye, ya.
0: Y encima el color
3: de los mopes, tío, de los mopes. Ahora,
0: no es.
3: No tenés la memoria. Oye, ¿sabes qué? Mejor hay que ahorrarle plata a la gente, viejo.
1: ¿Qué es monstruo?
0: No, es un burro y miel.
1: Oye.
0: La gente está enojado ya. Entonces, 4.5 en el Audi Field, donde vamos a buscar la décima victoria. Bolivia solamente le ganó 9 veces en partidos amistosos. Ya. El resto ha sido victoria paraguaya, Iber.
1: Bueno, hablemos de Argentina, por favor. Oye, se vendieron todas las entradas ya para ver a Messi. Ya no hay entradas ya.
0: 80.000 entradas, Iber, se vendieron.
1: ¡Mamá!
0: Va a estar repleto el estadio Monumental de Núñez, donde ahí... Argentina va a jugar con Benín, Burkina Faso y la selección nacional.
1: O sea, ya no hay entradas para ver a Messi.
0: Ya no hay entradas, Iber, porque es el último partido de la selección argentina. El 29 de septiembre juega frente a Bolivia ahí en el Estadio Monumental y se acabaron 2 horas, Iber. En 2 horas, 80.000 entradas. ¿Y sabe qué? A ver, si uno reclama a la Federación Boliviana de Fútbol acá, Fernando Costa, en Argentina es peor. ¿Sabes qué es lo que pidió el presidente de Argentina?
1: ¿Qué pidió?
0: Que River done su estadio. Es decir, que todos los gastos, que como se paga alquiler, lo den así gratis por Messi. Y le pidió que todos los gastos, que es la logística, guardia de seguridad, vaya, que lo pague River Plate.
1: ¿Pero Milei hizo eso? ¿Dijo eso?
0: No. De parte de la... De lo que es la Federación, o la Asociación Argentina, o la AFA. Le pidió a Argentina que done todo eso. Y que la. Ya. O sea, ellos van a cobrar la entrada. O ya cobraron la entrada.
1: Lo que pasa que ¿cómo se llama? El presidente de la AFA.
0: El Chiqui Tapia.
1: El Chiqui Tapia es medio socialista.
0: Sí.
1: ¿No?
0: Es la línea
1: no
0: de.
1: No se lleva mucho con Milei, digamos, ¿no? Es medio socialista. Entonces está pidiendo todo gratis, más o menos.
0: Claro, como el presidente de River, Di Carlo, es. Pertenece a la línea de
1: Milei. De la derecha, digamos, es más o menos de la línea de Tuto, digamos. Y el otro es de. ¿No? De, socialista.
0: De la Lidari. Entonces, ha pedido que lo den gratis el estadio, que River se haga cargo y que la plata de las entradas supuestamente la den. Como beneficencia a una fundación.
1: Ah, bueno.
0: O sea, quieren hacer beneficencia con la plata de otro. Y entonces ahí está.
1: Cuando es tu plata, ¿no? Claro, digamos. Pero cuando es tu plata, ahí ya
0: tiras nunca
1: al cielo. Claro, oye, pero hay otra polémica en Argentina, ¿no? Una polémica por las declaraciones del Dibu Martínez. ¿Qué dijo el Dibu Martínez?
0: ¿Sabes qué? Le preguntaron al Dibu Martínez. Es la despedida de Messi. ¿Qué opinás? Y el Dibu Martínez dijo: ah, no se había retirado ya antes. O sea, de una forma egocéntrica, diciendo como que, más que si no estaba retirado. Y le respondió esa mala forma. Y algunos están diciendo de que supuestamente Messi había regalado o habría regalado la final de la Copa del Mundo. Y por eso hay mucha molestia por parte del Dibu Martínez en contra de Messi.
1: Pero fue lo que se dijo en su momento y nosotros hicimos inclusive las teorías conspirativas, ¿se acuerdan? ¿no? Cuando hablábamos de que el Dibu Martínez fue el único que salió molesto y dijo, no, yo no me voy a regalar, dijo, el primer tiempo.
0: Sí.
1: Yo no me voy a regalar, yo voy a salir a jugar, dijo.
0: Exactamente.
1: El Dibu Martínez fue uno de los pocos jugadores que fue en contra de lo que se dijo en su momento de que Argentina vaya para atrás, digamos, y se deje ganar con España.
0: Correcto. Y por eso hay una molestia de algunos jugadores referentes con Lionel Messi.
1: A ver, escuchemos lo que dijo el Dibu. Dale, ponelo con audio.
4: Mucho tiempo. Bueno, se viene el último partido de Leo Messi con la camiseta albiceleste. ¿Cómo lo van a vivir? ¿Cómo estás vos?
5: Bueno, la verdad, pensé que ya se había retirado, así que sí. Nada, tener la posibilidad de retirarse acá en la Argentina creo que es un sueño para él y trataremos que sea un lindo día para él.
6: Digo, ¿hay que convencer a Scaloni ahora? Digo, porque todavía está en duda, no dijo, como que está dudando.
5: No tengo ni idea, la verdad, eso es algo con él, con su equipo de trabajo y lo que decía siempre lo vamos a apoyar.
7: ¿Y vos, Dibu, tenías dudas? ¿Se enterraron las dudas o no?
5: ¿Duda en qué?
7: En seguir.
5: Ah, no, obviamente estoy acá. Y es lo que disfruto, volver acá a la selección.
6: ¿Cómo ves este nuevo proceso donde va a haber muchos chicos nuevos? ¿Tal vez es la parte más difícil ahora que se vive?
5: No, igual que siempre.
1: Oye, fuerte, ¿no? Pensé sí. Que se había retirado y le insisten con la pregunta de Messi y él dice, no sé, pregúntenle a él, es un tema de él y su equipo, ¿no? Muy diferente a las declaraciones que daban todos los jugadores de la selección argentina en el Mundial, cuando todo era Messi, todo era el gran capitán, todo era el ídolo. ¿Será por lo que ya no va a estar en la selección? ¿O será que ahora que ya no va a estar van a salir algunas cosas que guardaban en secreto, ¿no? Dentro del equipo y dentro del grupo que conforma la selección argentina?
0: Claro, antes era, no queremos que se vaya.
1: Todo era el líder, ¿no?
0: Claro, todo era de que no, le vamos a pedir que se quede un rato más, que él es nuestro capitán, que es nuestro líder, que ojalá nos acompañe para siempre. Y ahora es como que agarran y es como que ya no es tan importante. Es como que ya no es un aporte, como que ya...
1: Se lo nota molesto, de verdad. Sí. Se lo nota molesto al Dibu Martínez. ¿Tendrá algo que ver con la final, no?
0: El hermano del Dibu Martínez publicó un video donde es una película donde se ve corredores de vehículos que a un hombre mira hacia arriba y hay uno que le dice cosas como que pierda la carrera. Y publicó eso y le puso ahí Emiliano Martínez al varón ese, que es el único que quiere ir para adelante y arriba hay un...
1: Claro, se dijo en su momento, pues, sí. ¿No? Se dijo, una de las teorías era esa, de que el Dibu Martínez había sido el quien se paró cuando les dijo que no se podía, ¿no? Que vayan atrás. Se paró y dijo, no, yo no voy a ir para atrás. Claro, el Dibu no podía meter goles, digamos, ¿no? Iba claro. A impedir solamente que los hagan. Y a la vez, ¿cuánto ganó la final?
0: 1-0 ganó España.
1: 1-0 en tiempo...
0: De adición. Y él lo llevó gracias al Dibu, que se mandó 8 tapadas clarísimas de gol. Entonces, ahí es como que otra vez volvió a crecer ese rumor en Argentina, donde estoy seguro que el 85% piensa que Argentina se regaló en esa final y que todo fue por Messi.
1: Es verdad. Bueno, ahí está. Parte de las teorías conspirativas que habían... En relación a esto. A ver, hay audio acá, dice, quiero para enseñarle al deportólogo.
8: Hola, Iber. Bueno, buenos días todavía, ¿no?
1: ¿Cómo le va?
8: Escúchame, decirle por favor a ese tu sonsólogo, ¿ya? Al dientón.
1: Deportólogo.
8: Decirle, ¿cuál 80.000 entradas vendió la Argentina? Que no hable huevada, ¿no ve que está castigado la Argentina? Así que tiene que jugar solamente con la mitad del estadio. ¿Qué habla huevada ese pendejo?
1: Oye, no, pero... 80.000 de repente a nivel general, pues. Para los tres partidos.
0: Claro.
1: No. Ya fue cafetero.
0: Es que vendieron un paquete de tres partidos, que son Bolivia, Burkina Faso y Benín. Y claro. Por cierto, también ese equipo Benín o Burkina Faso van a ser rival de Bolivia. En Santa Cruz la cierra el 4 de octubre, Iber.
1: Ah, buenísimo.
0: Entonces, hay como una gira de ese equipo africano que va a venir también a Bolivia a jugar. Son las entradas.
1: Cafetero es un paquete.
0: A ver, escuchemos.
9: Mostrito, buen día, Iber, cafetero. Escucharlo a este pelotudo de por todo, mira, da dolor de huevo, oye. ¿Cómo mierda da confianza con un muchacho que quiere, que ya está pisando primera y... Es un muerto este pelotudo que sabe fútbol, oye, cállalo.
1: Bueno, ah, en contra de lo que dijiste de Maradona.
10: Tiene razón, este es un imberbe. ¿Cómo va a decir, pues, 80.000 entradas, digamos, no? No creo que el estadio sea de 160.000.
1: Pero para los tres partidos, ¿no?
3: Para los tres partidos, mi hermano, que te estás equivocando muchísimo.
1: Vamos a mandar felicitaciones, por favor. Muchas, pero muchas felicidades para Dana Ainhoa, que está cumpliendo 6 añitos de parte de sus papás Dante y Belén. Felicidades para Dana Ainhoa, que está de cumpleaños. Había otro cumpleañero, si me pueden mandar un puntito, por favor, para que lo felicitemos.
3: Audio felicitando mientras tanto. ¿Ya? Porfa.
11: Hola, monstruito. Hoy es mi cumpleaños. ¿Me felicitas? Porque me llamo Dana.
3: Ok.
11: Por favor, no te olvides.
3: Listo, felicidades para Dana, que está de cumpleaños. Creo que es la misma cafeterita, así que te mando un fuerte abrazo, Dana Beishu. Ahí está la cafeterita que está de cumpleaños en estos momentos. Y bueno, que tenga un feliz cumpleaños y Beishu.
1: Ahí está la cumpleañera. Felicidades también. Escuchan desde Iquique, Chile. Quiero mandar una felicitación para mi hermano Junior Calizaya Guayua. Dice, está de cumpleaños. Cumple 28 años. Se encuentra en Santa Cruz. De parte de sus hermanos que estamos en Chile. Decirle que lo queremos mucho y lo extrañamos. Que pronto estaremos con él para celebrar. Y que deje de bolear, dice, y beber mucho. Felicidades para Junior Calizaya Guayua. Que hoy está de cumpleaños.
3: Una cafetera también dice: quiero felicitar a mi marido, que el día de hoy está de cumpleaños. Se llama Mario Colque, está de cumpleaños. Quiero decirle que es un gran esposo, una gran persona. De parte de sus hijos, de parte de todos sus nietos, de parte de su esposa Severina Espinosa, sus hijos Vane, Jenny, Ana, Jorge y Diego. Así que felicidades para Mario Colque. Un abrazo.
1: La típica, por favor, para felicitar a la señora Elda Simone, que hoy está de cumpleaños. De parte de Rudy, de parte de su nieto Kevin Vargas, mil felicidades, que la pase bonito y que cumpla muchos años más de vida.
3: Bueno, ahí están todos. Ahí ya no me viene más cumpleañero.
1: Ya no hay más cumpleaños.
3: Ya, creo que ya no.
1: Oye, ¿qué dicen aquí? ¿Qué dicen acá?
10: ¿Cómo puede hacer para los tres partidos? Mierda, que son hasta ustedes, son una tropa de bestias. ¿Cómo para los tres partidos? El estadio, el Monumental de Reyes, tiene 80 mil personas. ¿Ya? El aforo es de la mitad.
3: Pero suma fue café.
10: Son 40 mil. En tres partidos son 120 mil personas. ¿Cómo van de 80 mil? O sea, nadie va a ver a la Argentina. Puta mierda, que hasta da rabia de hablar con ustedes.
0: Pero cafetero, más de 80 mil entradas fue lo que dije. Entonces, en 2 horas se agotaron más de 80 mil entradas. Cafetero, escuchá la información. Más, puede ser más entradas, puede ser 90 mil, puede ser 85 mil. Por eso dije, más de 80 mil entradas se agotaron en 2 horas. Y por eso dije que para el partido con Bolivia, que es el 29 de septiembre, ya no hay entradas. Para el otro partido tampoco hay entradas, por eso hay más de 80 mil entradas se vendieron para el partido. ¿Por qué? Porque la información que llega de Argentina es que estaban vendiendo paquetes de 3 partidos para la gente que va a ir a esos encuentros. Pero cafetero, escuchá un poco mejor la información. ¿A quién le hago caso? ¿A vos o a los diarios argentinos ESPN y Olé y TIC Sport, que son los que informaron eso?
1: Crees lo que querrás creer.
3: Hay un niño que está de cumpleaños.
1: Ya estamos viejos ya para estar en esa huevada.
3: Hay un niño que está de cumpleaños. Si puede ponerle la foto, por favor. Ahí Héctor me manda, dice, feliz cumpleaños para Duy Héctor, que hoy está de cumpleaños. Decirle que lo amamos muchísimo, que es mi motor para seguir adelante de parte de su papá Héctor. Felicidades para Duy Héctor, que está de cumpleaños. Muchas felicidades, brothercito. Pásela bien espectacular con su familia y con su papá Héctor, que lo felicita y lo quiere un montón.
1: Ahí está, felicidades para él entonces y que la pase bonito hoy en Iber, el día de su
3: hay cumple. Que ahorrarle plata a la gente.
1: ¿Qué ha pasado?
3: Les voy a contar
1: no.
3: El final de una película.
1: No.
3: La más esperada.
1: ¿Vas a hacer spoiler en serio?
3: Oye, ¿que le ahorramos plata a la gente o no?
1: ¿De verdad vas a hacer spoiler?
3: Depende vos. Depende vos.
1: No. No.
3: ¿Quieren que le cuente el final de Avengers Doomsday?
1: No, ¿en Core? Serio?
3: Oye, ya fui a ver la película. Y me imagino que muchos fueron a ver la película Avengers Endgame Core, que es una película que es la más esperada en este año, porque termina esta película y en el mes de diciembre va a dar Avengers Doomsday. Ya se filtraron los 4 finales,
1: o sea, anda poniendo el
3: que
1: video,
3: son post crédito. Está la final, una de esas es que Bruce Banner, Hulk, se encuentra con el Doctor Doom.
1: En doble como trito para que no nos baje.
3: Sí, por favor, en doble, sí, en doble. En esta final hay 4 finales. Poné desde el principio, poné desde el principio, Gusito, por favor. Ahí está la primer final cuando está bailando el Capitán América con Peggy Carter. Ahí este final era la final de Avengers Doomsday. Pero aquí ya se alarga un poquito y entra Loki, el dios de las mentiras. Entra Loki y ahí está, mira, entra Loki y el Capitán América reconoce su voz y le dice, les vengo a ayudar a ustedes dos. Ustedes no saben lo que va a pasar con el multiverso. Y ahí está, Loki entra y ahí la gente se comienza a volver loca. Y el Capitán América lo reconoce y lo ve y se ve en la cara. Este es un final. Y este es el segundo final.
1: Oye, este es un sinvergüenza.
3: Cuando Bruce Banner, Hulk, entra en escena y explica que ya está creando una inyección para que Hulk ya no aparezca dentro de él. Está explicando a la gente mediante un video y aparece el Doctor Doom.
1: El Doctor Doom.
3: El villano de Avengers Doomsday. Y ahí Hulk despierta y el Doctor Doom se lo lleva con magia a su multiverso. ¡Ah!
1: Ya, cualquier cosa con mostrito ya.
3: El otro, el ATT, descubren que el ATT y que el ATV.
1: No, ya se viene la música enganchada, ya me fregaste la ida al cine.
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0: bien, todo correcto. Héctor, con la 10. Este es tuyo, está bien.
1: Señoras y señores, bienvenidos.
2: ¡Qué la casa de tío!
1: ¡Qué belleza, señores! Viernes 25. Viernes de feriado, viernes de cafetería. Viernes de solteros, ay, ay, ay. Viernes de cerveza, dice por ahí.
0: ¿Quién dice? ¿Quién es?
1: Queridos cafeteros, ¿cómo están? Comenzamos con la fiesta de amigos de verdad. ¿Dónde están los amigos de verdad? Los amigos de verdad del mundo entero. La gente que nos está viendo en otros países donde no es feriado.

0: porque Santa Cruz es una tierra de gente trabajadora, de gente que nos...
1: Oye, vete, este está quiere dar un poema, no mierda. Oye, tranquilo, viejo, a que la música suene. Gracias, viejo.
0: Y ahora sí, y ahora sí.
1: La madre. Chivi, que no aprende.
0: ¿Qué pasó?
1: Bueno, mis amigos, estamos en vivo a través de Radio Fama 101.5. Radio Fama, la radio que te...

Ahora sí me puedo escuchar espectacular, mi hermano, mi pana. Oye, qué voz más graciosa que tengo, viejo. Bueno, oye, felicidades a toda la gente que está de cumpleaños el día de hoy, a la gente que está conectada con nosotros.

0: Oye, saludos. Un saludo muy especial para Dina Parada, la esposa de nuestro amigo, el mayor de los mayores, de los mayores.
1: Oye, monstruito, hay alguien que piensa que hoy es jueves.
0: Que se mate, que se mate.
2: Audio. Ya, patito, ahorita. Ya
0: De una, papi, de una.
1: Amigos, de verdad, en los días jueves, dice, ¿qué fue? Dice, ¿qué pasó? Hoy es viernes, querido, viernes.

0: Les cuento que en el Cambódromo Quinto Anillo hay varios asientos que le sacaron las patas, dice. No, dejate huevada, oye. Hay que chicotearlo estos, oye, de verdad, ya estuvo bueno.
1: Chicotealo, chicotealo.
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0: Oye, oye, no te rayes así, no te rayes así.
1: Gracias. Oye, ya no hay respeto a Héctor, oye.
0: Ya no hay respeto, viejo, no hay respeto.
1: ¿Hay partido o nada? Dice nada, mi hermano, no hay partido. Nadie quiso poner la cancha. Oye, saludos a la gente de la Clínica Madrid.

0: de las diferentes líneas de micro que están en sintonía de la radio. Buenos días, compañeros.
1: Los que van a hacer paro el lunes.
0: ¡Epa! Hola, aquí trabajando, dice. ¡Epa! Saludos para Gato Loco trabajando. Manden su foto, cómo están trabajando. Manden foto de ustedes trabajando en estos momentos, si están trabajando, ¿no?

0: 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Conmigo está chingando, woman, no cry. Aunque yo ya sé que es la que menos run fly. Bam bam biram.
1: Yeah.
0: Bam bam biram.
2: Hoy vamos a pasar la cápsula si llegamos a las 200 personas que comparten la transmisión de Facebook La Cafetería Bolivia. ¿Está bien? ¿Está bien, Héctor?
3: Claro que sí, claro que sí. 300, ¿no?
2: No, 200. 300 es mucho. 200 está bien.
3: Héctor, sos llama, dice. Y monstruo es loro, dice. ¿Por qué loro es monstruo? ¿Por qué? ¿Por qué? A ver.
2: No sé. 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
3: Héctor, ¿sube o no sube el pasaje? Dice el jurisconsulto, dijo que sube. Sí o sí sube, dijo el jurisconsulto.
2: Oye, las empresas que auspician el programa y están trabajando ya se están reportando. 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

0: 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Saludos para la familia Gutiérrez. Para mi amigo Dani Gutiérrez.
1: Monstruo, bloqueame, dice.
0: Nunca.
1: Eso me pone. No, bloqueame.
0: Saludos para la gente de la casa del Retén. 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Poneme música electrónica, papi. Necesito poner esta cápsula el lunes. Música electrónica, me estás escuchando, ¿no?

0: Te... No pongas eso, oye.
1: Quédate,
0: maldito.
1: Quédate en la transmisión, querido amigo.
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0: Jorochito con la 10. Un abrazo, Jorochito. Gracias por escuchar la radio.
1: Héctor, no sube los pasajes, dice. No, pero el jurisconsulto dijo que sí.
0: Va a subir, va a subir, va a subir. Saludos para la gente que está manejando en la línea del primer anillo.

0: ¡Súbele!
1: Si antes te hubiera queremos, queremos.
0: ¡Qué bueno! Fatal el audio que hice. Alguien tiene. Tire. ¡Ah! Oye, falta el audio. Mira, escucha la gente lo que escribe. La gente sabia. Falta el audio que dice: alguien le tire ole, tío.
2: Ya no, ya no. Ese audio se quedó en la otra radio.
0: Lo vamos a conseguir, lo vamos a conseguir.
2: Se quedó, se quedó. No lo vamos a traer.
3: ¡Viva la patria, carajo!
0: ¡Dale! No te va a tratar como yo. Que le tire hoy.

0: despacito.
1: ¿Cómo?
0: Si no te hubiera conocido. ¿Quién le dice eso? A esa mujer ingrata. A esa que te la charló. Oye, ¿cómo le ruegan a Monstruito? Dice.
2: No me ruegan. Nada que ver.
0: Hasta le llevan desayuno para sus amigos más, dice. Oye, ¿dónde está el desayuno?
2: Manden fotografías, ¿cómo están escuchando la radio?

0: Oye, saludo para desde Cabezas, para yeah. Vos querés hacerte bloquear, novio. Elimina tu mensaje por dignidad, por dignidad.
1: Bloquéate
0: si
1: vos
0: no te
1: mismo.
0: Bloqueo, viejo. O bloqueate vos mismo. Bloqueame, viejo, bloqueame. Dale.
1: Saludos, soy Matatán y bendiciones para todos.

0: Recuerden que tenemos que llegar a 200 personas que comparten la transmisión para enviar la cápsula. Vamos, 164.
1: ¡Epa! Ya falta poco, ya falta poco. Falta poco,
0: 36 personas más. Todos los días vamos a hacer así hoy.
1: Gustavo, el jorochito dice de ida al 5 letras para no perder la costumbre por ley. ¿Le creen?
2: ¡Viva la patria, carajo!
1: que viva Santa Cruz, señores!
0: Son las cosas. ¡Arriba, arriba, cafeteros! ¡Cafeteros trabajadores! Saludos para la Casa del Retén, Quinto Anillo, dice. Zona La Cuchilla. Estoy día para allá, dice. Saludos para los que están día a la Casa del Retén, Quinto Anillo, Zona Cuchilla. Sobre el Quinto Anillo. Está bajo el volumen de Danny B, dice. Oye, yo lo escucho fuerte, sí.
1: Pero ella me levantó.
0: Saludos para la gente de Cabezas. Ahí en la panadería, escuchando la radio, un abrazo. Solamente mensaje de texto, no voy a leer audio.

0: Gracias, ¡que la casa
1: ya estamos
0: güey.
1: Llegándolo a 10 mil personas!
0: ¡Mamacha! ¿Cómo vende este hombre? ¿Cómo vende?
2: ¡Dame paleta!
3: ¡A tu compi que te compre una!
0: ¡Dale, dale!
4: ¡Viva la patria, carajo! ¡Viva la patria, carajo! ¡Viva la patria, carajo!

Oye, saludo para la gente de la zona de la Colorada. Un abrazo para la gente de la zona de la Colorada. Oye, la oringa te mete un grupo, oringa te mete un grupo. Esperamos un ratito, mi pipa. Dale.

Oye, saludo para el cafetero que está repartiendo. Vende papitas fritas. Vende mamá. Oye, esa es mi comida favorita. ¿Dónde vendés, hermano? Me encanta comer papitas fritas.

0: ¿no?
1: A comer pipocas.
0: ¿Pipocas? ¿Dónde?
1: En Pollo.
0: ¿Dónde hay buena?
1: ¿Dónde hay?
0: ¡Ah, en Pollo Sabrosito! Ay, ¿verdad? En Pollo Sabrosito hay pipocas de pollo, por si acaso.
1: Con pura papa.
0: Con papa y pollo,
1: con
0: obviamente.
1: Salsa.
0: Y salsita.
1: Uy, qué rico, qué delicia.
0: Hay que ir a comer pipocas.

0: Buenas tardes, Motrito. Estoy buscando tres delanteros que sean bien para jugar un campeonato los domingos. Los que son delanteros y quieran jugar fútbol, se pueden comunicar al 677-26673. Ya, el otro audio te la cobro, hermano. Esta te la pasé gratis. Carajo.
1: Oye, están buscando delanteros.
0: Saludos desde el taller de Rampla. Atentamente, José Benavides. Un abrazo. Saludos para José Benavides.
1: Oye, José Benavides, nuestro fiel oyente.
0: Saludos para Radio Móvil La Colorada en sintonía de la radio. Saludos para Kevin Roca. Buen día, amigo. Amigo.
1: Soy yo, el
0: examen. Clever Ortiz. Y esperaron hasta ahorita para recién compartir la transmisión. Te escupo. Ahí está. ¡Dale!
1: ¡Epa! ¡Yes!
0: Arriba, arriba, arriba, arriba, arriba, arriba, arriba.
1: Ritmo.
0: Decirle al deportólogo que estoy con mi mazo de tacudo. Nadie le dice emo a mi cuda y lovers. Mira el perrito que manda ahí. Mira el perrito que manda.
1: Qué bueno. Te está esperando, Silvestre.
0: Manden sus mejores stickers, por favor. Mueve la cintura. Nuevos efectos, dice. ¡Epa! Gracias, gracias, gracias. Gracias, profesor. ¿Qué dice Héctor?
2: Con la sabrosura. Alguien tírale bola, tío.
1: Oye, oye, oye.

0: huerca, huerca, huerca, huerca. No se te entiende, modular.
1: Ah, no, no es ese, no es ese.
2: Alguien tírale bola a ti, güey.
3: Bien, bien, al señor director, al señor director.
1: Ah, fue Gus, fue Gus. Vas a ver, Gus, ya sabes.
3: Oye, nos mandan fotografía de lo que están compartiendo. Saludos para Méndez de Jesús, de Jesús. Oye, ¿cómo vas a tener una foto de perfil de una mujer? Ah, o es tu novia o tu esposa. Si es así, sos un pocholazo, loco.
1: ¡Pocholo!
3: Ni yo la hacía eso cuando tenía 15 años, viejo. Cuando tenía 15 años,

0: viéndola.
1: Oye, cafetero, me pide el número de la señora Cochinalda. Oye, no lo tengo, mi hermano. Te lo prometo que no lo tengo, hermano. ¡Epa! Míralo. Mira, cafetero platudo manda video de su pago de billete. Bien, papá, bien, bien, bien. Mueve la cadera.
0: ¡Epa, sí!
1: Ese efecto no más de viejo. Que coloques el sábado, maldito, te voy a tratar en vivo. Que coloques ese efectito el sábado, te voy a tratar.
0: Bienvenidos a Fama 101.5. Encienden la radio.
1: Al merengue. Póneme tu sello, Danny Beat, papi, para que no te copien.
0: Epa.
1: Ponelo.
0: Epa. Sí, sí, sí.
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0: Ay, ay, ay.
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1: Y aprovecho.
0: Bla, bla.
1: Saludos para los Valles Cruceños. Epa, saludos para la gente de los Valles Cruceños.
0: A la gente de Samaipata, saludos hasta Samaipata.
1: Cuidado con la poli.
0: Llévenselo a Silvestre.
2: Alguien tiene la bola, tío.
0: Oye, oye. Supersónica.
1: 756-79-240.

Compartan la transmisión de la Cafetería Bolivia, amigos. Además que le vamos a compartir la cápsula más adelante. Así que compartan la transmisión de la Cafetería Bolivia.

0: La gente de Brasil, Argentina, Chile, Colombia, Samaipata, Cochabamba, La Paz, Oruro, Potosí. ¡Buenos días, amigos!
1: Buenas tardes, buenas tardes.

0: programa Pensión del Mono. Oye, no sé,
1: la verdad. Montrito, ya está la foto. Vamos a felicitar. Quiero felicitar yo personalmente desde los micrófonos de Radio Fama 101.5 para mi pequeño hijo. Él se llama Dudy Héctor. Está cumpliendo 8 añitos. Qué rápido pasa el tiempo, mi campeón. Que ha ganado algunos concursos. Me hace muy feliz con sus buenas notas. Y que siga adelante, mi pequeño hijo. Te amo.
0: Dudy Héctor.
1: Mi pequeño Dudy Héctor. Si no fuera por el doctor que no quiso hacer su trabajo el 24, él nació el 24, querido monstruito, pero nació el 25. Así bueno, que mil felicidades para mi hijo, un cruceñazo.

0: Y al cine, viejo, al cine, a comer pipocas de pollo, a todo. Adule Domi. Hay que adularlo al pelado, viejo.
1: Sí, a ver, manden lugares donde aduran a los cumpleañeros. Promo cumpleañero.
0: ¿Verdad, no?
1: Sí.
0: Saludos a Montero, a la familia Sarmiento.

0: años para mi... para Mini. Bueno, ahí está. Hasta ahí nomás lo voy a leer, porque lo demás está grosero. Motrito, agregame al grupo. Clarinete, papi, usted sabe cómo es tu taller, viejo. Ahorita te agrego a un grupo. A este grupo que está medio vacío. Bueno, está ahí 900 y algo, pero... Falta para llegar a 1000, papá. Gracias, Dani.
1: Héctor, vos...

0: Nos olvidamos de traer la chela.
1: La cervecita, ¿dónde está mi cervecita?
0: La chela, verdad, la chela.
1: ¿Dónde está mi cervecita? Por nada más estoy con la garganta seca ahorita.
0: ¿Está con la garganta seca? Y dice...
1: Hoy te amo.
0: ¿Está bien o no?
1: Mi vida, te amo.
0: Sonido HQ.
1: Radio Paz.
0: Cante.
1: ¡Epa!
2: Señores vecinos, ¿de quién su perro es eso? Por favor, reconozcan.
0: Oye, te seguí. No, te seguí.
3: ¿Qué guarayo?
0: Oye, tranquilo.
3: Oye.
1: No, que se había quedado eso. Nah, no lo íbamos a traer.
3: A nadie le importa.
1: Se iban a quedar, se iba a quedar allá. ¿Por qué lo trajeron? ¿Por qué? ¿Por qué? Y se olvidaron de mi cerveza. ¿Dónde está mi cerveza?
3: Alguien tiene leola, tío.
4: ¿Sabes qué? Este tipo ya me da pena, güey.
0: Gracias, Dani. Gracias, sos un maestro, DJ Danny Beat. Acomode su micrófono, Dani, para que conversemos con usted enseguida. ¿Listo? Antes, oye, me acaban de preguntar si es que va a haber paro el lunes. Sí, efectivamente, hay paro el lunes. No se olviden, el lunes hay paro. O repliegue de las unidades de transporte. Pero paro. Digamos, ¿no? No van a trabajar, lo han confirmado hace minutos nada más. A no ser que ocurra algo extraordinario, tendría que ocurrir algo extraordinario el fin de semana, digamos, para que no haya paro. ¿Usted qué opina, mi querido Héctor, ya que estamos con usted acá? ¿Está bien el paro? ¿No está bien el paro? ¿Qué dice usted?
5: No está bien.
0: No está bien.
5: No está bien para nada.
0: ¿Deberían trabajar nomás?
5: Se debería trabajar.
0: ¿Con los 3 pesos?
5: Mira, si yo fuera el alcalde... No, ajá, no estaría pensando en gastar en un nuevo estudio de costos. Yo le subo a 4 y ya. Si en todos los departamentos lo han subido, digamos.
0: 4 y que no jodan.
5: Y listo, ahí se acabó. No gastamos en un estudio. No. Igual va a salir con el costo de estudios. Yo, como dice el jurisconsulto, de que se va a subir.
0: 4 pesos y que no moleste.
5: Claro, y se ahorra lo del costo de estudios, que estar pagando empresa, que esto ya. Y ahí, claro.
0: 4 pesos, está bien
5: claro,
0: pagado.
5: Claro, está bien.
0: Pero ¿por qué subirle si no han mejorado, dice aquí el cafetero? Si no han mejorado el servicio, dice, ¿por qué subirle?
5: No sé en qué línea andarás, querido amigo, pero...
0: Usted, por ejemplo...
5: Yo ando en el primer anillo y puro micros con aire. Ando en la... Las líneas donde ando son la 37, la 53, la línea 96 amarilla... Todos con aire full.
0: Usted mejoró su tarma, digo, su
5: micro. Yo voy por la línea del cuarto anillo. Ahí hay un Lexus. O sea, no sé en qué línea andarás. No sé, por allá.
0: Ha mandado odio él.
6: El inconforme. Ay, bien. El inconforme.
0: Se ha pronunciado y es justo y necesario escucharlo.
7: Buenos días a todo el pueblo cafetero.
0: Tarde ya.
7: Mando este audio porque creo que es muy importante el tema de la prevención sobre la inseguridad, perdón, que hay
0: en
7: Santa Cruz. Ya. Es increíble que la gente parece que no mira las noticias, no está informada, no se da cuenta de cómo, en qué lugar es peligroso, sobre qué lugar puede estar rondando. O sea, parece que ya no tienen el olfato para poder detectar si está vulnerable a un ataque armado, un ataque delincuencial, como querrás llamar.
0: Está en otro micro, pensé que estaba hablando del pasaje.
5: Está,
0: en otro
5: está micro. Perdido.
0: 2 minutos, la verdad que no tenemos para darle 2 minutos, digamos, ¿no? Entonces, después inconforme, ¿ya? Vamos a agradecer a DJ Danny Beat que nos hizo bailar el día de hoy, querido Danny. Gracias, como siempre, por ponernos el ritmo y la música aquí en Fama 101.5.
8: Gracias a ustedes y bueno, espero que les haya gustado la música. Se grabó todo y ya pronto ya Mostrito lo va a pasar.
0: Pasamos
8: a
0: la cápsula. La gente que quiera buena música el fin de semana, ¿dónde nos tiene que llamar?
8: Me escriben al 677-52113. Por si acaso ya tengo 230 horas de música enganchada para pasarles, así que me pueden escribir ¡mamá! Al 677-52113.
0: Bueno,
8: quiero mandar un saludo, por favor, para el día de mañana vamos a estar en un matrimonio con Mostrito.
0: Ya, habla, Pepe, tú.
8: Para los flamantes novios, Diego, Canaza Cortés, ajá, y Vanessa Parada Rosell.
0: ¡Epa!
8: Así que mañana vamos a estar en su matrimonio presente y bueno, la vamos a pasar bien.
0: ¿Cuál es el requerimiento para los contratantes? ¿Cuál es el...?
8: Tener buena onda.
0: El rider.
8: ¿Ah? Lo principal, tener buena onda. No, pero,
0: de buena onda tienen que ponerlos ustedes.
8: No, obvio, nosotros
0: baño, vamos a llevar
8: la la buena música.
0: No, baño, dice que...
8: Eso no va a ser... No lo va a hacer Motrito eso, no lo va mañana.
0: Ojo, cuidado los que estacionen su vehículo en las afueras, ya te va a hacer la fiesta. Cuidado que aparezca
8: Motrito,
0: el jardinero, ya, y lo rocíe. Cuidado que aparezca el jardinero y lo rocíe, por favor, tengan cuidado, no dejen su auto ahí al libre albedrío. ¿Qué otro requerimiento hay, por ejemplo?
8: Bueno, previa coordinación, ¿no? Tienen que pasarnos su cronograma.
0: Ah, muy bien, la coordinación.
8: Sí, para saber a qué hora entran los novios, a qué hora bailan. Muy bien. Normal, ¿no? El cronograma es lo principal.
0: Cuidado que lleguen los novios y no esté el animador. Sí, el animador tiene que saber la hora.
8: No.
0: Tiene que saber la hora para
8: a las 9, a las 9 comienza todo.
0: El presentador, ¿no? El presentador.
8: Bien.
0: Número de teléfono una vez más, por favor.
8: 677-52-113. Por si acaso, también quiero invitar a toda la gente clasiquera. El domingo voy a estar tocando en Amadeus Disco.
0: ¡Mamá!
8: Entonces, ahí...
0: Oye, no había incluido la PCN allá. No le había caído.
8: Oye, no creas, está remodelado, tiene buen ambiente. Entonces, los espero ahí para bailar mucha música clásica.
0: ¿Qué tipo de envidioso? Eso es envidia, hermano. Ah, gracias, querido DJ David.
8: Gracias, gracias.
0: Oye, hay audio para el Héctor, dice, a ver, hay audio.
9: ¿Qué? Lupe, buenas tardes.
0: ¿Qué pasa? Deja de escuchar.
9: No reproducir ni audio.
0: Y ahí ya está reproduciendo.
9: Que vos de tu machine no vas a reproducir.
0: ¿Ya qué, caramba?
9: Que paren ya, pero que dejen trabajar, porque la gente necesita llegar a su fuente de trabajo, llevar a sus hijos al colegio, ¿no?
0: Que paren, pero no bloqueen, dice, ¿está bien?
5: Pero no va a haber bloqueo si estamos en estado de excepción.
0: No van a bloquear.
5: No va a haber ni bloqueo, ni marchas, bueno, ni nada de eso.
0: Pues, audio para el Héctor, a ver.
10: Viste que Mostrito es bien marica.
0: ¿Por qué?
10: No quiso salir ahora con la señora Cochinalda, ¿no? Porque dijo que ahora.
0: Pero va a salir con Dani mañana. Ah, ¿verdad? Y es mañana el matrimonio.
11: ¿Me confundí?
0: ¿Cómo lo pilla, no?
11: Buenas tardes, Ciber. El pasaje máximo y exagerado tiene que ser 3.50. Y lo digo en serio.
0: 4, dice Héctor.
12: Mucho Héctor, anda en micro. ¿Qué es eso, andar en micro? En tu auto, hijo.
5: No, yo ando.
11: Yo me he comprado un auto eléctrico, hijo.
0: Mira, no importa tu vida.
5: Yo prefiero andar en micro que en taxi. Van a disculpar a nuestros amigos que nos escuchan en los taxis. Es que muchos se quejan que la tarifa.
0: Oye, con la cantidad de enganchados de Dani, voy a tener que pedir a mis hijos que instalen un parlante en mi ataúd para terminar de escuchar la música.
11: Que se va a morir.
0: Que repite el número para el flash, dice.
13: Hola, Iber, decirle a Motro que me bloquee, si no voy a ir a partir a la radio.
0: Avenida Rocky Coronado, entre cuarto y quinto anillo. Venga, hermano.
11: Lo que quieran, pero flash.
5: No, no lo partas en la radio, sino a Motrito.
11: Los que quieran flash, el número de Danny Beat es el 677-52-113. 677-52-113, el número de Danny Beat para los flash.
0: Programa del mono va a haber, dice, no, solamente la cafetería vamos a, bueno, hemos salido al aire el día de hoy, ya, van a tener que aguantarse para el resto de la programación hasta el día lunes, aquí en Fama 101.5. Oye, me acaban de mandar un accidente de tránsito, a ver, ponelo el accidente, para ver de quién es la culpa.
11: A ver.
0: Mira,
11: a ver,
0: el accidente de tránsito, cruza el auto blanco y venía otro a toda y ¡pum! Terminan haciéndole sanguchito.
11: No, y se lo ofrece.
0: ¿Qué te parece? Oye, es que yo no entiendo cómo la gente, como si no tuviera freno, oye. Hay tres pedales en el caso de los vehículos con caja manual. Uno es para el embriague, para cambiar caja. El otro, el de la derecha, es el para acelerar. Y ese del medio, por si no saben, es para frenar. ¿Ya? Y los que tienen, los vehículos que tienen caja automática son dos pedales, el de la derecha para acelerar y el del medio para frenar. Ya, ese, sí, ese más grande es para frenar. En cada intersección tienen que frenar. Ya, por favor. Esto ocurrió en el Trillo, Quinto Anillo, entre Cumavi y Tres Pasos al Frente. Tremendo el accidente de tránsito. ¿De quién es la culpa? Usted que es un tipo experimentado en el tema de la conducción, que además no cualquiera maneja micro, digamos, ¿no?
5: El auto blanco. El autito blanco.
0: Dos autos son blancos. ¿Ese? ¿El que está cruzando?
5: Entrando, sí, el que está cruzando.
0: ¿El que está entrando?
5: Sí.
0: ¿Por qué?
5: Porque la otra es avenida. Tiene que respetarla.
0: Ah,
5: y el que está saliendo del puente frenó.
0: Ya.
5: Y el autito de este lado no respetó la avenida. Se metió nomás.
0: No importa que el otro venga toda sin frenar.
5: Debería frenar, ¿no?
0: ¿Debería?
5: No, pero hablando de reglas de tránsito, claro. Allá tránsito te va a decir culpable.
0: No, pero allá siempre le dan razón a los micreros, digamos, ¿no? Siempre ustedes tienen algún trato ahí que siempre.
5: Es que, a ver, ¿no? Es que siempre nosotros tenemos la licencia profesional. Y ustedes, los de los autos, tienen la licencia particular.
0: Hablando con un micrero, está bueno para hacer un podcast, ¿no? Hablando con un rompetuerca. ¿Por qué siempre cuando uno llega a tránsito le terminan dando la razón a ustedes?
5: Porque tenemos la razón, pues.
0: ¿Por qué?
5: Mira, para empezar,
0: hay uno que maneja ahí, semanal,
5: uno que maneja diario. Micro tiene una licencia profesional.
0: Ya.
5: Ya profesional.
0: ¿Cuál es la licencia profesional? Porque, por ejemplo,
5: a partir de la categoría A para adelante. No tiene nada. Y ahora, cuando uno tiene su categoría P, o sea, ahí dice P. Oye, particular.
0: Yo no tengo.
5: No sos profesional, no sos conductor profesional. No sos.
0: Yo no tengo la culpa de tener otra profesión, ¿no? De tener otras dos profesiones y no ser, no trabajar en servicio público.
5: Claro, pero no trabajas en servicio público porque no sos profesional al volante.
0: No es porque.
5: No sos. No sos.
0: No, tengo otras carreras que, gracias a Dios, ¿no? No necesito estar trabajando 20 horas.
5: Claro.
0: Gracias a Dios, digo. Entonces, a ver.
5: Por eso.

0: soy un simple animador. O sea, entonces acá eres profesional. O sea, allá en la carretera yo soy el profesional y vos no. Así de simple.
1: Y si ustedes lo rompetuercas son tan profesionales, ¿no? Son profesionales del volante, profesionales de la conducción. ¿Por qué se suben por las aceras? ¿Por qué la mayor cantidad de accidentes se da entre vehículos del transporte público?
0: A ver, ¿por qué uno se sube a la acera? ¿Ah? Es que a veces el estrés a uno le gana, ¿ya? Ah, por ejemplo, vamos a explicar eso cuando yo veo, ¿no? Pero, cuando da ganas a uno.
1: Pero, ¿y
0: cuando...
1: dónde queda tu profesionalismo? A mí me gana el estrés a veces aquí. Yo quisiera agarrar y mandarlos a la, ¿no? Cambiarles la madre y decirles.
0: Y no nos manda.
1: Pero no, al aire no, pues. Mi profesionalismo impide que yo haga eso. Entonces, ¿por qué tu profesionalismo para conducir no impide en decir, ah, no, ya, yo soy un profesional, no me puedo subir a la acera?
0: En sí, yo te puedo dar una perspectiva, pero yo nunca me he subido a la acera. Yo no. Ya no te puedo decir yo o el por qué, pero yo entiendo que a veces cuando ves un auto particular, el semáforo ya se puso en verde y el auto particular no avanza. No avanza. O en una carretera, o sea, en una avenida.
1: La culpa es del conductor de vehículos particulares.
0: Ahora, en una avenida donde debería ser el carril más rápido, el auto de tu delante va bien lento cuando estás en el carril rápido. ¿Por qué? ¿Por qué?
1: Oye, está
0: porque no es profesional. El tipo no sabe que ese carril es para ir rápido. Y ahora el tipo, cuando está en el semáforo, se pone verde, no sabe que tiene que avanzar porque está con su celular ahí. ¿Por qué? Porque no es profesional. No lo sabe. No sabe.
1: Tocó otro tema importante.
0: Oye, está bueno.
1: No sabe. Está buena la charla.
0: Así,
1: en un
0: así
1: live,
0: de simple.
1: En un live la vamos a hacer, ¿ya? Da para un podcast. Conductor de servicio público
0: profesional
1: versus conductor de autos particulares. Da para un podcast, ¿no? Oye, qué mente de productor que tengo, ¿no? En vez de estar sabiendo la vida de la gente, los chismes, este tipo de charlas son
0: mejor,
1: enriquecedoras.
0: Productivas.
1: A ver, yo fui micrero, dice. Aquí está la explicación. A ver.
2: Sí, pues pelón, todingo, los secretarios de transporte o de conflicto, baña botones allá los coroneles. ¿Eh? Y por cada licencia que le quita tránsito a los micreros,
1: ajá,
2: porque no les dan boletas, se las quitan la licencia.
1: ¿Hay porcentaje?
2: El encargado de conflicto es el único que puede recoger esa licencia a los micreros. Paga 20, 30 pesos
1: bajo
2: la mesa directamente para el encargado de recaudaciones. Así que no sabes, lopa ahí tu colla.
1: Yo fui micrero. Oye, interesante la charla, ¿no? Interesante para un podcast. ¿Ah? Audio, ¿qué mandan acá?
3: A ver. Te doy la explicación a eso, ¿por qué se suben a la acera los micreros? Mayormente son los choferes, no los dueños de los micros. Porque los choferes, pues, les duele pagar los minutos a los minutos atrasados, les duele pagar.
1: A ver, pero si son los choferes los que son profesionales, pues, ¿no? En la conducción. Claro. Audio importante para Héctor.
4: El padrino.
5: Hola, Iber. Aprovechando ahí que ya lo tengo a don Héctor. Fui allá a la otra radio.
1: Héctor Guerrero.
5: ¿Ah?
1: No, oye.
5: Regularizar la deudita que tiene de su caja de Viagra, por favor.
1: Ah, oye, regularizando.
6: Escucha lo que dice el padrino. Miguelito, estoy escuchando la radio y me está dando ganas de apagarla.
1: ¡No!
6: El profesional. Se está estresado y se sube a la acera por estrés, o sea, no es pues profesional, hermano, no es profesional. Tiene la licencia porque trabaja en eso, ese señor, no es porque es profesional, ¿no? Nada que ver, nada que ver. Cambien, oye, no sé, hagan algo.
0: Oye, pero
1: mira el profesional.
0: Aquí, o sea, debería tránsito, debería multar como se debe.
1: Escúchame, Héctor Guerrero.
0: Deberían quitarle la licencia. O sea, deberían quitarle la licencia a esos conductores que se suben a la acera porque prácticamente.
1: Decirle al profesional del volante que no me cuesta nada comprarme su licencia de condición profesional, dice, que no es garantía el tema que tenga.
0: Por eso
1: la
0: no soy profesional, porque te compraste.
3: Entonces, pues, cuando yo vaya manejando y me suba por la acera. Si me agarro un paco, le digo, estoy estresado.
0: Es que ahí entra otro punto. O sea, tránsito tiene que hacer cumplir la ley. Y si lo dejó ir así por así, o sea, ¿por qué fue? O sea, ya no es mi problema.
1: Oye, ¿sabes qué se prendió esta huevada?
4: Pues, ¿cómo fue profesional? Dijeron, son un peligro para la sociedad, deberían quemarlo a todos.
1: O sea, en gasolina va a gastar lo mismo. Bueno, está otra cosa.
7: Dani, ¿le chocaron un micro? ¿Qué dice?
1: Poné mi audio, dice, a ver.
8: Pelón, ya está bueno, se va a correr, hay muchas llamas sueltas. ¿Eh?

0: Oye, que de verdad, esa es una pregunta, ¿no? ¿Por qué siempre terminan dándole la razón a los micreros? Los micros no deben andar por el carril rápido, burro, dice.
1: No deben, pues, no deben.
0: Audio, ¿qué manda?
2: El tránsito de...
3: Buenas tardes, Iber.
0: ¿Cómo le va?
3: Mierda. ¿Y si mierda que da, no sé si cáncer en el cerebro.
1: Ese tiene categoría P.
0: Yo tengo P, ¿cuál es el problema?
3: O sea,
1: yo te he visto manejar.
3: Profesional en esa categoría, pedazo de pendorcho. El que tiene A es profesional en esa categoría porque sí. Ha dado exámenes diferentes. Eso. Para diferentes categorías. ¿Por qué, señor? ¿Por qué dejan que nazca estas personas, Dios mío?
0: Yo tengo P, me han ofrecido hasta la de la T, pero no, me aflojera, digamos, ¿no?
1: A ver, Iber, yo lo desafío. Un desafío. Usted que tiene categoría P.
0: Antes
1: y yo categoría.
4: Escúchame, Héctor. Vos y todos tus colegas que se pasan la ley del peatón y de tránsito por donde ya sabemos. Hacen eso porque manejan todo drogado ahí,
0: boludo. Oye, no.
5: Miguelito, yo tengo. Estoy usando ahorita mi séptima C profesional. Y no trabajo en transporte público, para nada. He dado mi examen y he ido renovando, etcétera. Aparte de mis otras licencias que tú conoces. Pero un profesional, pues, tiene que ser profesional, no por una licencia. Sí, sí. Pues yo tengo la licencia profesional y voy a hacer lo que me da la gana. No es así.
1: Por eso.
5: Lo que pasa es que este país es del país de las maravillas. Uno hace lo que le da la gana. Como los micreros o los de transporte que se pasan en rojo, que andan por el carril rápido lento porque están con pasajeros. Hacen lo que les da la gana.
1: Pero yo le voy a decir una cosa aquí al amigo. O sea, como en todo trabajo, como en todo, hay profesionales buenos y profesionales malos. Ahí está la explicación.
0: ¿Vos sos un profesional?
1: Bueno.
0: ¿Y el cafetero es?
1: Él también es bueno, por lo que me dice. Él dice que respeta las
0: reglas. Ya me pasé, es ya bueno. Tengo que ir a hacer almorzar al muchacho. Saluda, mira, allá estás en la tele, mira. Hola.
1: Si supiera lo que está pasando en cabina.
6: Hola. Oye, se ve el mismo.
1: Ya es hora. Dice.
0: Hable.
1: Hasta acá. Iber dice, ya me compré la radio, nadie me saca.
0: Bueno, tengo que irme. Bueno, ya,
1: tenemos
0: que
1: irnos. Nos vemos el lunes.
0: Gracias, chao Mostrito, nos vemos.
1: Chao.
0: Chao,
1: nos vemos conmigo en la fiesta con amigos de verdad, señores.
0: Mira, ya la cámara,
1: los amo.
0: ¿Qué es eso?
6: El jurisconsulto.
1: ¿Cuánto habrá pagado?
6: Con una señorita.
1: ¿Cuánto habrá pagado?
0: Mantenerla la foto, mantenerla. Oye, pero ella es la chica de la otra radio.
1: ¡Ah!
0: Nos vamos, el lunes le contamos la historia de esta foto. Lunes la historia de esta foto. Chao, nos vemos.
1: Chao.
0: Chao.

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0: Toñito, ¿qué haces con eso ahí debajo de tu colchón?
1: Va, ¿qué tiene? Sí, es mi amigo.
0: ¡No! Yo me refiero al montón de billetes.
1: Ah, es lo de mi trabajo nocturno, pues.
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